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todo el mundo. Espero que muy, pero muy bien, muy buenas tardes. Yo soy Baboro y los saludo con mucho gusto. Justo ahora cuando el reloj nos marca, ¿qué cosa? Las 5 de la tarde con 8 minutos en este mágico, místico y misterioso. ¡Uy! Es el miércoles del capítulo 5, página 27 del libro 2026. Ahí está Itzelinda en los controladores. A quien saludo con mucho gusto y también te saludo con mucho gusto. A ti que en este momento estás ahí navegando, que estás circulando por las paradisíacas calles de nuestra ciudad capital. Ahora y en este instante que tenemos una temperatura de tostos 29. 29. ¿Qué clase de octubre, noviembre es este? ¿Eh? Noviembre sin ti es sentir que la lluvia llega el verano y todo acabó. No sé cómo va la canción, discúlpeme amigos de Rake. Pero ¿qué clase de noviembre es este? I don't know. 29 grados centígrados en este preciso instante, nada de que va a llover, 24% en humedad y 21 kilómetros por hora los vientos que se hacen presentes. Y que sí, hace rato estaba haciendo un vientecito con polvito, ahora ya está como más tranquilo, qué buena onda, porque no está chilo, ¿no? Ahí toda la porquedumbre. Pero bueno, así andamos en este miércoles, día miércoles 27 de mayo, donde hay un programa que te espera de aquí hasta las 7, poquito antes que nos retiramos, ¿verdad? Porque llegan las noticias de mi compadre Hugo Rubalcaba. Pero es un programazo con la información buena onda y a veces ni tan buena onda en esto que es el panorama global. Oye, los choques, mano, choques siguen. Choques. ¿Sabes cuántos choques diarios tenemos en nuestra ciudad capital? Te lo platico más adelante también.

Vamos a tener deportes. La final de la Champions League. La Champions. Es este sábado. Ajá. Este sábado, por ahí de las 9:10 de la mañana, hora del Pacífico. ¿Cuánto cuestan los boletos en pesos? Bueno, mucha gente está quejando ya que porque están bien caros y que porque no sé qué. Pues, ¿qué se puede esperar? La FIFA, mijito, que no da pasos sin guarache, ¿verdad? De hambre que se están muriendo pareciera, ¿verdad? Pero bueno, te lo platico más adelante. Y aguanta, lo que te voy a platicar es que de verdad no lo puedo creer. ¿Sabes quién va a estar? En la Feria Nacional Potosina, en la FENAPO, en su edición 2026. Y sí, en la Feria de San Luis Potosí. No es una gran feria, no es la Feria de Ferias, no es San Marcos, no es la Feria de León, que también es bastante grande, no es la Feria de Guadalajara, no son las fiestas de octubre, no es, ¿cómo se llama? No es la Expo Ganadera, que es más o menos la feria que está al mismo tiempo en Guadalajara, al tiempo que está la Feria de San Marcos, que es a mediados de abril y las primeras semanas de mayo. Es una feria que no tiene un renombre, discúlpenme amigos de San Luis Potosí, pero no tiene el renombre que tiene San Marcos y los que acaba de mencionar, ¿ok? No puedes creer que va a tener gratis. Y no puede ser que nosotros como frontera no tengamos artistas de ese nivel en nuestra feria. Pero bueno, me violento en un momento más. Todavía no, porque también... Y te voy a platicar quién va a estar. Además, te voy a presumir el cartel que va a tener la Feria Nacional Potosina para que cheques nada más qué onda. Bueno, también todo lo que tienes que saber para que no te quemen los sesos cuando lo malo de ir por primera vez solo, solitamente, solo, solín, solito. Pobrecito. Ay, nadie me quiere, todos me odian y por eso mejor me voy a un buffet. Primera vez que me voy solo al buffet. ¿Qué ocurre en estos casos? Te lo platico más adelante. Y tú te puedes comunicar al 686-201-8971. Ese es nuestro Globi Watt. 686-201-8971. A las 5 de la tarde con 11 con 12 minutos. Yo soy Baboro. Pásenle a la risa y sean todos bienvenidos, pero súper bienvenidos a esto que es el programa de la tarde.

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2: Son ahora las 5 de la tarde con 27 minutos aquí en el programa de la tarde. A través de Globo 101.9, éxitos todo el día. Vamos directamente por la información ahora. Sí, agárrense, mijitos. Agárrense, porque oigan, en Mexicali, pues ya rebasan los 50 choques diarios, pese a operativos y multas por velocidad. Un poco más de 50 accidentes de tránsito se registran diariamente en la capital del brazo fuerte de la nación. Esto lo informó el titular de la Dirección de Seguridad Pública Municipal, Luis Felipe Chan Baltazar. De hecho, la cifra pues ha ido incrementando durante lo que va del año. Pues anteriormente eran alrededor de 40 choques los que ocurrían por día. Sin embargo, en las últimas semanas, dicho número ha aumentado. Entonces, a pesar de los diversos operativos viales que se han implementado para, pues evidentemente, controlar el, pues, intentar también disminuir el número de choques, tanto en la ciudad como en el valle, estos no han dado resultados positivos. Entonces, ¿qué quiere decir esto? O sea, ¿o qué ocurre? Que los operativos, pues, no están dando resultado. ¿No? ¿Que nada más son mera recaudación o cómo está el rollo ahí? Se implementó el operativo radar mismo que opera prácticamente todos los días y con el cual se han aplicado 200 infracciones por conducir a exceso de velocidad. Pues sí, 200 infracciones, pero no bajan los accidentes. Entonces, si funciona infraccionar, si funcionan los operativos, los puntos de revisión o no funcionan o qué onda. Bueno. En otra información, y esto en los...
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2: En los deportes, oye, ¿cuánto cuestan los boletos para ir a la final de la Champions? En esta edición 2026, entre el Paris Saint-Germain y el poderosísimo Arsenal de Inglaterra. Ahí te va, ¿eh? Para los que están esperando, pues no sé si irse, ¿verdad? Allá al estadio Puskás. Pero pues sí, al menos verlo en televisión. Que ya es una realidad esta final de la UEFA Champions League entre estos dos equipos, el Arsenal de Inglaterra y el Paris Saint-Germain, pues sí, el equipo campeón de la Ligue 1 de Francia y el equipo campeón de la Liga Inglesa, de la Premier League, los que tendrían que estar. Qué buena onda, ¿no? Va a ser un partidazo. Ahí te van los precios de los boletos, precios oficiales en pesos mexicanos. Una sección que se llama Fan First, 1,417 pesos mexicanos, disponible únicamente para los aficionados de Arsenal y PSG mediante asignación de los clubes. 1,417 pesos, bueno, súper asequibles, ¿no? Para una final de este tipo. Categoría 3, bueno, aquí tienes, categoría 3, 3,643 pesos mexicanos, disponible para el público en general. Siguen siendo asequibles, pues... Pues sí, digo, no es que los traiga aquí en la bolsa y, ay, mire, se baboro, ¿no?, aventando billetes para todos lados. Pero, como fanático, verdadero fanático, pues se puede. Categoría 2, 13,156 pesos. Di lo mismo, oro, di lo mismo. Ajá. Muy sacale punta y muy asequible. 13,156 pesos. Entradas en zona intermedia. Categoría 1, 19,228 pesos mexicanos. O sea, estamos hablando de boletos en las zonas con mejor visibilidad. Y, por supuesto, está el acceso para las personas con discapacidad. Estos boletos cuestan 1,417 pesos mexicanos, incluyendo un boleto gratuito para el acompañante. Y, finalmente, el Hospitality VIP, 70,840 pesos, que trae paquetes con servicios premium y también con experiencias exclusivas. Pero bueno, estamos hablando ya de otra categoría, ¿no? Brincamos desde los 70,840 pesos a los 1,417 pesitos. Ajá, que son para los aficionados. Pues ahí lo tienes, ¿verdad? Esperaba precios, insisto, no voy a farolear de, ah, claro que se puede pagar, yo puedo. No. Comparado a como están las cosas en el Mundial y a como están hablando de que los boletos están por las nubes, bueno, esperaba algo por el estilo. Finalmente te cuento y te platico. ¡Ay, ya quería llegar a este punto!
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2: en los espectáculos. ¿Sabes quién va a estar gratis en la FENAPO, en la Feria Nacional Potosina? Hay un video que acaban de liberar el día de ayer. La mismísima invitada sorpresa subió este video. Me refiero a Catherine Elizabeth Hudson, que va a estar en la Feria de San Luis Potosí. ¿Catherine Elizabeth Hudson? ¿Cómo que no sabes quién es Catherine Elizabeth Hudson? No me digas eso. Bueno, va a estar gratis. Ah, que no sabes, sigues sin saber. Es una morra a la que le dicen Katy Perry. Y va a estar gratis en la Feria de San Luis Potosí. No se me confundan, no en la Feria de San Lucas. Aquí enseguida, no es en la... ¡Ay, va a estar ahí en San Luis! El babor mandando toda la people a la Feria de San Luis y todos llegando. Y Katy Perry, no es en San Luis, Río Colorado, Sonora. En la Feria Nacional Potosina, en San Luis Potosí. Va a estar gratis en el Teatro del Pueblo. ¿Por qué no se puede tener artistas de este tamaño, de esta magnitud, de este nivel en las fiestas del sol? ¿Por qué no se puede tener? Es muy complicado, ¿de verdad es algo imposible? La capital del brazo fuerte de la nación no está al nivel. Bueno, me anda quedando claro, ¿no? Pero no nos merecemos como fronterizos, como cachanillas, como un público que le gusta la música, aunque bueno, es una tronadera luego de eventos y tal, pero no merecemos una feria con artistas de este tipo. ¿Quién más va a estar? ¿No sabes, Babor? Claro que lo sé. Va a estar, esto es del 7 de agosto hasta el 30 de agosto, ¿ok? Ya se anunció su cartel y todo el rollo. Empiezan con Gloria Trevi, que la acabamos de tener acá, ok. Sigue Motley Crue, Lila Downs, Yandel Sinfónico, Yandel Sinfónico, unos influencers ahí, el Bogueto, I don't know, Javi, sí, cara chiquita, el Javi va a estar ahí, gratis, ajá, mi gordito precioso Ramón Ayala de mi corazón, va a estar gratis, el compita Oscar Maidon, ahí va a estar gratis. Bizarrap, ajá, Bizarrap, ahí el de las sesiones de la Shakis y así. Bizarrap, Sin Bandera, Kenia Os, gratis, Kenia Os, entre otros, Los Huracanes del Norte, Los Acosta, Katy Perry, el 25 de agosto, gratis, Santa Fe Clan, gratis, y bueno, para cerrar el 30 de agosto, Los Tigres del Norte, gratis. ¿Por qué no se puede? ¿Por qué no se puede? ¿Está muy cañón? ¿Es imposible? ¿No? ¿Qué onda? Tú dime. Pero ahí está, dando una campanada, tratando de hacerle competencia a la Feria de San Marcos, sin lugar a duda, y a la Feria de León, y a la Feria de las Fresas en Irapuato, que ha llevado Imagine Dragons, y allá hay The Backstreet Boys a la Feria de León, y ha ido Steve Aoki, y tal, o sea, Black Eyed Peas, y así nos llevamos, Rod Stewart, dude, ¿por qué no se pueden las Fiestas del Sol? ¿Por qué no se puede algo así? Yo nada más pregunto. 5 de la tarde con 35 minutos. Vamos a colocar algo más de música, pero antes tenemos identificación y mucho, pero mucho más aquí en el programa de la tarde.
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2: Son ahora y en este instante las 5 de la tarde con 46 minutos para ti y para mí. En esta tarde de día miércoles. Es que siempre... Así decir de miércoles me suena como muy extraño. En esta tarde de día miércoles, esto es lo que tú y yo debemos de saber para no quemarnos los sesos. Con lo malo de ir por primera vez solo, en esta ocasión, a un buffet. Al buffet. Vamos a por ello. Punto. Número uno. Uy, uy, uy, uy, uy. Es que vas solo, mijito, mijita. Y nadie te pone límites, ¿verdad? Y ese es el bendito problema. Precisamente esa es la bronca. Pues nadie te dice, otro platito, otro chilaquil, tercera ronda de chilaquiles, ¿te vale? Progenitora. Ajá, te vale. O me lo vas a invitar, porque si me lo vas a invitar, pues entonces ahí es más, ¿y por qué tener que limitarme? Sí es buffet, así que pégale, éntrale a lo sabroso, punto. Número. Punto número dos. Tu mente te dice, prueba de todo, prueba de todo, prueba de todo, prueba de todo. Mira aquello que está, qué rico. Mira nada más la frutita, mira nada más el cerealito, mira nada más los chilaquilitos, el chicharrón en salsa verde, en salsa roja, el prensado, uy, huevitos cocidos, uy, uy, uy, quesadillitas, uy. Hablando de huevitos cocidos, como si me encantara No, es que no como huevo porque soy alérgico. Tu estómago, ajá, tu mente te dice prueba todo, prueba de todo. Tu estómago te dice, espérate, mano, espérate, ¿qué pasó? ¿Qué crees que es estómago de Optimus Prime o qué cosa? No, te me relajas, te le bajas 14,000 rayitas, por favor. Punto número. Pero finalmente no le haces caso a tu estómago, malamente. Ajá, le haces caso a tu mente, malamente. Porque terminas mezclando, ¿qué si sushi con enchiladas, con pastel, con chicharrón, con frijolitos, con un omelette sensacional, con el postre, pastel, fruta, de todo? Oye, lotería, como si fueras... químico, ¿no? Como si fuera científico de la Segunda Guerra Mundial, mano, acá mezclando, sí, la gimnasia con la magnesia, pero en este caso los hot dogs con los hot cakes, con el hot sale, con todo mezclado, ¿no? Absolutamente todo, y esto es lo malo, sí, es lo que tú y yo debemos de saber para no quemarnos los sesos con lo malo de ir por primera vez solo, solín, solito, en esta ocasión a un buffet. Yo no tengo ningún... ¿Cuál problema? Nadie te va a estar... jeringando. 5 de la tarde con 49 minutos. Vamos a colocar más música aquí en el programa de la tarde.

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2: Sí que sí, son las 6 de la tarde ya, las 6 de la tarde con 7 minutos aquí en el programa de la tarde a través de Globo 101.9. Éxitos todo el día. A las 6:07 te cuento y te platico que tenemos una temperatura de todos tus 28 grados centígrados. Sí, sí, sí. Saca la chamarra. Ponte la chamarra en este momento, mijito, mijita. Chamarrón. Y qué chamarrón, ¿eh? Luego andan ahí diciendo, ay, dice puras groserías y no sé qué. Chamarrón. I know, sí, sí, sí. Debí verme más audaz ahí. Bueno, te decía... 28 grados centígrados, solo que es lo mismo, 82 grados Fahrenheit, nada de que lluvias, 20%, 26% en humedad y vientos a 26 kilómetros por hora. Para mañana jueves, así como está ahorita, así va a estar el día, máxima 29, mínima 17, probabilidad nula de precipitaciones, humedad del 26% y vientos a 24 kilómetros por hora, así como está el día, en este momento estará el día mañana. Chuladota. Para ir... a Caléxico. Ajá, déjame ver. Por Nuevo Mexicali, Caléxicoísta, hay un tiempo de espera por la normal de una hora. Una hora, ajá. Y también en Red Lane, una hora. Central Lane, 5 minutos. Y por la peatonal, 5 minutos. Pero si te vas por Mexicali, Centro, Caléxico, West, bueno, lo mismito. Una hora por la normal, una hora por Red Lane, con 3 líneas, respectivamente. Central Lane, 4 líneas, 10 minutos en tiempo de espera. Y por la peatonal, 30 minutos. Sí que sí. Bueno, te platicé hace rato, ¿verdad? Que Katy Perry va a estar en la Feria Nacional de San Luis Potosí, gratis. Qué suave, ¿verdad? Ok, vamos a superarlo ya. ¿Qué más? Oye, claro, los cumpleañeros. Tal día como hoy, cumpleaños André 3000, o lo que es lo mismo, André Benjamin. Este es un músico estadounidense de la banda Outkast. Hey, esos compas. Ah, no, ya, guato. Esos compas. guato. Esos compadres están cumpliendo, no esos, nada más André 3000. Cumpleaños. El día de hoy. Te digo, ¿cuántos? ¿Qué te dije? ¿51? 51 años. Paul Bettany, este actor británico, está cumpliendo 55 años. Paul Bettany ha aparecido en películas como Legión de Ángeles. Buena película. ¿Sabes quién es Paul Bettany? Ya sé.

¿Cómo vas a identificarlo? En la serie de Wanda, de WandaVision, él es Vision. Ese compa es Paul Bettany. Porque si te digo que este compa está casado desde el 2003, nada más y nada menos que con Jennifer Connelly, no me lo hubieras creído, no hubieras sabido quién es. Ah, es el esposo de Jennifer Connelly, guapísima. Sí, espositos, con sus dos chamaquitos, no están, o sea, Jennifer Connelly toda bonita, este es un güero acá, ¿no? Inglés, todo el rollo. Y sus hijos no están muy bonitos, están medio feyitos. No, no, están medio raros nada más, ¿no? O sea, te esperabas como unos muñequitos ahí por la Jennifer Connelly. La Jennifer. Pero no. Bueno, y Ana Belén. Ana Belén, cantante y actriz española. Todos los tiranos. ¿Sí, verdad? Sí, sí. 75 años, Ana Belén. Está cumpliendo sus 75 años. ¿Quién más? ¿Qué ocurrió? En 1937 se inaugura el puente Golden Gate en la ciudad de San Francisco, en los Estados Unidos. Justamente, un día como hoy, pero en 1937, para el 2000, un salto cuántico en el tiempo. Para el 2016, el presidente de los Estados Unidos, Barack Obama, estaba visitando el Monumento de la Paz de Hiroshima, esto en Japón. Y aunque no pidió perdón en nombre del gobierno de Estados Unidos por el lanzamiento de las bombas atómicas, expone que la muerte cayó del cielo. Ok. No sé, entonces no sé qué fue a hacer Barack Obama. O sea, ¿fue a dispensarse o a decir, les cayó la voladora, ¿se acuerdan? No lo sé. En realidad no sé qué rollo con el pollo. Bueno, ¿qué te cuento? ¿Qué más? ¿Qué rollo? ¿Qué te digo? Oye, sí, sí, sí, por supuesto. En el siguiente segmento, aguanta lo que tengo preparado para el siguiente segmento, ¿eh? ¿El calor te pone de mal humor? No puede ser, si ni calor está haciendo. O sea, no hay manera de que eso ocurra aquí en nuestra ciudad capital del brazo fuerte de la nación. Pero ya llegará su momento. Ya llegará el gran momento de la felicidad del team calor. Y el team frío empezará a ser... Chile con la conciencia, empezar a hacer corajes. Y si tú eres de esos, de los que el calor te pone de mal humor, la ciencia explica por qué. Y yo te lo voy a comentar y a compartir en el siguiente segmento. Ahora son las 6 de la tarde con 13 minutos. Vamos a colocar algo más de música aquí en el programa de la tarde.

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0: Ya mismo son las 6 de la tarde con 22 minutos. Aquí en el programa de la tarde. Ave María, cuando serás mía. Y pues estábamos platicando respecto al calorcito. Ajá, a las temperaturas de esta capital del brazo fuerte de la nación que no coinciden, como que no hacen el match, no andamos. No es queja, está bien, son tardes muy ricas, tardes para disfrutar ahí con los amigos, afuera de tu casa, en el porche, el patiecito, en tu backyard, donde sea. Como que se antoja. Si tú estás disfrutando la tardecita en este momento, escuchando el programa de la tarde, o lo vas a hacer en un ratito más, ¡ah, qué maravilla! Te mando un abrazo enorme, fuerte, gigante, ¿verdad? Pero vamos a hablar. Vamos a hablar de la calor. Si tú eres de los que lo pone de mal humor, te pone, te violenta, te encorajina, ajá, te enfurece, te cambia el humor. El calor, la ciencia lo explica, porque sí, las altas temperaturas en el país, no aquí, ¿verdad?, por el momento, han sido todo un tema de conversación en redes sociales. Pues muchos usuarios, ¿no?, expresando su rabieta, su pataleta por el calorón que están pasando. ¡Uy, su calorón de 29 y 30 y 32 grados! ¡Uf, uf! Pero, ¿sabes que hay una explicación científica para este mal humor? Hay diversos estudios que han demostrado que las temperaturas extremas pueden aumentar los niveles de irritabilidad, también los niveles de agresividad e incluso la violencia. Entonces, cuando está cambiando la temperatura en el cuerpo, algo sucede. ¿Qué es lo que pasa? Bueno, cuando la temperatura corporal aumenta, nuestro organismo pone en marcha una serie de mecanismos, evidentemente para regularla. Entonces, uno de estos mecanismos es la sudoración, que ya, pues bueno, nos ayuda a eliminar el calor corporal a través de la piel. Lo sabías, ¿verdad? Bueno, entonces, tras todo esto, la sudoración excesiva puede provocar la deshidratación. Ese es el tema, es la bronca. Lo que a su vez puede causar, pues, la fatiga, que si los mareos o incluso problemas más graves. La UNAM, la Universidad Autónoma de México, ha explicado que el calor extremo puede afectar nuestro cuerpo de varias maneras. Ahí tienes que, por ejemplo, indicaron que a partir de una temperatura de 39,9 a 40 grados, el organismo comienza a sufrir algunas fallas que pueden provocar síntomas físicos y emocionales, incluyendo, ahí te va, aumento de estrés. El cuerpo tiene que trabajar más duro para mantener una temperatura corporal en climas cálidos, lo que puede generar, pues, un estrés, ¿no? Por eso andamos todos acelerados y todos enojados. Ah, sí, en el verano aquí en Mexicali y en cualquier parte, ¿no?, que hace mucho calor. Deshidratación, ya lo platicábamos. El sudor es una forma de regular la temperatura corporal, pero si no se repone la cantidad de líquido que se va perdiendo, puede, evidentemente, producirse la famosa deshidratación, lo que puede provocar, te digo, la fatiga, la irritabilidad, los dolores de cabeza, etcétera. La alteración del sueño. Por ejemplo, las noches calurosas pueden dificultar el sueño, tú y yo lo sabemos, lo que puede llevar una una irritabilidad y también una falta de concentración durante todo el día. Y finalmente, cambios en el estado de ánimo. La falta de serotonina, que es este neurotransmisor que regula el estado de ánimo, pues puede aumentar durante el calor, lo que puede provocar la irritabilidad, la tristeza, la ansiedad y todos estos cambios de humor, en términos negativos, ¿no? ¿Cómo se puede combatir el mal humor por el clima? ¿Qué dice la ciencia? Ahí te va. Según, checa esto, Mantenernos hidratados, por bobo que parezca, pero sí es importante beber mucha agua fresquita, fresquita, ¿no? El agua helada tampoco no crees que sirve de tanto. De hecho, de nada. Tiene que estar como fresquita, al tiempo, pero no muy helada, porque entonces el cuerpo empieza a trabajar de más para poder calentar el agua al momento de que la ingieres. Todo, hay que estar ingiriendo líquidos todo el día, es fundamental para evitar la deshidratación. Usa ropa cómoda y holgada. O sea, la ropa oscura, como tú y yo lo sabemos, absorbe mucho más calor, por lo que es recomendable usar ropa clara y para estos casos, ¿no? y también ropa holgada, transpirable. Protegernos del sol, pues sí, es el ABC de nuestra ciudad, ¿no? Evitar la exposición directa al sol, especialmente durante las horas más calurosas del día. Ventilar los espacios es muy importante porque, pues, mantener las ventanas abiertas y usar ventiladores en la medida de lo posible, porque acá, esta recomendación sería como para ciudades donde el clima no es tan extremo, el calor no es tan extremo. Acá tenemos aire acondicionado, ¿no? Pero podrías decirme, en este momento yo no tengo prendido la refrigeradora, entonces funciona bien, viene bastante bien abrir ventanas, ¿no? Tomar baños o duchas frías, un baño o una ducha fría, ¡ah, qué sabroso! Puede ayudar a bajar la temperatura corporal y refrescarnos también. Y casi para finalizar, practicar un ejercicio físico, o sea, hacer ejercicio en un ambiente fresco o a primera hora, por ejemplo, puede ayudarnos a liberar endorfinas que tienen este efecto positivo en el estado de ánimo. Pero también, pues, es importante evitar la actividad física intensa en horas calurosas, porque si no, pues se va a obtener lo contrario al efecto deseado. Y dormir lo suficiente, un buen descanso nos va a ayudar a estar como que más resilientes al calor y también a sus efectos negativos. Así que ahí lo tienes. Estas son algunas maneras de combatir el calor, bueno, el mal humor provocado por el supercalorón termonuclear. Así lo explica la ciencia. ¿Será que es válido, que funciona, que aplica en nuestra ciudad? No lo sé. Lo platicamos, tú dime. Al 686-201-8971. Son ahora y en este momento a las 6 de la tarde con 29 minutos. Vamos a colocar música, antes tenemos identificación y mucho, pero mucho más. Aquí en el programa de la tarde.
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0: Son ahora y en este momento las qué. Las 6 de la tarde con 40 minutos. Aquí en el programa de la tarde a través de Globo 101.9. 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Oye, no sé si supiste, pero es la noticia que está desparramándose. ¿Qué carajos? Desparramándose. Como reguero de pólvora por toda la supercarretera de la información. Sí. Sí, hombre. Estamos hablando de que murió Hilde Lara. ¿Supiste? El vocalista y el fundador también del grupo Indio, pues falleció. Sí, falleció. Hay un luto en la música. Porque el día de hoy miércoles 27 de mayo, se ha compartido esta lamentable noticia, ¿verdad?, del fallecimiento de Hilde Lara, quien fue el fundador y el vocalista de Grupo Indio, que es una de las agrupaciones pues que han marcado ciertamente toda una generación en el goce de lo que es la balada grupera, ¿no? La familia del músico y fundador del grupo pues compartió en redes sociales este mensaje, ¿no?, confirmando su muerte y también generando pues reacciones de gran tristeza entre todos sus seguidores y algunos otros famosos artistas en el ámbito, ¿no?, en el tema musical. De hecho, el cantante, que es de los legendarios, ¿verdad?, de la música y que tiene tantos éxitos en el Grupo Indio como te puedas imaginar, pues murió luego de tener una difícil batalla contra el cáncer de shit, de popó. Sí, perdió su batalla contra el cáncer. Dicho padecimiento pues venía ya arrastrándolo desde el 2023 y aunque nunca se revelaron más detalles sobre qué tipo de cáncer afectó su salud, pues bueno, es lo que se ha dado y revelado hasta el momento. Así está el asunto y hay declaraciones, hay justamente publicaciones de artistas, de todos los que te puedas imaginar, en redes sociales, pues despidiendo, ¿verdad?, a Hilde Lara, ese talento, esa voz única, ajá, y hablando de su amistad, de los proyectos que llegaron a compartir y de, bueno, la tristeza que invade los corazones de los familiares, amigos y del público, todos los fans de Grupo Indio, ¿verdad? Efectivamente, esto es lo que ha ocurrido el día de hoy. Pues la terrible pérdida, ¿no? La música está de luto, justamente. Pues Grupo Indio fue una de las agrupaciones románticas más populares en México durante la década de los 70 y 80 aproximadamente, ¿no? Reconocida por éxitos, pues por grandes éxitos. Y para no darle tanta vuelta al asunto, vamos a colocar una rola, una canción de Grupo Indio que justamente tiene una colaboración de esas que tú dices, la más inesperada, pues no. Con Carin León, mijito. Con Carin León, el ajonjolí de todos los moles. Justamente. Y con esto nos vamos a despedir, justamente. Quiero agradecer a Itzelinda que estuvo ahí en los controladores. Y gracias a ti que me permitiste acompañarte a lo largo y ancho de esta tarde en todas tus vueltas y en todos tus trayectos. Y pues con esta rola y esta colaboración es que vamos a despedir el programa del día de hoy. Vaya cancionaza, vaya colaboración. Y sé que te va a gustar, sé que la ubicas, sé que sabes qué onda con esta rola. Aquí la tienes. Con esto nos vamos. Es Dame un beso y dime adiós. El mismísimo Carin León, ¿qué pasa? Ahí lo tienes.
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15: Hola, ¿qué tal? Muy buenas tardes. Tengan todos ustedes muchísimas gracias por acompañarnos en una emisión más de MBS Noticias aquí a través de Globo 101.9. Deseando que esté pasando, que esté teniendo una excelente tarde-noche de miércoles 27 de mayo del 2026. Deseando que esté teniendo una excelente mitad de semana. Y lo invito a que se quede con nosotros en la siguiente hora con la información más importante generada en las últimas horas en Mexicali y la región. Asimismo, le recuerdo que además de seguirnos en el cuadrante de la 101.9 de su radio Globo, nos puede escuchar, sintonizar también a través de la transmisión simultánea en tanto en la página web como en la aplicación y en la página de Facebook de Globo 101.9. Me da mucho gusto saludar y agradezco a quienes colaboran con nosotros en este espacio informativo, en este espacio noticioso y por supuesto a quienes nos apoyan en la parte técnica y de controles para que podamos llegar hasta donde usted nos sigue y nos sintoniza. En ese sentido, muchísimas gracias, dice patrón, y gracias a usted por su preferencia. Pues bien, arrancando de lleno con los temas, pues mire, hoy tenemos también pues muchísima información que compartirle. Y bueno, déjeme decirle que pues este tema también de la relacionado con la salud, ¿no? Ya ve que en días pasados, pues precisamente estuvo habiendo mucha difusión en redes sociales, de, a través de denuncias ciudadanas, y aquí mismo en los medios informativos, en torno a la falta de insumos, ¿no? O a la carencia de insumos y de algunos servicios básicos en lo que es el Hospital General de Mexicali, particularmente, ¿no? Y pues bueno, decíamos aquí que este tema del famoso IMSS-Bienestar, que es la federalización, ¿no? Vamos a decirlo, o la centralización de los servicios de salud de los estados, valga la redundancia, allá en el centro del país, en la capital de la República, pues le había dado al traste, ¿no? A lo que, digamos, y no con eso quiero decir que antes el servicio de salud de pues era ejemplar, ¿no? Porque pues no lo era, pero pues ahora sí que, como decía mi abuelita, ¿no? Ahora estábamos mejor cuando estábamos peor, ¿no? Entonces, en ese sentido, esta federalización, esta centralización le ha dado todavía más al traste al tema del desabasto de medicamento, al tema de el desabasto, carencia de insumos básicos, de utensilios en los hospitales, y por supuesto también por la burocracia exagerada, ¿no? Que hay cuando depende todo, ¿no? Del centro del país, e incluso servicios como el aire acondicionado, lavandería, ¿no? Etcétera, se han vuelto un dolor de cabeza o una monserga, ¿no? Ahí en el, por ejemplo, en el Hospital General de Mexicali, la misma situación pasa en el Hospital General de Tijuana. Y pues bueno, vamos a escuchar, ¿no? Hay que recordar, porque por ahí alguien decía, no, que la delegada del IMSS, no, la delegada del IMSS no tiene nada que ver en este tema. Una cosa es el IMSS, la institución, y otra cosa es el IMSS-Bienestar, ¿no? Que es esta, pues, procedimiento, ¿no? Que llevaron a cabo de descentralizar o federalizar los servicios de salud estatales, ¿no? Pero bueno, el responsable, ¿no? De esta, o el delegado, ¿no? Del IMSS-Bienestar en Baja California, Miguel Ángel Romero, pues vive en una realidad alterna, ¿no? Porque él dice que sí hay abasto, que sí hay agujas, que en bodega hay existencia de estos utensilios, pues a lo mejor a partir de ayer o antier, ¿no? Empezó a haber en existencia, porque pues la semana pasada y durante el fin de semana no había. Pero bueno, vamos a escuchar lo que comentó el delegado del IMSS-Bienestar, Miguel Ángel Romero.
16: Pues habrá que preguntarle a él, es la opinión final, que ya lo dijo, es una opinión de él. Creo que hay avances, los avances en materia de regularización inmobiliaria, en incorporación de plazas de personal. Estamos ahorita contratando para el Hospital San Felipe y Zona Este, de ahí nos vamos con Materno Infantil Tijuana, de ahí nos vamos a centros de salud y posteriormente hospitales. En ese orden vamos haciendo las rutas de contratación, porque son varias áreas las que hay que atender.
17: ¿Y si se ha llamado, por qué los médicos no están denunciando que no se les informa, no se les dice?
16: Mucho de lo que hemos identificado es esta inercia de prescripción que platicaba ahorita, ¿no? Si yo tengo toda la vida prescribiendo una misma clave y de repente se me ajusta o se me actualiza un protocolo nacional de atención médica, antes llamadas guías de práctica clínica, y el medio que no se actualiza, porque así lo hemos identificado tristemente, pues nuestra función es estar ahí, acompañarlos, fortalecer la capacitación, y es algo que estamos haciendo la semana pasada esta y lo que queda en el mes.
15: Pues ahí lo tiene, pues ahora resulta, ¿no? ¿Qué es eso, no? Que no hay una capacitación adecuada en el tema ahí de los médicos, las autoridades hospitalarias y demás para esto del insumo, ¿no? O el abasto de insumos y de medicamentos, pues no creo, ¿no? O sea, la verdad que pues estos médicos, estas enfermeras, pues sean, no son ni novatos, ni personas que no tengan experiencia, como para que diga esto el delegado del IMSS-Bienestar. Y si por ahí hay unas carencias en ciertas capacitaciones de temas nuevos derivados de estos cambios, ¿no? De la famosa federalización o centralización, pues es culpa de él, del delegado del IMSS-Bienestar, porque él tendría que estar al pendiente de que todo el personal entonces esté debidamente capacitado y solicite o haga los pedidos de manera correcta, ¿no? En lo que tiene que ver con abasto de insumos y medicamentos, por ejemplo, o de mantenimiento, ¿no?, de servicio a los aires acondicionados, etcétera. Y pues ya lo escuchaba usted, ¿no? Por ejemplo, este hospital de la zona este de Tijuana, por ejemplo, ¿no?, tiene, pues creo que 2 años que lo inauguraron y apenas están contratando a los médicos. O sea, prácticamente ahí han tenido un elefante blanco sin especialistas, sin médicos suficientes, sin enfermeras. En el caso de San Felipe, por ejemplo, que también entregaron muy moderno ahí una clínica, algunos procedimientos quirúrgicos sencillos se pueden hacer ahí, pero pues no hay médicos. O sea, no sirve absolutamente de nada, ¿no?

0: Director de INS Bienestar en el estado, Miguel Ángel Romero.
1: En agosto iniciamos ya la implementación del recambio de elevadores en el Hospital General de Mexicali. Estamos también haciendo la modernización de los elevadores del materno infantil aquí de Mexicali. Y en el Hospital General se está atendiendo el área de choque. Cambiamos todos los quirófanos. Ahorita estamos trabajando con dos quirófanos porque estamos atendiendo los otros tres. Se está cambiando todo, gases medicinales, piso, techo, etcétera. Vamos a cambiar, les comentaba a sus compañeros, la torre de hospitalización, le vamos a cambiar las consolas de gases medicinales. Esto va a implicar pues desafíos, ¿no? En el acomodo y en el flujo de pacientes, en la programación quirúrgica. Vamos a adecuar también rayos X y es lo que traemos por acá.
2: El servicio de lavandería también hablaban de ahí, un problema.
1: Acabamos de contratar un servicio de lavado de ropa hospitalaria. Lo que ustedes vieron ayer en medios fue que se sumaron la empresa con los procesos propios del hospital y eso generó un conflicto ahí, pero la empresa ya está por ponernos las góndolas para el traslado de los...
0: Pues bueno, todo dice que ya está resolviéndose, que lo que salió publicado no era tal cual, etcétera, etcétera, ya escuchaste de ahí. Y pues bueno, afirma, ¿no? Y asegura que esta modernización, ¿no? Y mantenimiento del Hospital General de Mexicali se va a dar en los próximos meses. Pero bueno, ahí lo desmienten a este señor, ¿no? Miguel Ángel Romero. Delegado de INS Bienestar, porque bueno, el propio secretario de Salud del Estado, Adrián Medina Marillas, confirma, ¿no? Que han tenido que destinar alrededor de 500 millones de pesos en el caso del gobierno del Estado, no obstante que ya con esto de la federalización o la centralización con el INS Bienestar, ya no es responsabilidad directa del gobierno del Estado. Todo depende del nivel central, ¿no? En este caso del gobierno federal y en la Ciudad de México, ¿no? Que es donde están las oficinas o se centra lo administrativo, ¿no? O se concentra. Y bueno, en ese sentido, dice Adrián Medina Marillas que en efecto, o sea, ha caminado tan mal esto del abasto de medicamento que han tenido que invertirle por parte del Estado 500 millones de pesos para compra de medicamentos en hospitales. Vamos a escuchar lo que comentó Adrián Medina Amarillas.
3: Yo me baso en los informes que me pasan de las jurisdicciones, que es nuestra presencia pues en los municipios, donde me dicen que hay peticiones, hay solicitud de apoyo por determinado medicamento, por soluciones, por algún otro equipo que nosotros hemos tenido que llegar a comprar. Yo creo que ahí sí estaría un poquito en desacuerdo con el doctor Romero, porque pues si fuese suficiente no estaríamos comprando el Estado. Nosotros hemos tenido que entrar a hacer compras extraordinarias a solicitud de ellos, y eso es lo que seguramente se refiere a eso, que de esa manera hemos podido contener la situación. A mí me preocupa porque cada vez tenemos más dificultad desde el punto de vista presupuestal en el Estado para poder seguir manteniendo esta dinámica, y a eso me refiero. O sea, si continúa esta inconsistencia y suficiencia del abasto, va a llegar el momento en que el Estado se declare incompetente de poder surtir esas claves, y eso sería la preocupación.
4: O sea, si no hubiera... ¿Cuánto tiempo has estado, doctor, en eso?
3: Miren, la verdad que no tengo el dato exacto ahorita. El año pasado, según me informó el secretario de Hacienda, ya en conjunto con todo lo que se tuvo que utilizar, fueron casi 500 millones de pesos el año pasado. Ahorita, afortunadamente, no ha habido una compra masiva de claves, y también nos ayudó mucho que ya el INS Bienestar contrató los servicios médicos integrales de laboratorio, de rayos X, de otro tipo de estudios o de situaciones que se requieren en los hospitales, que son de muy alto costo. Entonces, esto nos vino a disminuir seguramente la cantidad que vamos a tener que seguir gastando.
4: ¿Le reponen ese dinero? ¿Cómo?
3: Sí, las compras que se hacen son hay la exigencia que nos hagan la petición, el INS Bienestar. Nosotros seguimos teniendo una parte de una línea presupuestal que es el U013, que se utiliza en apoyar a los hospitales, y de ahí estamos haciendo las compras, y el INS Bienestar la tiene que reponer.
0: Pues ahí lo tiene, ¿no? Contradice totalmente lo dicho por el delegado de INS Bienestar, el secretario de Salud, y pues advierte, ¿no? Que en caso de que esta situación siga así, que esperemos que no, ¿da? Pues es lo último que uno quisiera, sobre todo pues porque los afectados son la población, los derechohabientes, ¿no? Quienes requieren los servicios médicos, hospitalarios y demás. Pero que si esto sigue así, escuchó usted, ¿no? Va a llegar incluso el momento en que diga el Estado, pues yo tampoco ya tengo, ni me toca, etcétera. Pero le digo, pues también.

0: arranque a todo dar, ¿no? Porque, en algún momento pueden decir en el gobierno estatal, pues no nos toca, ya no es nuestra responsabilidad, me declaro incompetente, no tengo el dinero para comprar esto y esto de, en los hospitales, medicamentos, insumos, etcétera. Y si el IMSS-Bienestar también se lava las manos y dice que están siguiendo los protocolos y que ya mero se va a normalizar, y etcétera, etcétera, le vuelvo a decir lo mismo. Quien queda en medio, pues es precisamente el ciudadano y todo mundo como Poncio Pilatos, ¿no? Nada más se lavan las manos. Y bueno, la gobernadora del estado, Marina del Pilar Ávila Olmeda, pues comentó esta parte, ¿no? Confirma lo que comentaba ahorita el secretario de Salud, Adrián Medina Marillas, y hace referencia a que, ella, ¿no?, como mandataria, le ha pedido, ¿no?, al secretario de Salud que hagan las adquisiciones de medicamentos y de equipo que sean urgentes o necesarias, teniendo en cuenta pues que no está habiendo, no está habiendo una respuesta efectiva, ¿no? No está siendo eficiente el sistema IMSS-Bienestar.
1: Vamos, que mi instrucción siempre ha sido esa: en el momento que falta algún tipo de medicamento, alguna clave, algún insumo, que inmediatamente podamos adquirir este faltante, esta clave que no se encuentra, ¿no?, por diversas situaciones. Hay que recordar que con esa transición del sistema de salud ya no le compete al gobierno del estado adquirir los medicamentos o estos insumos, ¿no? Sin embargo, como en todo proceso de transición, siempre hay brechas, siempre hay retos. Mi indicación ha sido primero la salud. Entonces, el secretario de Hacienda ha hecho un muy buen trabajo en el sentido de que siempre se mantiene un espacio presupuestal para algún tipo de emergencias, ¿no? En este caso, cuando hay una necesidad de adquirir medicamentos, lo hacemos. Para mí sería mucho más sencillo que se me avisara con antelación: oiga, gobernadora, nos está por acabar esta clave, ¿no? Entonces nosotros hacemos todo el proceso de compra. A veces la verdad es que nos enteramos por los medios de comunicación cuando falta algún tipo de medicamento. Entonces hemos fortalecido la comunicación, las reuniones con el delegado del IMSS-Bienestar en el estado. Yo tengo comunicación con el doctor Esbarch, pero pues a veces no nos informan, ¿no?, de alguna situación que haga falta en Baja California, porque nosotros de manera inmediata hacemos las adquisiciones que tengamos que hacer y conciliamos con el gobierno federal, con quien tenemos muy buena relación, muy buena comunicación.
0: Pues ya la escuchó usted, ¿no? Imagínese si a ella, que es la gobernadora, no le informan de los del IMSS-Bienestar cuando hay alguna situación ahí de una carencia o que no hay algún medicamento o un grupo de medicamentos, pues ¿qué se puede esperar, no? Si no le informan a ella. Y por otro lado, pues también ahí creo yo que los gobernadores, ¿no?, de los diferentes estados de la República, la mayoría, ¿no?, donde aceptaron esta transición del IMSS-Bienestar, pues tienen que, o deberían, ¿no?, ponerse más firmes con el gobierno federal, porque no estamos hablando de enchiladas, ¿no?, ni de una situación menor. Estamos hablando de la vida de las personas, de la población, ¿no?, que es lo que se corre el riesgo, ¿no?, incluso en una enfermedad que pudiera no ser grave en un inicio, cuando no hay la atención adecuada, cuando no hay los insumos, cuando no hay los medicamentos. Entonces, pues la verdad es que es bastante delicado este tema, ¿no? Pues bueno, ahí tiene el panorama, ¿no? Y bueno, en lo que corresponde, ¿no?, esta parte sí al gobierno estatal, pues Adrián Medina Marillas, el secretario de Salud, dio a conocer que suman desde inicios del año 52 casos de sarampión en el estado, ¿no?, en todo el estado, en lo que va del año, más los 21 de que habían o que se habían tenido a finales del 2025, ¿no?, que con esto pues serían 75 casos, ¿no?, más o menos, 73 casos, acumulados. Vamos a escuchar al secretario de Salud, Adrián Medina Marillas.
2: El número de casos acumulados este año son 52 y sumados pues a los 21 del año pasado, tenemos 72 casos en el histórico. La minoría de ellos son casos activos, pero que obviamente están siguiendo el protocolo de aislamiento, de haber hecho bloqueo vacunal y de vacunar a todos los contactos. Así que esto nos ha permitido el poder evitar que alguna persona con sarampión llegue al hospital o que desafortunadamente pudiera fallecer. Entonces seguimos con esa estrategia.
3: Sin decesos. ¿De dónde son los últimos casos?
2: De Tijuana. Fíjense que nos preocupa esa situación y por eso hemos incrementado las acciones en Tijuana, porque los últimos 15 casos que hemos tenido, o sea, muchos de ellos ya inactivos, se presentaron en Tijuana. Entonces, y sabíamos que era la población con más riesgo, porque es la ciudad con más movilidad, que concentra la mayor cantidad de población, y por eso estamos incrementando aún más las acciones. Recuerden que la Semana Nacional de Vacunación se extendió hasta el 30 de mayo, no fue nada más una semana ahora, sino que la continuamos hasta el 30 de mayo y pues estamos inmersos en ese proceso.
0: Bien, pues ahí está lo que comentó el secretario de Salud, así que continúan los casos de sarampión. Digo, no es para alarmarse, no es el mismo número de casos que hay o que se registraron en otras entidades de la República, pero esa es la situación, ¿no?, actual de los casos de sarampión en el estado. Y bueno, antes de irnos a la pausa, pues dieron inicio a las actividades, ¿no?, esta semana, valga la redundancia, de la Semana Nacional de Salud en Baja California, que bueno, buscan sobre todo fortalecer las situaciones o las actividades o las acciones de prevención. Vamos a escuchar al secretario de Salud.
2: Porque así como ayer arrancamos la Semana Nacional de Salud Pública en un evento interno en Canaco, Mexicali, hoy lo estamos haciendo a nivel comunitario. Vamos a visitar todas las instancias en el estado. Mañana estamos en Tijuana, el viernes en Ensenada, para promover esta Semana de la Salud Pública, que la intención pues es informar, difundir, promover actividades saludables para la comunidad. Como hemos dicho, un sistema sin salud pública, digo, es un sistema desmembrado que no se consigue el objetivo primordial de que la población se mantenga saludable. No podemos centrarnos o seguirnos centrando en nada más atender a los enfermos. Por eso es que nuestra actividad ahora está centrada en estar con la comunidad, informándola, previniendo, detectando tempranamente y evitando que lleguen a los hospitales. Esa es la razón. Entonces, además, una cosa muy importante en esta ocasión, este año, se sumó a la Semana Nacional de Salud Pública la salud en relación con el Mundial. El Mundial de Fútbol 2026. Y se está haciendo esto con la intención, ahorita que hay la fiebre del fútbol, el promover en los jóvenes. De hecho, por eso van a ver ustedes muchas imágenes o muchas iniciativas donde se está yendo a lugares a donde se promocione el que se mantengan actividades deportivas como una manera, pues, de hacer salud pública. Ayer vi algunas notas donde nos criticaban por estar promoviendo esto. No, es genuino el interés que tenemos en que se aproveche esta fiebre mundialista y que las personas salgan a hacer algún tipo de actividad física que les mejore y que nos ayude al control de la hipertensión, de la diabetes y de otras enfermedades crónicas.
0: Pues bien, ahí tiene lo que comentó el secretario de Salud, Adrián Medina Amarillas. Muy bien, vámonos a la pausa comercial, pero regresando tenemos mucha más información aquí en MBS Noticias. Volvemos.
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0: Muy bien, estamos de regreso, estamos de vuelta aquí en MBS Noticias. Muchísimas gracias por continuar con nosotros a través de Globo 101.9 y ya lo sabe también en la transmisión simultánea, tanto en la página web como en la aplicación y en la página de Facebook de Globo 101.9. Miren, más información. Ismael Rodríguez, que es el titular de la Coordinación de Fomento y Desarrollo Económico, conocido como FOMIDE, en el Ayuntamiento de Mexicali, anunció una feria del empleo que va a haber mañana jueves 28 de mayo, de las 9 de la mañana a la 1 de la tarde, en las instalaciones de Canaco Mexicali. Quienes no tengan la referencia, Canaco Mexicali pues está ahí sobre la calzada Independencia, a muy cerquita de las inmediaciones de la Plaza de Toros Calafia y del Centro Cívico. Y pues bueno, ahí es donde va a darse esta Feria del Empleo. Escuchemos a Ismael Rodríguez.
14: Gracias a Dios, estamos muy contentos. Recordemos que hace unos días, la semana pasada para ser exactos, instalamos el Comité Promotor de Inversión, una iniciativa, un proyecto de la Secretaría de Economía Federal, encabezada por el secretario Marcelo Ebrard. Y bueno, después de esto ya vamos a sentarnos, si Dios quiere, esta semana con los miembros del comité, quiero decir, 15 mujeres y 15 hombres, empresarias, empresarios, para ya empezar a trabajar y darle el movimiento que necesita este Comité Promotor de Inversión. Luego también esta semana tenemos una capacitación 100% gratuita para las y los emprendedores, emprendedoras, en la 16 de septiembre, un gran aliado que hemos tenido. También vamos a tener la Feria del Empleo, va a ser este jueves de 9 de la mañana a 1 de la tarde aquí en el Salón Comercio Canaco, donde estamos el día de hoy. Sin duda alguna ha sido un proyecto que ha gustado mucho a las y a los ciudadanos y siguen participando, a las empresas también, las empresas que han estado participando, alrededor de 900 vacantes se van a estar ofertando ese día. Es muy importante participar, hacerle la invitación. Y bueno, también en junio se entregan los apoyos del Reto Mexicali. Recordemos este programa que nuestra presidenta, la maestra Norma Alicia Bustamante Martínez, ha impulsado, que es un apoyo a fondo perdido de hasta 100,000 pesos a las y a los empresarios micro que han estado participando por 6 meses en capacitaciones. Entonces es muy importante estar al pendiente de todo lo que hacemos en FOMIDE, Fomento y Desarrollo Económico. En nuestras redes sociales pueden estar viendo las convocatorias, los programas y proyectos que se vienen en esta área tan importante. 100% gratuitos todo lo que hacemos en FOMIDE, Fomento y Desarrollo Económico.
15: ¿Cuál es el rubro más exitoso?
14: El rubro más exitoso, sin duda alguna, es el tema de los alimentos. Es donde más los emprendedores o emprendedoras, microempresarios, se acercan a nosotros.
15: ¿Somos muy entusiastas?
14: Sí, la verdad es que sí. Y la verdad es que nos ayuda mucho que estamos en frontera. Las y los ciudadanos de Estados Unidos vienen y consumen nuestro producto, lo ven de muy buena calidad, muy bueno, y les gusta mucho.
15: Siempre y exige también ciertas reglas.
14: Así es, exige ciertos permisos que también nosotros podemos apoyarlos con el tema de administración urbana, el uso de suelo, la DPA, que es ecología, el tema también de bomberos. También nosotros los ayudamos con esos permisos municipales.
0: Pues bien, ahí lo tiene, así que ya lo sabe, mañana en la Canaco Mexicali, ahí sobre la calzada Independencia, de 9 de la mañana a 1 de la tarde, esta Feria del Empleo. Va a haber más de 900 vacantes. Muy bien, y pues bueno, vamos a continuar con más información. Fíjese, pues lamentablemente, ¿no?, continúan los accidentes automovilísticos, pese a los operativos, pese a los retenes, etcétera. Y bueno, vamos a escuchar a Luis Felipe Chan, que es el director de Seguridad Pública Municipal, quien hace referencia a que hay un promedio de 50 accidentes automovilísticos diarios aquí en el municipio de Mexicali. Han bajado los accidentes fatales, pero eso no quiere decir que no haya percances, ¿no?, automovilísticos. Muchos de ellos relacionados, puntualiza el jefe policiaco, en rebasar los límites de velocidad, ¿no? Además de los influjos, ¿no?, de la droga o el alcohol, por ejemplo. Vamos a escuchar a Luis Felipe Chan, director de Seguridad Pública.
16: Bueno, pues desafortunadamente continúan los accidentes en la ciudad. El día de ayer hubo alrededor de 50, lo que estaba viendo en el reporte de la mañana. Pues es el promedio que tenemos, ¿no? Entre 40, 45, hasta 50, a veces hasta un poco más de 50 accidentes diarios en la ciudad, ¿no? No bajan, ¿no? De repente como que se calman un poco los accidentes fatales, ¿no? Pero pues no deja de haber accidentes pues todos los días, ¿no? Desafortunadamente. Y pues bueno, nosotros seguimos trabajando con la policía de tránsito. Tenemos ahorita ya el operativo, pues el radar ya establecido ya prácticamente todos los días. En un corte de aproximadamente 8 días, solamente con ese operativo radar se aplicaron 200 infracciones por exceso de velocidad, una multa que más o menos asciende a los 15 UMAS. Entonces ya hicimos ahí también la gestión para adquirir 20 radares más. Entonces vamos a ampliar este operativo pues en varios puntos de la ciudad, ¿no?, para pues seguir atacando el exceso de velocidad que no, o sea, no baja, ¿no?
1: ¿Alguna vialidad donde hubo más incidencias?
16: Pues son las vialidades principales, el Río Nuevo, la López Mateos, Lázaro Cárdenas. Las vialidades donde pues desafortunadamente la gente no respeta los límites de velocidad, ¿no? Hay otras zonas de la ciudad como lo que se llaman arterias secundarias o terciarias, que hay más altos, hay manera de que la gente respete los límites, pero en las vialidades principales, donde solamente hay, pues, por ejemplo, semáforos y en largas distancias, pues la gente no respeta, ¿no?
1: ¿Y ahí donde están reforzando los operativos de seguridad para poder evitar e inhibir esto?
16: Sí, claro, pues digo, nosotros sabemos lo propio con la presencia de tránsito, con las motos, también ya está la gestión de otras 25 motos adicionales para tránsito. Yo considero que pueden estar llegando ya a la corporación en un mes, mes y medio, para ponerlas también en operación y seguir con estos operativos en las vialidades.
0: Pues bien, está lo que comentó Luis Felipe Chan, director de Seguridad Pública. Lamentablemente, pues, siguen los accidentes automovilísticos. Y bueno, ayer oficiales de la Policía Municipal rescataron a 2 personas de morir ahogadas en un canal. Uno era un menor de 12 años y el segundo adulto, lo que comentan es que era un menor de 12 años y un adulto, ¿no? Los que parece ser, ¿no? Ahorita vamos a escucharlo bien en el audio, que una de las 2 personas sí lamentablemente habría perdido la vida. Vamos a escuchar lo que comentó Luis Felipe Chan, titular de la Policía Municipal.
16: Bueno, sí, fue un reporte del día de ayer, aproximadamente a la 1:00 p.m. Llegó ahí el reporte por el 911, donde se informaba que había personas en el interior del canal donde se le conoce de la altura del Vado San Felipito, que se estaban ahogando. Y llegan las unidades, ven a 2 personas en el interior del canal. Los oficiales ingresan al canal intentando rescatar a estas personas. Sacan a un menor aparentemente de 12 años de edad, y pues la otra persona de sexo masculino adulto, ya no logró ser rescatado con vida, ¿no? Pero aparentemente es el papá del menor, la información que se generó ayer. Bueno, el caso ya está en manos de la fiscalía para determinar bien el motivo por el que estaban dentro del canal y lo que sucedió.
1: ¿Preliminarmente no les comentaron a ustedes qué es lo que estaban haciendo?
16: No, digo, así de forma preliminar, así, bueno, sin tener la certeza de ellos que pues ingresan a refrescarse, ¿no? O también lo que se vio ahorita en la mesa de seguridad es que probablemente el menor se cayó y el adulto mayor se ingresa para tratar de rescatarlo. No sabemos a ciencia cierta, ¿no? Ya sería la fiscalía la que determine pues el móvil.
0: Pues ahí lo tiene, ¿no? Participaron los agentes de la Policía Municipal en este rescate. ¿no? En dicho canal, ¿no? Del Vado San Felipito, pero bueno, lamentablemente el adulto falleció y el menor de 12 años fue rescatado con vida. Bueno, ayer hablábamos de este famoso Cachanilla Verano Fest, ¿no? Pues ya fue suspendido por la poca afluencia, ¿no? Esa es aparentemente la causa, ¿no? La poca afluencia o la baja afluencia. El Ayuntamiento de Mexicali va a revisar los motivos de la suspensión y va a otorgar las sanciones que sean necesarias, porque pues, como le decía ayer, ¿no? Me imagino pues que hubo gente que compró los boletos y pues si se suspende, pues ahora que sigue, ¿no? Vamos a escuchar con este tema a la alcaldesa Norma Bustamante.
17: Este evento de verano era realmente todo un reto, y se juntan una serie de circunstancias, y si bien es cierto, pues ahorita todo apunta al promotor, a Julio Mayoral, vamos a ver ahorita sus responsabilidades y todo. No podemos cerrarnos a esfuerzos que están rompiendo con el mito de que en el FEX no se puede hacer nada por el calor, por el verano, ¿no? Entonces no la jugamos por eso. Sin embargo, ya desde el primer día vimos la poca asistencia, etcétera, excepto Palenque, que está muy bien refrigerado, pues ahí no nos resultó. Entonces no estoy disculpando al promotor, pero también es cierto que la falta de esa gran asistencia que él esperaba, pues empieza a tener problemas para hacer sus pagos y sus permisos, y finalmente la decisión la tomó y se canceló, ¿no? Pero pues bueno, no creo que sea totalmente su culpa. El FEX definitivamente, y aún con los ventiladores grandes que ponemos, pues no está como para hacer eventos cuando hace mucho calor, y ya se fue el calor.
18: ¿Va a haber alguna sanción para el promotor?
17: Pues no sé, seguramente sí. Nosotros tenemos que cumplir con el reglamento. Voy a ver ahorita a la directora, a Sandra González, no la he visto, ya ve que la cancelación se dio ayer, ya ahorita ya no he visto a Sandra, la voy a ver aquí, vengo ahorita de la mesa de seguridad, entonces nos tenemos que sentar para ver qué es lo que va a pasar.
18: ¿Qué tipo de sanción, alcaldesa? ¿Qué tipo de sanción?
17: Normalmente son multas, ¿no?
18: ¿Multa económica?
17: Pues casi siempre.
18: ¿Se le permitiría realizar otro evento? ¿No tendría alguna otra consecuencia después de esto?
17: Tengo que analizarlo bien, exactamente qué fue lo que salió. Obviamente se tiene que regresar, boletos vendidos, etcétera, etcétera.
18: ¿De cuánto podría ser la multa económica?
17: No lo sé. En realidad,
18: ¿nunca han multado económicamente a nadie? ¿Mande? ¿Nunca han multado económicamente a nadie?
17: A mí no me ha tocado. Sinceramente no me ha tocado. La directora conoce perfectamente el reglamento. Y pues más tarde lo tenemos que ver el día de hoy, por supuesto. Y vamos a dar a conocer para que ustedes tengan la información completa.
18: ¿El evento era 100% de un particular?
17: Sí. Sí, pues sí. No fue como se esperaba, pero se va a cumplir con la gente y se va a regresar el dinero.
0: Pues ahí lo tiene, ¿no? De entrada, pues aseguran que se va a regresar el dinero. Y vamos, esperemos que no se las hagan muy cansadas, ¿no? Para regresarles el dinero. Y vamos a ver si les aplican o qué tipo de sanción les aplican de manera adicional, ¿no? Y bueno, el programa DARE, esta es información positiva, amable, ¿no? Que pues lleva 30 años de existencia o de aplicarse en Mexicali, ¿no? Y que pues es un programa preventivo, ¿no? Particularmente para alejar de las drogas a los menores. Bueno, en el caso de Mexicali sigue siendo referencia a nivel nacional, ¿no? Cómo se aplica aquí el DARE. Escuchemos a la alcaldesa Norma Bustamante con este tema.
17: Pues DARE es un programa, ahora con este nuevo gobierno se habla mucho de atención a las causas y estamos en todo, que la literatura, que el arte, que el deporte y todo, pero DARE, antes de que se mencionara esto tan fuerte, la atención a las juventudes, ya existe. Hace 30 años, ¿qué gobernador lo implementó? Hace 30 años, y pues ahí está, es nuestra policía municipal que atiende con personal altamente capacitado, ¿verdad? Yo no sé si usted puede dar más detalles de eso, en las escuelas, no solamente a los alumnos, sino también padres de familia, reuniones. DARE es un ejemplo nacional de lo que las policías hacen precisamente para atención a las causas, que es el término que ahora prevalece.
19: ¿Considera usted que sí funcionan?
17: ¿Mande?
19: ¿Que sí funciona, DARE?
17: Sí, yo digo que sí, claro que sí funciona. Me gustaría que se quedaran un ratito para que vean algunas de las experiencias que se van a mencionar ahí.
19: DARE es referente a nivel internacional. ¿Eso todavía sigue siendo?
17: Sí, todavía, y a nivel nacional, Nora Badilla, que fue la fundadora aquí, sigue siendo la presidenta nacional. Nora.
0: Pues bien, ahí tiene, ¿no? La información en torno a este 30 aniversario del programa DARE en Mexicali, ¿no? Pues bien, en otra información, fíjese, Víctor Hugo Delgado, que es el coordinador de gabinete de direcciones, ¿no? Ahí en el ayuntamiento, pues aseguró que el callejón Chinesca, que ya ve que pues está cerrado, porque pues están haciendo ahí las inspecciones, adecuaciones y demás en materia de seguridad de los edificios, de las construcciones, instalaciones eléctricas y demás, después de aquel incidente que hubo, ¿no? Mediante se realizaba un bazar, ¿no? Ahí en la zona del callejón. Pues, bueno, él afirma, ¿no? Que se va a abrir este callejón de la Chinesca hasta que los edificios estén al 100% en cuanto al cumplimiento de las observaciones, las reparaciones, tanto por el área de bomberos como de protección civil y los estructuristas, ¿no? Ingenieros, arquitectos y demás que pues indicaron las fallas que se tenían que subsanar. Escuchemos al titular de gabinete, al coordinador de gabinete del ayuntamiento, Víctor Hugo Delgado.
20: Estamos a punto de terminar la evaluación de las mejoras que se han estado haciendo. La indicación que traemos es estar revisando la situación, sobre todo las acciones que se tomen al paralelo del mismo callejón, pues para la seguridad misma de los peatones que puedan estarse moviendo por ahí. Todavía no terminamos, en el transcurso de esta semana estamos terminando de hacer la evaluación. Hemos tenido muy buena respuesta por parte de los mismos locatarios, con el ánimo de arreglar las situaciones que se han encontrado sobre la misma seguridad del propio callejón. Durante el transcurso de esta semana, pues esperamos terminar la evaluación y ya tomar la decisión de la, su apertura.
21: ¿En la evaluación y todavía sigue la reparación?
20: Mira, el tema ahorita, se han hecho reparaciones a las indicaciones que se han encontrado de situaciones que tiene en el mismo callejón, de emplastes que están dañados, de instalaciones eléctricas que están dañadas, de condiciones reales que pudieran generar alguna inseguridad para la gente que pudiera transitar ahí. Estamos sobre el puro callejón en este momento, ¿no? Las otras situaciones están en proceso, pero ahorita lo que nos interesa es que si llega a haber movimiento de personas por ahí, pues hay que tener la seguridad que se debe de dar a la gente, ¿no?
21: Entonces, ¿de reapertura?
20: Estamos viendo esta semana yo creo que ya tomamos una decisión dependiendo de ya las adecuaciones que se hayan hecho acorde a las solicitudes que se hicieron.
17: Entonces, de los negocios que se estaban inspeccionando, ¿cuántos ya cumplieron o cuántos?
20: Acuérdense que son alrededor de 12, 13 edificios que se vieron ahí. Hasta ahorita el tema es que deben de cumplir todos, ¿no?
21: Se les dieron recomendaciones como instalaciones eléctricas, puertas de emergencia, etcétera, etcétera.
20: ¿Todas?
21: Era de los negocios. ¿Eso ya lo cumplieron ellos o todavía no?
20: Esa es la idea. Eso es lo que se está cumpliendo. Había situaciones de instalaciones eléctricas que estaban expuestas, había emplastes que se estaban cayendo. Todo eso se ha estado reparando. Inclusive se ha bloqueado algunas áreas con triple A para evitar cualquier situación que pudiera dañar a la gente.
0: Pues está en proceso, pues, ¿no?, de que se subsanen todas esas observaciones de seguridad, ¿no?, en estos inmuebles del Callejón de la Chinesca, y pues como usted escuchaba, todavía no hay una fecha precisa para que se pueda abrir. Lo que sí puntualizó la autoridad municipal, pues es que no se va a abrir hasta que no sea, pues, diga, completamente seguro, o que hayan subsanado, ¿no?, o precisamente solventado las observaciones que les hicieron a los locatarios, ¿no? Y bueno, antes de irnos al corte y regresar con nuestro amigo y compañero Gerardo Franco de Columna 8, en el mes de diciembre de este año, ¿no?, más o menos en unos 5 meses, estarían listas las instalaciones de Misión San Carlos para la nueva Academia de Policía de Mexicali, tan cantada, tan esperada, ¿no?, de nueva cuenta esta Academia de Policía. Y para el mes entrante quedarían remodeladas las instalaciones de la antigua academia, ahí en la colonia Zacatecas, ¿no?, que se busca que ambas puedan ser habilitadas, ¿no?, para formar a estos cadetes que engrosarían, ¿no?, o integrarían posteriormente el cuerpo de policía de Mexicali. Escuchemos a Luis Felipe Chan, director de Seguridad Pública.
22: Es que le decía aquí a la compañera que estamos trabajando en dos etapas. Una, que nuestra academia
16: pues podamos tener esa autorización o validación del sistema nacional para poder formar a nuestros policías. Y la otra es lo que tiene que ver con el cambio de nuestra tabla academia en Zacatecas a Misión San Carlos. El proyecto pues ya ejecutivo ya está por salir en una semana, dos tal vez, para ya empezar con la obra de remodelación de Misión San Carlos. Probablemente eso pueda estar culminado a finales de este año, el proyecto San Carlos, y a la par estamos trabajando lo que te comento de que nuestra academia actual puede ser de formación inicial tal vez en un mes más, un par de meses. Entonces, tenemos que ver si en ese inter pues podamos empezar a operar con Zacatecas. Tenemos que verlo con el sistema nacional, pero bueno, en lo que se hace lo de San Carlos de aquí a fin de año, tener la validación ya del sistema nacional para poder formar nuestros propios elementos.
0: Pues bien, ahí lo tiene, ¿no? Así que todo indica que va a ser ya próximamente, en unos meses, una realidad, ¿no? En un medio año más o menos, 6 meses, la Academia de Policía de Mexicali, ¿no? Que pues buena falta que nos hace. Muy bien, vámonos a la pausa y regresando hacemos enlace con nuestro amigo compañero, el periodista Gerardo Franco.
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0: Muy bien, estamos de regreso, estamos de vuelta aquí en MBS Noticias. Muchísimas gracias por continuar con nosotros a través de Globo 101.9. Y hacemos enlace con nuestro amigo y compañero, el periodista Gerardo Franco, director del portal informativo Columna 8. ¿Cómo estás, Gerardo? Buenas noches, adelante.
31: Un auditorio, un saludo para ti y para todo tu auditorio en este momento, transmitiendo desde la bella cenicienta del Pacífico, el puerto Ensenada, con información de seguridad y de la situación del Valle de Guadalupe, Hugo.
0: Muy bien, en unos instantes estaremos abordando esos temas, particularmente del Valle de Guadalupe y de Ensenada, que hay que recordar, ¿no?, que muchísimos mexicalenses ahora en la época de verano se van a pasar, ¿no? Estas temporadas de calor allá a Ensenada, y pues también una de las zonas que se visitan en esos meses también por mucho, pues es el área ahí del Valle de Guadalupe. Antes de entrar en esa materia, Gerardo, pues bueno, Alejandro Monreal Noriega, cachanilla mexicalense, que ahorita es el director de Seguridad Pública en Ensenada, pues también es presidente de la Federación Policial de Baja California. Dio a conocer, ¿no?, que el retiro anticipado de los policías de Mexicali ya no es un sueño guajiro, y que la primera semana de junio ya se van a anunciar pues los primeros 34 policías que se van a acoger a este retiro anticipado.
31: Así es, Hugo Auditorio, en esta cobertura relámpago que estamos haciendo desde la Bella Cenicienta del Pacífico, logramos entrevistar al presidente de la Federación Policial de Baja California, quien nos compartió la exclusiva. A partir de la primera semana de junio, Hugo, los primeros 34 policías de Mexicali que van a poder acceder al retiro anticipado lo van a anunciar las autoridades en los próximos días, pero Alejandro Monreal nos compartió e hizo énfasis su auditorio que el retiro anticipado para los policías de la capital del estado no es un sueño guajiro, sino una realidad. Si tú me lo permites, vamos a escuchar a Alejandro Monreal.
0: Adelante.
1: Fíjate que la verdad es algo gratificante. Yo quiero reconocer a la presidenta Norma Bustamante, quiero reconocer a nuestro oficial mayor Claudio Beltrán, al tesorero Roger Sosa y a nuestro director Felipe Chan por el apoyo que nos ha dado durante todas sus gestiones, tanto la administración pasada como esta. El tema del retiro anticipado es una realidad, no es un sueño guajiro. Es importante dar a conocer lo que se va a anunciar en la primera semana de junio. Nuestro propósito es retirar a los primeros 34 elementos que ya cumplieron 30 años de servicio y con este nuevo esquema de retiro. Ganarle 3 años a la ley de DITS, la verdad es que no hay mejor regalo que pueda darle el gobierno a un policía que el tiempo. O sea, prácticamente les estás dando algo que no tiene valor. 3 años de tiempo de calidad para que puedan estar con su familia después de haber trabajado o cuidado una ciudad por más de 30 años, ¿no? Algunos hasta 38 años de servicio, pero no cuentan con los 60 años, ¿verdad? Entonces, ¿por qué hacerlos trabajar hasta los 42 años de servicio para poder cumplir con la fórmula que maneja el Seguro Social? O sea, la verdad, nomás llegas a jubilarte para morir, ¿no? Es una realidad. Entonces, este tipo de esquemas es para eso, para reconocer el esfuerzo de los elementos que ya cumplieron con años de servicio y que tengan un poco más de años con su familia, ¿no? Y por eso, gracias, Presidenta Norma, gracias, Claudia Beltrán, por todo ese apoyo que le han dado a la Policía Municipal de Mexicali.
31: Un auditorio, pues como bien lo dijo el presidente de la Federación Policial de Baja California, el próximo mes, que ya hace falta unos días, se van a retirar anticipadamente 34 oficiales de la Dirección de Seguridad Pública Municipal de Mexicali, Hugo.
0: Bueno, y ya se dio ese primer paso, Gerardo, pero ahora lo que se busca es que quede reglamentado, que quede bien claro, ¿no?, que queden claras las reglas del juego para que esto del retiro anticipado ya pueda ser algo permanente para los policías.
31: Así es, Hugo, le cuestionamos al presidente de la Federación Policial qué va a pasar ahora con los cambios de gobierno que ya, pues, en una recta final ya empiezan a hacer las campañas y todo esto, qué va a pasar con estos logros que se alcanzaron los policías. Dice Alejandro Monreal que se tiene que reglamentar esta situación para que de un plumazo no lo borren. Si tú me lo permites, Hugo, vamos a escuchar a Alejandro Monreal.
0: Adelante.
1: Fíjate que yo creo que ya lo que se viene trabajando políticamente hablando y en el buen sentido como asociaciones de policías debidamente constituidas y fortalecidas, ya también somos un ente que los candidatos vienen a tocarnos la puerta para escuchar nuestras peticiones, ¿no? Y eso es lo primero que vamos a decir a la gente que venga a querer los puestos de primer nivel, ¿no? En este caso como presidentes municipales, desde que este tema lo tome con seriedad. Y si llega a quedar electo, pues que nos lo respete, ¿no? Porque fue un trabajo del gremio en general que se ha estado impulsando, y que si un gobierno tuvo esa voluntad, pues ellos no tienen por qué restarle importancia a un logro tan importante para nosotros. Gracias.
31: Hugo Auditorio, pues el presidente de la Federación Policial de Baja California, pues espera que no se pierdan esos derechos que fueron ganados por los policías y que se mantenga el retiro anticipado, Hugo.
0: Bueno, y uno de los temas que se puso sobre la mesa en semanas anteriores para reactivar el turismo en el Valle de Guadalupe, ¿no? Donde están la Ruta del Vino, Ruta del Queso y otros atractivos, ¿no? Dentro del municipio de Ensenada, pues se va a fortalecer la seguridad. Ya ha habido información en torno a este tema, Gerardo, por parte del gobierno del estado. Sin embargo, en lo que corresponde al ayuntamiento, hay que recordar que el Valle de Guadalupe forma parte del municipio de Ensenada. Alejandro Monreal te puntualizó, ¿no?, que están reforzando la seguridad en la zona, que es una zona complicada, dispersa, algunas áreas de difícil acceso, pero se está haciendo ahí el trabajo, comenta Monreal. Y también la alcaldesa de Ensenada, Claudia Gatón, va a tener una reunión con los sectores productivos del Valle de Guadalupe.
31: Así es, Hugo Auditorio, en esta entrevista que tuvimos con el director de la Policía Municipal de Ensenada, nos comentó que se está trabajando con los diferentes sectores para reforzar la seguridad del Valle de Guadalupe. Si tú me lo permites, Hugo, vamos a escuchar a Alejandro Monreal.
0: Adelante.
4: Nosotros hemos tenido un contacto desde que entramos en la administración, de casi un año con seis meses. Se está trabajando con los diferentes sectores productivos de la comunidad del Valle de Guadalupe, ¿no? Las tres delegaciones, tanto vinícolas, transportistas, restauranteros, spa, vaya, de todo tipo de giros que están establecidos en el Valle de Guadalupe. Entonces, es un trabajo continuo de mesas donde vemos la área de oportunidad, pero principalmente abrir canales de comunicación para estar atendiendo sus incidencias, ¿no? Ahorita estamos en un trabajo importante. El día de mañana tenemos una reunión con nuestra presidenta Claudia Gatón, con varios empresarios de allá de la localidad, para seguir fortaleciendo este tipo de acuerdos, ¿no? ¿Qué estamos haciendo? Estamos trabajando sobre todo en la vigilancia continua en las viñadas. Empezaron las viñadas la semana pasada. Son más de 30, 40 eventos que se hacen durante casi 3 a 4 meses. Entonces ya tenemos que empezar a traer el dispositivo porque el turismo empieza a bajar, ¿no? Las nuevas obras que hace y el apoyo que hace el gobierno del estado en coordinación con el municipio, pues vienen también a ser más atractivos, ¿no? El traslado de otras partes de Baja California hacia aquí Ensenada. Entonces tenemos que prepararnos para ello, ¿no? Al final de cuentas, es un trabajo de prevención también y de vigilancia, ¿no? Eso nos ha dado la falta de poder tener una respuesta más importante para la gente.
31: Hugo Auditorio, como lo dijo el director de la Policía de Ensenada, mañana habrá una reunión con la alcaldesa y los diferentes sectores para seguir analizando el tema de la seguridad del Valle de Guadalupe, Hugo.
0: Muy bien, pues ahí está, ¿no? Esto en torno a la seguridad, el reforzamiento de la seguridad en el Valle de Guadalupe. Y en lo que corresponde al municipio de Ensenada, pues bueno, aparte de esta actividad turística que, por ejemplo, se da en el Valle de Guadalupe prácticamente pues en la mayoría de los meses del año, también las carreras fuera de camino, ¿no? Son otro tema ahí que se ocupa reforzar luego vigilancia porque atrae turismo nacional e internacional. Y precisamente Alejandro Monreal te comentó que estarán haciendo ya operativos preventivos para lo que será la carrera fuera de camino Baja 500.
31: Así es, Hugo Auditorio, el director de la Policía de Ensenada nos comentó que ya está preparado el operativo para la famosa carrera Baja 500 fuera de camino. Ya están organizando todos los detalles. Si tú me lo permites, vamos a escuchar a Alejandro Monreal.
0: Adelante.
4: Sí, no, definitivamente es importante. Acabamos de terminar un evento de gran magnitud internacional, de recibir más de 1,000 ciclistas este domingo pasado, 24 de mayo. Pero pues no descansa en eventos masivos aquí en Ensenada, ¿no? Viene próximamente la Baja 500. La Baja 500 es importante para la gente que le gusta el off-road. Pues va, ya llegó para quedarse en la ruta de salida por el arroyo, ¿no? Que es lo más espectacular que tiene en el arranque esta carrera tan importante aquí en el estado. Y que va a empezar a partir de la próxima semana del miércoles. Se empiezan a llegar ya los equipos revisando las pistas. Estamos esperando una afluencia importante de corredores. Ya tuvimos la primera reunión con SCORE para poder estimar detalles y prácticamente esperamos el 4, 5 y 6 de junio para que puedan venir a apartar
1: con anticipación lo que es la cuestión de las habitaciones, zona hotelera. La verdad, se aglomera demasiada gente y es importante que lo hagan con tiempo. Nosotros listos con el dispositivo de todos los años, acabamos de pasar con las primeras bajas y la baja y también la carrera de Norra, que fue también un éxito. Entonces, ya listos para este próximo evento importante para Ensenada.
31: Un auditorio, dice el director de la policía de Ensenada, que todo listo, el operativo para la baja 500, ya en unos días hubo.
0: Sí, y que pues también genera la visita, ¿no?, de mucho turista nacional y extranjero, y particularmente pues de otras zonas del estado, como lo es, por supuesto, aquí la población de Mexicali, ¿no? Y bueno, precisamente decíamos eso, muchos cachanillas en verano pues se refugian, ¿no?, en Ensenada y Rosarito particularmente. Pero hablando ahí en el tema de Ensenada, pues uno de los aspectos que, además del clima, pues hicieron atractivo Ensenada, pues fue el de la seguridad, ¿no?, que ha habido incidentes ahí en los últimos años, ¿no?, ahí que han levantado cierta preocupación, pero en el caso, bueno, ahí de la policía municipal, pues ha estado haciendo ahí la labor, ¿no?, Alejandro Monreal, desde que llegó a la Dirección de Seguridad Pública. Y pues bueno, uno de los temas es el equipamiento. Va a haber equipo para los grupos ciclistas, ¿no?, que pues se desenvuelven ahí en la zona turística, en el primer cuadro de Ensenada, y también están viendo la posibilidad de equipar con un dron a la policía ensenadense.
31: Así es, hubo auditorio en esta práctica que sostuvimos con Alejandro Monreal. Nos compartió que el Club Rotario entregó un equipo para el grupo ciclista de la Dirección de Seguridad Pública de Ensenada, y también anunció el director Alejandro Monreal, hubo auditorio, lo que bien comentabas, que va a haber un dron en la policía de Ensenada. Si tú me lo permites, vamos a escuchar a Alejandro Monreal.
0: Muy bien.
1: Sí, mira, Gerardo, la verdad, agradecerte y bienvenida aquí en la Villa Cenicienta. El trabajo que hemos estado haciendo por instrucciones de nuestra presidenta Claudia Gatón ha sido un trabajo de contacto ciudadano en todos los sectores. Día de ayer se une el Club Rotarios Ensenada, seis clubes de aquí que están establecidos en Ensenada. En Ensenada cumple 90 años el Rotario. Y pues son gente que ha venido a fortalecer también a la relación con la corporación, ¿no? Después de mucho tiempo se hace este canal de comunicación. Nos hicieron una donación muy importante para fortalecer a la policía turística del primer cuadro de la ciudad, con 10 bicicletas, pero también nos dieron equipo deportivo y camisetas para el escuadrón infantil juvenil, que es con lo que trabajamos en las colonias para fortalecer la prevención, ¿no?, de las adicciones y demás. En todos los sentidos, ¿no? Entonces, la verdad es agradecerles. Viene un trabajo también importante del Comité Ciudadano, presidido por el presidente Edgar Hernández, cual hizo la gestión para nosotros ante el ICODEM, para poder accesar a un recurso de parte del FIDEM, y el cual va a ser distribuido para un dron que no tiene, nunca ha tenido la Policía Municipal de Ensenada, que nos va a servir de mucho para todo, sobre todo para los temas de seguridad en general y los eventos masivos que tú ya los conoces, ¿no? Entonces, viene esa ruta, viene Canidad también.
31: Hugo Auditorio, pues se prepara la Policía de Ensenada para recibir su primer dron, Hugo.
0: Bueno, pues ahí está, ¿no? Importante que se vaya reforzando esta parte también allá para que no se salga de control, ¿no?, el tema de la inseguridad en el puerto de Ensenada. Y bueno, para cerrar, Gerardo, platicaste con Marco Estudillo. Él es el pues integrante, ¿no?, del grupo Emprendedores del Valle de Guadalupe, representante, ¿no?, ahí de los productores, de los representantes de los viñedos, boutiques, spas y demás, todo lo que se mueve ahí en el Valle de Guadalupe, que genera pues turismo, ¿no?, que bueno, en el caso del turismo nacional, el turismo local, a lo mejor el tema que se ha visto ahí, que es que tienen que mejorar precios, en algunas zonas se les hace que es muy caro, etcétera, pero a pesar de los problemas que ha habido, ¿no?, derivados de diferentes aspectos, Gerardo, la inseguridad, la inflación, la falta de infraestructura o el mantenimiento de la infraestructura existente, etcétera, pues Marco Antonio Estudillo dice, estamos golpeados pero no muertos, ¿no?, haciendo referencia pues a quienes pues están ahí en el Valle de Guadalupe recibiendo a los visitantes. Y pues bueno, pudiste platicar con él.
31: Así es, Hugo Auditorio, en esta agenda que tuvimos para aquí en el Puerto de Ensenada, realizamos una entrevista con Marco Estudillo, quien es integrante del grupo de emprendedores del Valle de Guadalupe, que fue muy puntual, Hugo Auditorio, al señalar que sí ha habido situaciones aquí en el Valle de Guadalupe, sí han migrado a algunos restaurantes y todo esto, pero se sigue trabajando para reforzar y mantener el turismo. Si tú me lo permites, Hugo, vamos a escuchar a Marco Estudillo, que habla sobre este tema.
0: Adelante.
6: Primero, hemos analizado las empresas vinícolas y del sector enoturístico, pues qué cosa ha sucedido. Y lo que vemos originalmente es la opinión de un hombre que goza la comida baja californiana, la comida de Ensenada y de Valle de Guadalupe, y muestra una preocupación de ver un momento solón el lugar, pero es entendible. Una visita entre semana, una visita en la parte final de la temporada más baja del año, obviamente hace sentir a la gente un poco nerviosa, aunado a una realidad que hemos tenido los últimos tres ejercicios, una disminución en la visita de quien viene a gozar los vinos y de quien viene sobre todo a hospedarse. Entonces, cuando se junta el final de una temporada baja, porque vamos a arrancar la temporada más alta, cuando se reúne una baja internacional la actividad enoturística, cuando se visita entre semana, pues hay características que dan esa impresión. ¿Qué si es verdad? Si hemos tenido una disminución en los últimos tres años relevante en el consumidor del vino. Hay una tendencia mundial a la disminución del consumo de alcohol, que aplaudimos en gran sentido. ¿Qué también hay? Bueno, hay una concentración de otros polos de desarrollo agrícola de la vid y vinícola en Querétaro, en Aguascalientes, en Zacatecas, en Guanajuato, en Chihuahua y en Coahuila.
31: Un auditorio, pues dice Marco Estudillo, de Emprendedores del Valle de Guadalupe, que el Valle de Guadalupe está para todos los bolsillos, nada más hay que conocer pues la oferta que hay.
0: Sí, creo que esa parte es fundamental, ¿no? Que haya difusión de la oferta, ¿no? De para los diferentes gustos, bolsillos. Hay quien a lo mejor no quiere ir a degustar vino, pero pues hay degustación de mermeladas, de quesos y otros atractivos, ¿no? Que pues un desayuno campirano, etcétera, pues que pueden hacer atractivo para los visitantes tanto de aquí de la región como del resto del país o del extranjero, porque precisamente, ¿no? Sí le han estado dando mucho impulso, sobre todo a estas zonas vinícolas de Querétaro y de Guanajuato, ¿no? A nivel nacional. Entonces, pues ya también hay competencia, pues, ¿no? Entonces, y bueno, del lado de Estados Unidos, pues sabemos allá el tema de Napa Valley y demás, ¿no? Pero sí necesita reforzarse y que no dejen morir, ¿no? Al Valle de Guadalupe. Muy bien, Gerardo, pues muchísimas gracias, como siempre, por la información completa y oportuna. Ahora ya desde el puerto de Ensenada, y recuerda a la audiencia, ¿dónde te pueden seguir?
31: Hugo, como siempre, gracias por el espacio. Invitamos a todos tus radioescuchas a que nos sigan y nos lean en www.columna8, Hugo, donde hacemos un esfuerzo por tener la mejor información en tiempo real. Hugo, buenas noches.
0: Buenas noches, Gerardo. Feliz regreso allá en Ensenada. El periodista Gerardo Franco, director del portal informativo Columna 8, con la información como cada día. Muy bien, pues ya prácticamente se nos acabó el tiempo. Gracias por habernos acompañado en una emisión más de MBS Noticias aquí a través de Globo 101.9. Yo lo espero mañana en punto de las 19 horas, 7 de la tarde, aquí en este espacio. Gracias a quienes nos apoyan en la parte técnica y de controles para que podamos llegar hasta donde usted nos sintoniza. En ese sentido, muchísimas gracias, Itze Patrón, y gracias a usted por su preferencia. Soy Hugo Rubalcaba, gracias de nuevo, hasta la próxima. Cuídese mucho, buenas noches, que descanse, ya está bien informado.
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3: 8:30.

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1: 841.
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1: 855.
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1: 856.
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3: Son las 9 en punto.

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2: 9:12.
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2: 9:13.
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3: 931.

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0: 9:38.
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0: 9:38.
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1: 9:53.
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1: 9:53.
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3: 10-1.

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2: Tienen más de 4,000 años de historia, pero ¿sabes realmente qué contienen las salchichas que pones en tu mesa? Hoy te traemos el estudio de calidad de salchichas. Quédate para conocer todo sobre él.
1: Revista del Consumidor.
3: Las salchichas son un alimento cotidiano en la despensa de muchas personas, debido a su accesibilidad económica y practicidad. Pero, ¿sabes cuál es el origen de este embutido? Este se sitúa en Mesopotamia, en el año 2000 antes de nuestra era.
2: Hoy en día, las salchichas están hechas principalmente de carne y agua. De hecho, el agua puede representar hasta el 70% del producto final. Dependiendo del fabricante, también se les llegan a adicionar harinas, féculas, almidón o soya.
3: En el mercado existe una gran variedad, pero hay un detalle al que debes prestar mucha atención. ¿Sabes cuál es la diferencia entre una salchicha con pavo y una de pavo? Suena casi igual, pero no lo es. Cuando la etiqueta dice con pavo, significa que es una mezcla de pollo y pavo. El fabricante está obligado a declarar qué porcentaje de pavo le añadió. En cambio, si dice de pavo, significa que toda la carne que contiene

0: proviene exclusivamente de esta ave. Eso sí, tome en cuenta que la cantidad total de carne en el producto siempre dependerá de la fórmula de cada marca.
1: El Laboratorio Nacional de Protección al Consumidor revisó diversos productos para verificar sus aportes nutrimentales y el cumplimiento de su regulación. Se analizaron 37 productos, 8 Viena o tipo Viena, 7 de pavo, 7 con pavo, 1 de pechuga de pavo, 3 para hot dog, 3 de pavo para hot dog, 2 con pavo para hot dog, 4 Frankfurt y 2 para desayuno.
0: Se verificó toda su información comercial, la cual se encuentra en las etiquetas de cada producto. Estas tienen que cumplir con los requisitos de la norma oficial mexicana.
1: También se evaluó su calidad sanitaria, verificando la ausencia de agentes patógenos, como la salmonela, ya que son un riesgo para la salud.
0: Asimismo, se determinó la cantidad de nutrientes, como proteína, grasa, carbohidratos y agua. Estos nutrientes son esenciales para el funcionamiento de nuestro organismo, ya que le proporcionan energía.
1: Igualmente, se verificó que su contenido no excediera la cantidad de nitritos permitidos. Estos se utilizan como conservadores para inhibir el crecimiento de bacterias dañinas y mantienen el color rosa de los embutidos.
0: Se determinó la presencia de sodio y se verificó que coincidiera con el contenido declarado en la etiqueta. Finalmente, se calculó el aporte calórico por cada 100 gramos de producto.
1: Los resultados fueron los siguientes. Primero, debes saber que debido a que los embutidos suelen presentar cantidades elevadas de sodio, todos los productos resultaron con exceso de este mineral. Todos pasaron la prueba de calidad sanitaria, además de cumplir con el sodio y contenido neto que declaran.
0: Las salchichas que contienen más nitritos de lo permitido son dos de la marca Buffard, de Viena y Frankfurt, y Parma Savory, de pavo.
1: Los productos que no son veraces en su información comercial y declaran más proteína o grasa de la que contienen son las salchichas Viena de las marcas Buffard y Capistrano Clásica, las de pavo de Bernina, para hot dog de Buffard y para desayuno la marca Obertal.
0: Los productos que destacan tener pavo, pero contienen muy poco, son las marcas Swan Premium y Kir con pavo. Aunque destacan el ingrediente, solamente contienen el 4% de este cárnico.
1: Si vas a comprar salchichas, lo mejor es que sigas estas recomendaciones. Lee la etiqueta, revisa la fecha de caducidad y los ingredientes. Asegúrate de elegir el producto que deseas. La salchicha de pavo tiene el 100% de este tipo de carne, mientras que la que dice con pavo tan solo tiene del 4 al 25%.
0: Evita romper la cadena de frío. Deben colocarse hasta el último en tu carrito y ser lo primero en guardarse en el refrigerador al llegar a casa. Verifica los ingredientes. Si tienes alguna alergia, es importante revisarlos antes de la compra.
1: También consulta a tu médica o médico, ya que estos productos tienen cantidades elevadas de sodio y no es conveniente que las personas con hipertensión lo consuman.
0: La recomendación de la OMS para adultos es no rebasar los 2 miligramos diarios, es decir, menos de 5 gramos o una cucharadita de sal. En el caso de niñas, niños y adolescentes entre 2 y 15 años, esta cantidad debe reducirse aún más, ajustándose a su edad y sus necesidades energéticas.
1: Compara precios y calidad. Recuerda que cuidar tu consumo es cuidar tu salud y tu bolsillo.
0: Revista del Consumidor Radio.
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3: 10:16.
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0: Muchas gracias.
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1: 1023.
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3: 1032.

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2: 10:40.
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2: 10:41.
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2: 10:56.
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2: 10:56.
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3: Son las 11 en punto.

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3: ¿Sabías que cada vez que un ave vuela puede estar sembrando un bosque entero? Mientras cruza montañas o ríos, lleva consigo semillas pegadas a sus plumas, en sus patas o en su panza. Sin proponérselo, ese vuelo podría ser el inicio de un nuevo ecosistema. Las aves no solo cantan y vuelan, también plantan el futuro. Se llama ornitocoria a la dispersión de semillas realizada por aves.

0: Es tan vital que el 70% de las plantas con flores dependen de estos jardineros con alas para reproducirse. Imagínalo, un árbol que nace en la selva de Chiapas puede crecer en un pastizal de Sonora. Todo gracias a que un ave se comió su fruto. Y no estamos hablando de distancias cortas. Las aves migratorias pueden transportar semillas más de 300 kilómetros, incluso entre continentes. Cruzan océanos con semillas adheridas al plumaje o en su sistema digestivo, colonizando islas remotas que jamás tendrían vegetación sin ellas. Las aves residentes y migratorias trabajan en equipo. Las locales, que viven todo el año en el mismo lugar, mantienen un flujo constante de semillas, regenerando la vegetación cercana. Mientras tanto, las migratorias actúan como mensajeras entre regiones, conectando poblaciones vegetales separadas por cientos de kilómetros. Pero esto no es casualidad. Es una alianza evolutiva de millones de años. Las plantas desarrollaron frutos jugosos y coloridos como pago por el servicio de taxi. Las aves obtienen nutrientes de la pulpa y las semillas viajan gratis en su sistema digestivo, hasta ser excretadas lejos del árbol madre. Pero el cambio climático está rompiendo este pacto milenario. Las aves migratorias están desplazando sus rutas hacia zonas más frías, lo que desconecta los ciclos reproductivos de muchas plantas. El ritmo de migración ya no coincide con la maduración de los frutos, y sin aves, muchos bosques no pueden regenerarse. Sabemos todo esto. Antes se capturaban aves con redes de niebla para analizar sus heces. Pero ahora usamos códigos de barras de ADN. Analizamos pequeños restos genéticos en sus heces y listo. Sabemos exactamente qué semillas transportó cada ave. Ciencia molecular al servicio de la conservación. Entonces, cada ave que ves no es solo un animal bonito que canta. Es arquitecta de bosques, sembradora de carbono, conectora de ecosistemas. Su desaparición implicaría la pérdida de miles de interacciones ecológicas que sostienen la vida en los trópicos. Conservar aves es conservar bosques, es proteger el almacenamiento de carbono, es garantizar que las plantas puedan adaptarse al cambio climático buscando nuevos hábitats. Porque sin aves sembradoras, los árboles no pueden cruzar montañas, ni ríos, ni campos. Se quedan inmóviles, esperando un vuelo que quizás nunca llegue. Con información del portal Una Mirada a la Ciencia. Les saluda Mónica Genis.
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0: Con la suerte.
1: ¡Arriba los Bunkers!
0: Gracias, amor. Muchas gracias.

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0: Gracias.
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0: Buenos días.
3: Buenos días, amigos de Globo y Omelette Sensacional. Hoy, programa especial a partir de las 7 de la mañana, desde IHOP, aquí en la Gran Vía, a partir de las 7. Los vamos a estar acompañando porque hoy es un día especial en IHOP. Hoy, bueno, a nivel internacional, y IHOP se suma, pero ¿de qué se trata? ¿De qué se trata todo esto, Huebeto, Maestro Neri? Good morning, buenos días. 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

0: Hola, Gustavo Camacho, muy buenos días. Habla Brenda Rodríguez para informarte que la carretera San Felipe de norte a sur a partir del semáforo Pórticos del Valle está cerrado. Hay muchas patrullas y bomberos. No sabemos qué pasó. Ah, bonito día. Hola, Gustavo Camacho, muy buenos días. Habla Brenda Rodríguez para informarte que la carretera San Felipe de norte a sur a partir del semáforo Pórticos del Valle está cerrado. Hay muchas patrullas y bomberos. No sabemos qué pasó.
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0: tontería.
1: Buenos días, Gustavo Camacho y Huebeto. Sí, está cerrada la carretera San Felipe de la entrada de Pórtico del Valle hacia el sur, por la carretera San Felipe. Sí, están los bomberos, como dice esta señora, y patrullas. Es la cartonera otra vez. Se quemó otra vez la cartonera, pero fue leve. Por eso están los bomberos. Pero ya está controlado, pero está cerrado el paso. Para que tomen sus precauciones. Buenos días. Que pasen excelente jueves. Jueves de su amigo Mario Vibriesca.
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3: Be happy. Good morning, Gustavo. ¿Qué tal? ¿Cómo estás? Buenos días para ti, para todo el auditorio. También está cerrada la carretera San Felipe de sur a norte, desde el semáforo que da a privadas campestres, está cerrado. Y de norte a sur está cerrado desde el semáforo que entra a Pórticos del Valle. Hay un buen caos por todos lados.
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1: Hola, huevito. Buenos días. Oye, ¿le puedes cantar, por favor, las mañanitas a mi hija Mariana González, que hoy cumple 7 años y anda muy voladita? De su mamita que la ama, Berenice Angulo.
2: Ana Sofía Torres Guzmán. Bendiciones. A ver si alcanzas a felicitarla antes de que entre a la secundaria en estos minutos. Gracias.
3: Hola Gustavo, hola Hueveto, quiero felicitar a Juan Pablo por su cumpleaños el día de hoy. Por favor, le pueden cantar las mañanitas de su hermano Iván Alejandro, su papá Iván Rivera y su mamá Zulia Sánchez. Ay, claro, dedicarle el ángel de la guarda.
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0: 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En breve, arrancamos. ¿Qué te parece, estimado maestro Leneri? Si vamos al corte de una vez. ¿Qué dices? ¿Vamos al corte de una vez? Y de favorcito, si alguien nos informa sobre la carretera San Felipe, si ya está abierto, ya sea norte a sur o sur norte, o ambos sentidos continúan cerrados. Agradecemos, don Semino, el reporte vial, quienes andan por aquellos rumbos. Continuamos, vamos contigo, Neri, y vamos al corte comercial.
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0: Un minuto para que sean las 7 de la mañana y ya estamos en IHOP, la Gran Vía. Ya estamos aquí, está el buen amigo y compañero Omar Rocha en cabina, Maestro Lanelli. Hoy, pero más al ratito, llegará aquí Bebeto Corazón de Yema. Estará más al ratito. Hoy vamos a regalar boletos en este control remoto, en esta transmisión, para Raúl Di Blasio. Estos se van de 8 a 9 de la mañana. Tengo también boletos para la presentación de la Filarmónica de Mexicali hoy en Casa de la Cultura.
13: con las estaciones de Vivaldi. También los vamos a dar a ganar en un ratito. Son para ustedes. Además, vendrá el doctor Jesús Aguilar, porque es el último jueves del mes, y nos presenta un tema especial para las próximas mamás. Estamos terminando el mes de mamá. Y tal vez haya mujeres que en unos meses más ya se van a convertir en madres, y les tenemos un tema especial para ellas en cuanto a salud bucal, por supuesto, con el que sabe, con el doctor Jesús Aguilar de Dental Anáhuac, más al ratito. 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

0: Don't worry.
1: Aquí estoy. Ya volví. No le andes moviendo, hueveto. Ah, no está el hueveto. Entonces, ¿quién fue? Fue el vientecito. Hey. No te preocupes, maestro Neri. Somos nosotros. Oye, déjame agradecer, antes de que se nos vuelva a ir el micrófono, a la universidad. Hola. Maestro Leonelli, regálanos una canción y volvemos prontito. Vamos con...

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Ya estamos de regreso, ya se resolvió, ya estamos aquí en vivo, en directo desde IHOP. Y le vamos a llevar toda la información del Día Internacional de la Hamburguesa. 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Le informo al momento, 17 grados centígrados. Parece que estamos en Ensenada. Aquí corre algo de viento. Está fresquecito, frío. Oye, la máxima.

0: 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Maestro Neri, regálanos una canción. En el siguiente bloque, ya está aquí el doctor Jesús Aguilar de Dental Anáhuac. Después de la canción, vamos a entrar con la entrevista y también tendremos invitados especiales. Maestro Neri, vamos contigo a una canción. Regálanos una canción y volvemos. Ah, y nos informa Ana España que continúa cerrada la carretera San Felipe por esto del incendio. La carretera en el sentido de hacia San Felipe, al menos en ese sentido, continúa cerrada la carretera hacia San Felipe para que lo tomen en cuenta. Bueno, vamos contigo, Maestro Neri, volvemos.
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1: En 7:18, estoy a control remoto en vivo desde IHOP, la Gran Vía. Hoy es el Día Internacional de la Hamburguesa. Desde este momento y hasta las 8.

0: 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Al ratito los detalles. Si alguien quiere venir por boletos para la presentación de esta noche, la Filarmónica de Mexicali hoy presenta su concierto Íntimos, ciclo de música de cámara Íntimos. Hoy, estaciones de Vivaldi, tenemos boletos. Si vienen por acá a la Gran Vía, se lo regalamos con muchísimo gusto. Y bueno, estamos en los últimos días del mes de mayo, el mes de las madres, el mes de mamá. 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
1: Hola, Gustavo, muy buenos días. 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
0: Quédense con nosotros porque esta información les va a interesar sobre todo para las futuras mamás. ¿Es correcto, doctor?
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0: 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Quédese con nosotros, maestro Neri. ¿Tienes por ahí la canción del Hueveto? Vamos a regalarle a los niños el éxito que ha desbancado a Bad Bunny. Soy Hueveto, no soy perfecto. ¿Te parece, maestro Neri? Y en cuanto termine Soy Hueveto, regresamos. ¿A dónde estamos mandando esta transmisión? ¿La vamos a compartir en las redes sociales de Dental Anáhuac Talk?
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0: Así que no se despeguen. Estamos listos contigo, maestro Neri. Vamos allá. Soy...

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2: Bien. ¿Viene usted por regalo? Pásele por acá, no, por lo que sea, no, porque llévese a Omar, entonces. Llévese a Omar. A ver, véngase de este lado. ¿Cuál es su nombre?
3: Silvia Solís.
2: Silvia, ¿para qué somos buenos esta mañana? Dígame usted.
3: Vengo a acompañarlos esta mañana y participar en los premios.
2: ¿Qué premios quiere? No, pues tiene que decir. ¿Cómo que no sabe? Viene por un premio, pero no sabe cuál es. Ah, a ver, otra vez, dígalo sin miedo, sin vergüenza. Dígalo sin vergüenza.
3: Para los boletos para la sinfónica.
2: Ya ve, ¿cuánta está la vergüenza? ¿Cuántos quiere, uno o dos?
3: Dos,
2: dos, ah, muy bien. En presencia de todos ustedes que nos escuchan, a esa señora bonita. Oiga, váyase ya para que no le cubren el estacionamiento. ¡Ah, no es cierto! Quédese, se puede quedar todo el tiempo que quiera, ¿no?
3: Muchas gracias, que tengan bonito día.
2: ¿Dónde va a ser el evento? En la Casa de la Cultura, es hoy, ¿eh? Anda bien despistada. ¿Cuándo va a ser el evento?
3: Hoy.
2: ¿En dónde?
3: De la Cultura.
2: Muchas gracias por venir, ¿eh? Lo de que se vaya es broma, ¿no? Usted quédese con nosotros. Yo digo porque el estacionamiento es gratis 40 minutos, ¿no?
3: Ah, ok, sí, claro que sí.
2: Ya sabe, 2x1 en IHOP hoy, todo el día. ¿Le gustan las hamburguesas?
3: Claro.
2: Ah, pues véngase, acompañada, 2x1.
3: A la salida del trabajo.
2: Órale, ya dijeron, ¿eh? Aquí le esperamos. Muchas gracias por venir. Véngase, doctor Jesús Aguilar, ahora sí, antes del ángel de la guarda, la oración hecha canción. La salud bucal en las futuras mamás. ¿Qué tan importante es eso? Si nos escuchan mujeres que están esperando bebé, ¿qué tan importante es la salud bucal, doctor?
4: Pues mira, es algo muy muy importante, Gustavo, más de lo que la gente piensa a veces, para la salud de la mamá y también para la salud del futuro bebé.
2: Es entonces muy importante la salud bucal. ¿Cuándo acudir al dentista, aquella mujer que está esperando bebé?
4: Vamos a hablar de lo óptimo. Si usted piensa embarazarse, si usted ya tiene planeado tener un bebé, lo ideal es acudir antes con su dentista, que le hagan un chequeo, que le tomen radiografías, que vean las posibles causas que le pudieran dar dolor o problemas en el futuro y corregirlos, Gustavo. Hay muchos mitos acerca de esto, que ahorita vamos a platicar de ellos.
2: Estaba yo revisando información al respecto y decía la información que con tantos cambios hormonales durante el embarazo, la enfermedad de las caries pueden aumentar.
4: Sí, Gustavo, efectivamente. ¿Qué es lo que sucede? ¿Cuántas veces no hemos escuchado a señoras, a las mamás, sobre todo a las mamás de antes, decían, por cada hijo perdí una muela? Sí, le faltan 3 o 4 muelas porque tenían 3 o 4 hijos. Y ellos le echaban la culpa al embarazo. No es el embarazo como tal. ¿Qué es lo que sucede? Que si traen alguna caries, si tienen enfermedad periodontal, a lo mejor su sistema inmunológico pues lo va a tener ahí tranquilo ese problema. Cuando están embarazadas, tienen cambios hormonales, bajan sus defensas, ¿y qué es lo que sucede? Que todo lo que va a haber problema va a pasar en ese momento. Muelas del juicio que traen una infección, enfermedades periodontales, caries, terminan doliendo en ese momento y terminan perdiendo la muela. Entonces no es lo ideal.
2: Yo no había escuchado eso, ese refrán, que por cada hijo perdían un diente. ¿En serio?
4: Sí, claro que sí, Gustavo. De hecho, a ver, vamos a invitar ahí a alguna mamá. Muchas nos llegan diciendo eso. Me faltan 3 muelas, por cada hijo perdí una muela.
2: Entonces, es de suma importancia que si estás pensando en embarazarte o ya lo estás, vayas al dentista lo antes posible a una revisión. Una persona, una mujer que está esperando bebé, ¿puede recibir un tratamiento como una limpieza dental?
4: Sí, podemos recibir limpiezas dentales, podemos a lo mejor tapar alguna pieza, hacer extracciones, pero no es lo ideal hacerlo en ese momento. Lo ideal es hacerlo antes. Si ya está el embarazo y si hay algún problema, pues sí podemos atender a urgencias. No hay ningún problema, hay anestesias especiales. Pero pues hay que tratar de que eso sea antes del embarazo, ¿no? Ahora, una cosa bien importante. Estamos hablando de caries, estamos hablando de limpiezas, pero por ejemplo, a mí me llegan embarazadas y me dicen, oiga, para que me haga un blanqueamiento. Eso definitivamente no lo hacemos. Trabajos estéticos que son pues, para los dientes más blancos y eso puede esperar. Es al final de cuentas cosas que den salud.
2: Es muy importante ese punto que comete, estimado doctor Jesús Aguilar de Dental Anáhuac. El tema es motivar, invitar a la futura mamá a que vaya a revisarse con el tema o por el tema de las caries, no por otra cuestión estética de sus dientes. 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Doctor, ¿ya les va a decir al público cómo ganarse una limpieza dental o después del ángel?
4: Pues después del ángel, Gustavo, y eso te lo voy a dejar a ti, a ver, para que tú hagas la dinámica.
2: ¿Qué le parece si viniera aquí ahorita, antes de las 8, una futura mamá que no ha ido al dentista, que sea la primera que le regalemos una limpieza dental?
4: Excelente, y así vamos creando ya el hábito con las futuras mamás para que lo hagan así, de esa manera.
2: Muchas gracias, estimado doctor Jesús Aguilar. Bien, son las 7 de la mañana con 28 minutos. Nos preparamos para compartir, dedicar el ángel de la guarda. Vamos a dedicarlo en esos últimos días del mes de mayo a las futuras mamás. ¿Qué les parece, doctor? Para ellas, en primera instancia, el ángel de la guarda. Y luego también lo vamos a dedicar para todas las personas que les gustan las hamburguesas. Voy a platicar rápidamente con nuestro amigo Adalberto Ríos, aquí gerente de IHOP. ¿Cómo estás, Adal?
0: Gustavo, buenos días. 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
2: Déjame preguntar al doctor Jesús Aguilar, si en lugar de quitarme me puede poner unos 4 colmillos más para poderme comer tantas hamburguesas hoy. Doctor, ¿se me pueden poner más colmillos?
4: Sí se puede, Gustavo, pero creo que no lo necesitas.
2: Ay, bueno. No, pero en serio, no se puede eso, ¿verdad?
4: No, claro que no.
2: No, cuando yo era preparatoriano me quitaron 4 porque tenía dientes de más. 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
2: 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Adal, vamos entonces, son las 7:30 exactamente y es momento de compartir el ángel de la guarda. Maestro Neri, estamos listos allá en cabina con el ángel de la guarda. Una disculpa si no podemos poner hoy todos sus audios, lo que pasa es que estamos fuera de cabina. Los mensajes llegan allá a cabina, los vamos a compartir así directo para todos ustedes, el ángel de la guarda. La oración hecha canción. Vamos contigo, estimado Neri. 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Y bueno, mientras el ángel de la guarda, me voy a preparar mi primer café de la mañana. Estoy ansioso por tomar mi tacita de café. Y hoy, ulala chulada, estoy de lujo, voy a tomar café de IHOP. IHOP, la Gran Vía. Si viene una futura mamá, una mujer que está esperando bebé, le vamos a regalar limpieza dental en Dental Anagua, creando sonrisas sanas. Adal, ¿hace cuánto que no vas a una limpieza dental?
0: Ya me toca, ¿eh?
2: Aquí, no, es que así no te vamos a regalar porque es para una futura mamá, pero te invito, mira, aquí está el dentista.
0: Pero a lo mejor apalabramos aquí con el doctor una visita, claro.
2: ¡Ay, güero! Y todos ganamos en Omelette Sensacional. Este es el ángel de la guarda.
5: Soy yo, Cota Morán, ponte a trabajar, huevito.

0: Gracias, gracias. Muchas gracias, maestro Leoneri. Gracias a Omar Rocha también. Felicitaciones para Mariana, que cumple 10 años. Mariana Tornero, felicidades.
1: Tavo, ¿cómo estás? Buenos días. Saludos a todos. Aquí tu amigo Alejandro Tornero. Quiero felicitar con todo el alma y el corazón a mi hija Mariana Tornero Bravo, que va a la escuela y hoy cumple 10 añotes de edad. Felicitaciones para Mariana. Le mando un fuerte abrazo y un beso. Que disfrute su día y que la amamos, pero con todo el alma. Buenos días, Tavo. Gracias.
0: ¿Por qué hablas así, amigo Alex? Andas desvelado, que habla como así. Alejandro Tornero, tienes que traer a tu hija Mariana hoy a celebrar en IHOP 2x1 en las hamburguesas. Mariana, tu papá Alejandro Tornero te va a traer al IHOP porque 2x1. Llegó otra hermosa radioescucha. ¿Cómo está, señora bonita? ¿Cuál es su nombre?
2: Guadalupe Gutiérrez.
0: ¿Qué se está ganando usted? ¿Usted sí sabe por qué boletos viene?
2: Sí, por los boletos para la Filarmónica.
0: Hoy, Casa de la Cultura.
2: Casa de la Cultura.
0: Gracias por venir hasta acá.
2: Muchas gracias a ustedes y a FM Globo.
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2: No, pues bastante, porque con ellos no me ha tocado. Y...
0: No, hombre, pues anda usted en otro lugar equivocado, ¿no? Lo importante es que vaya a hacerse su limpieza dental.
2: Claro que sí, así lo haremos.
0: Muchas gracias, muchas gracias. 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Doctor, hemos compartido el ángel de la guarda que presenta Dental Anáhuac desde hace mucho tiempo. ¿Qué les dice entonces a las mujeres? ¿Qué importante es? Es un tema muy sencillo, muy breve, pero a lo mejor a usted que está esperando bebé, nadie le había hablado, ¿no? Se habla del parto, del hospital, dónde te vas a aliviar y todo esto. ¿Cómo le vas a poner al bebé? Ya le compraste la ropita, la revelación de sexo y los eventos, pero ¿y la limpieza? Bueno, ¿y la salud bucal de mamá? Entonces, es muy importante, doctor Jesús Aguilar.
3: Sí, así es, Gustavo. Lo ideal es, si planean embarazarse, pues hacerse un chequeo, acercarse con su dentista. Número uno, tomar serie radiográfica y mirar cuáles son los problemas que pudieran ocasionarse a futuro. Número dos, hacerse una limpieza dental, quitar caries. Si traen muelas del juicio que ya estén dando problema, que sientan a veces inflamación, a veces se quita, es mejor quitarlas para que no vaya a haber ese problema a la hora del embarazo. Y lo que está en nosotros, pues es cepillarnos correctamente 3 veces al día, el uso del Waterpik, que ya platicamos de él, o hilo dental inclusive, el control de náuseas, Gustavo, esto es bien importante. Hay muchas mujeres que les da náuseas, hay muchas mujeres que les da vómito. Después de que esto suceda, hay que enjuagarse la boca rápidamente, hay que cepillarse, porque los ácidos gástricos nos van a lastimar nuestros dientes, y más si es algo frecuente esto de las náuseas. Con esto de las náuseas también nos preguntan muchas veces cuál es el mejor momento durante el embarazo para atenderse. Regularmente les decimos que en el segundo trimestre. ¿Por qué? Precisamente por lo mismo. Muchas veces el primer trimestre es el más difícil por las náuseas y todo esto. Imagínate con náuseas y nosotros trabajando en su boca, pues van a estar muy incómodas las mamás, ¿no? las futuras mamás. Entonces, aparte que ese primer trimestre es bien importante porque es donde se da el mayor desarrollo del bebé, entonces hay que esperarnos mejor a partir del segundo trimestre. El tercer trimestre tampoco ya no se recomienda mucho. ¿Por qué? Porque pues ya está la pancita grande, es incómodo a lo mejor el acomodarse en el sillón dental. El segundo trimestre es el ideal para todo esto, Gustavo. Hay que vitaminarse bien, sí, hay que tomar suplementos alimenticios. Eso pues no lo atendemos nosotros, eso su pediatra se lo va a decir o su médico. ¿Para qué? Para que los nutrientes que ocupa el bebé no los tome de la madre, no los tome de los huesos de la madre o del diente de la madre, para que, pues, vitamina A, vitamina D, multivitamínicos, a final de cuentas, calcio, bien importante, para que ese bebé crezca fuerte y no tenga que tomar los nutrientes del cuerpo de la mamá.
0: Bastante precisa la información que nos comparte hoy el doctor Jesús Aguilar de Dental Anáhuac, la salud bucal de la futura mamá. Le agradezco muchísimo, doctor, su visita. Entonces nos va a dejar una cortesía por si de aquí a las 9 nos visita una futura mamá, ¿es correcto?
3: Así es, Gustavo, les voy a dejar dos cortesías. Una para las futuras mamás y otra para pues alguien que sea mamá nada más, no ocupa. Así que sea mamá, así es.
0: Pitando y cantando Dental Anáhuac, creando sonrisas sanas. Muchísimas gracias, doctor, y hasta la próxima.
3: Muchísimas gracias a ustedes, Gustavo, y esperamos todavía, nos queda un poquito de mayo, entonces pueden a partir de las 9 de la mañana hacer sus llamadas. 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
0: Continuamos, amigos. Maestro Neri, vamos con el clima, ¿te parece? Adelante, estamos en vivo desde IHOP La Gran Vía. Aún nos quedan 4 boletos más para la Filarmónica. Si usted los quiere, venga aquí. Si no tarda más de 40 minutos, el estacionamiento es gratis. Estamos en las afueras de IHOP La Gran Vía. 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Vamos entonces, maestro Neri, clima, adelante.

0: 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Aquí está corriendo vientecito, pero para el lunes, junio, con 40 centígrados. 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Ayer saludamos a una niña muy bonita que nos escucha, se llama Eileen, ¿se apellida?
1: Eileen Cuevas Rocha, un saludo para ella.
0: Casualmente, ¿eh? No es de la misma familia de Cuevas, pero se apellidan igual. Eileen Cueva Rocha, gracias a ti y a tus papis por sus atenciones ayer. Muchas, muchas gracias y te mandamos un gran saludo. Y bueno, sus papás también la van a tener que traer acá. 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Vamos al corte de Maestro Neri. Continuamos y volvemos del corte directo a música.
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2: Estamos de vuelta desde IHOP, la Gran Vía. Hola, aquí nos visitan unos niños. ¿Cómo se llaman? ¿Cuáles son sus nombres?
3: Marilia Soki.
2: ¿Y tú?
3: Eli Soki.
2: Qué gusto me da saludarles. ¿Cuál es el motivo de que nos visiten? Además de saludarnos, nada más saludarnos. Ah, pues muchas, muchas gracias. ¿Para quién van ustedes a mandar un saludo?
3: Para María Esther y Luis Manuel.
2: Ok, ¿cómo se llama tu mami?
3: María, no...
2: ¡No sabe cómo se llama su mamá! ¿Te robaron o qué? No, no es cierto. ¿Esa señora que está en el auto es tu mamá?
3: Sí.
2: ¿Cómo se llama? O, segunda oportunidad, ¿cómo se llama tu madre?
3: María.
2: ¡Ay, güero! ¿María qué?
3: Soki.
2: Pues, no, no es María Soki, Soki es tu papá. Oye, no te voy a poner en aprietos. Dile, mamá María.
3: Mamá María.
2: Me tienes que traer al 2x1 en las hamburguesas.
3: Me tienes que traer al 2x1 en las hamburguesas de IHOP.
2: ¿Qué hubo? Solito dijo la marca. Soy tu hijo.
3: Soy tu hijo.
2: Si me quieres.
3: Si me quieres.
2: Aliméntame bien.
3: Aliméntame bien.
2: Tráeme al 2x1.
3: Tráeme al 2x1.
2: Ahora dile, ¿te quedó claro?
3: Te quedó claro.
2: ¿Van a venir al 2x1 al rato cuando salgan de la escuela?
3: Sí.
2: Para salir a las 2. Bueno, aquí los esperamos. ¿En qué escuela van?
3: En... La de México, la que está allá.
2: Perfecto. La Escuela Primaria México. Gracias por venir, niños. Que tengan un gran día, ¿va? Pórtense bien, pórtense bonito. Gracias, bye bye. Bueno, ahora sí, gracias, maestro Neri. 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Son las 7:52. ¿Cómo estás, Selene?
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2: Está haciendo fresquecito, frillito. 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
2: Gracias, Elena Navarro. Yo me voy a quedar aquí hasta las 9 de la mañana. Ya sabes, te quedas a aprovechar el 2x1 en IHOP porque es el Día Mundial de la Hamburguesa.
4: Con muchísimo gusto, aquí los esperamos a todos.
2: Gracias a Selene Navarro, Maestro Neri. Estoy contigo en contacto a través del WhatsApp y con el público al aire acompañándoles en sus autos. Hace ratito me envía el Maestro Neri el último reporte de la carretera a San Felipe. Para los que utilizan carretera San Felipe, norte, sur, sur, norte, desde que hace intersección con Héctor Terán Terán, les comparto el último reporte que tuvimos a las 7:34, por si les puede ser útil. Aquí va y dice:
5: hola, Huebeto. Hola, Gustavo. Sobre la calle cerrada de la carretera a San Felipe, la calle, el bulevar que estamos utilizando como alterno, están tardando a atravesarlo desde a la altura de la fábrica del Zaguero hasta carretera a San Luis, aproximadamente 30 minutos. En ese lapso no nos hemos encontrado una sola patrulla que pueda estar dirigiendo tráfico ni en carretera a San Luis ni en ninguna parte de lo que es el Boulevard de Carranza. Ojalá que las autoridades pudieran hacer algo, que sí son necesarias y sí se está requiriendo aquí, porque ya para media hora, inclusive habiendo salido con tiempo, no es suficiente.
2: Se suplica la colaboración de Tránsito Municipal, por favor, se solicita su colaboración para atender esta situación. Ahí está la petición del público. Bien, continuamos en vivo, en directo desde IHOP, La Gran Vía, 3:08 a.m. Creo que vamos a preparar el siguiente corte, ¿verdad, Maestro Neri? 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Remodélate, remodélate, Mark. ¡Ay, Dios! ¡Un gorilón y un huevo! ¡Ay, güero! Acaban de llegar. ¿Por qué llegaron juntos ustedes dos? 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Bien, aquí estamos desde IHOP, la Gran Vía, en el Día Mundial de la Hamburguesa. Por primera vez juntos, el gorilón de Dental Anáhuac y Hueveto, corazón de yema de Omelette Sensacional. Maestro Neri, vamos a la pausa. Creo que podemos abrir con la identificación y volvemos. 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A una futura mamá y a una que ya sea mamá, que venga por ellas aquí a la Gran Vía. Tendré también, tengo todavía, 4 boletos para la Filarmónica. Se presenta hoy en Casa de la Cultura Filarmónica de Mexicali. Y al ratito, otro par de boletos sorpresas. 8 de la mañana en punto. Vamos contigo, Neri, al corte en 3, 2, ahora.
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4: Gracias, muchas gracias, maestro Neri, por regresar la señal acá a IHOP, la Gran Vía, donde me encuentro a control remoto. Tengo regalos, tengo boletos para la Filarmónica, tengo dos pares de boletos y tengo dos cortesías de Dental Anáhuac para una futura mamá y luego para una que ya sea mi mamá. Una mamá y una que esté esperando bebé, ¿ok? Aquí en IHOP, la Gran Vía. Obviamente tienen que entrar por las puertas donde están las plumas, el boletito, pero como van a venir así de bolón ping-pong, pues no les van a cobrar el estacionamiento, no hay ningún problema. Hoy, horario especial, IHOP, la Gran Vía, desde ya, desde las 7 y hasta las 8 de la noche. ¡Ey, cálmate tú, huevito, corazón de yema! Tenemos a tres personajes aquí en las afueras de IHOP. Tenemos al gorilón de Dental Anáhuac, huevito, corazón de yema. ¿Y cómo se llama nuestro amigo de IHOP? Es la primera vez que lo conozco en persona. ¡Panqueque! ¡Panqueque! A ver, me voy a alejar para ver cómo se ven ellos solitos. Si no van a decir que yo también soy Aluche o algo, Botarga Aluche. ¡Ay, bueno! ¡Qué padre se ven! ¡Qué varo! Panqueque, ¿verdad? Panqueque de IHOP. El gorilón y el hueveto, ¿no? Si los veo aquí en la noche salgo corriendo, ¿eh? Me dan miedo. ¡Qué bárbaro! ¡Qué dinámica! ¿Y por qué estamos hoy en IHOP? Porque hoy es el Día Mundial de la Hamburguesa y queremos que todo Mexicali se entere y vengan todas las familias aquí a IHOP. ¿Verdad que sí, Panqueque? ¡Panqueque! Los va a recibir hoy a todos los niños y sus familias, dos por uno en todas las hamburguesas. Y bueno, Gorilón nos trajo de regalo dos cortesías para dos mamás, una que ya sea mamá y una futura mamá, aquí a Dental Anáhuac. ¿Y tú qué trajiste, Hueveto? ¿Tú qué trajiste de regalo? ¡Ah, tu presencia, por favor! No, trajo boletos para la Filarmónica de Mexicali, se presenta hoy, Casa de la Cultura. Tengo dos pares y también voy a lanzarlo. Vamos a regalar un par de boletos para Raúl Di Blasio. Raúl Di Blasio en concierto este sábado. A una persona que llegue y nos lo pida, que no haya ganado nada de Globo recientemente. Es la única condición. Aquí estamos hasta las 9 en la Gran Vía, en IHOP, por supuesto. Oye, maestro Neri, ¿qué me dices del llamado? 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

0: 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Carrera de botargas, Panqueque contra Gorilón y Hueveto. ¿Quién ganó? Ganó Panqueque.
1: ¡Ay, güero!
0: ¿Ganó? ¿Quién ganó? ¿Ganó Panqueque? Ganó Panqueque. Te ganaron, Hueveto, te ganaron, no puede ser. Te faltó yema, te faltó corazón de yema ahí en la carrera de botargas que acaban de improvisar aquí en la Gran Vía. ¡Qué bárbaro! Aquí estoy en IHOP. Boletos para la Filarmónica, boletos para Raúl Di Blasio y dos limpiezas dentales, una para una mamá y otra para una futura mamá. Aquí los esperamos en la Gran Vía. Vamos entonces con el jingle de Farmacias Ángeles. One, two, three, ahora.

0: 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Vamos a una canción, Neri. Después de la canción, voy a platicar con representantes de IHOP que vienen de otras ciudades y están aquí hoy por este Día Internacional de la Hamburguesa. Así que no se pierdan la entrevista. Voy a saludar a unos niños que a su vez vienen a saludar al Hueveto, Gorilón y Panqueque. Hola, ¿cómo te llamas?
1: María José.
0: ¿Y tu hermanito cómo se llama?
1: Gerardo.
0: ¿En qué escuela van?
1: En las Américas.
0: Ándale, ¿vinieron a saludar al Hueveto?
1: Sí.
0: ¿Sabes su canción de Soy Hueveto? ¿Cómo va?
1: Hueveto. Perfecto.
0: Ay, ¡eso! Me escuchan todas las mañanas. Muchas, muchas gracias.
2: Hola, Hueveto.
0: Ponte a trabajar.
2: Ponte a trabajar.
0: ¿Quién está al otro lado de tu coche? ¡Panqueque! Dile, mamá, ¿nos vas a traer al IHOP cuando salgamos de la escuela? Dile, dile.
1: Mamá, ¿nos vas a traer después que salgamos de la escuela al IHOP?
0: ¿Y la cómo responde la señora?
3: Si se porta bien, venimos al 2x1.
0: ¿Se van a portar bien?
2: Sí.
0: Ah, bueno, ¿te vas a portar bien? Ya dijeron que sí, se van a portar bien. Aquí los esperamos al ratito. Muchas gracias por venir. ¿Quiere boletos de Raúl Di Blasio? ¿Le regalamos los boletos de Raúl Di Blasio? ¿Qué dice Ivonne de IHOP? Yo lo anuncié. ¿Ha ganado algo usted recientemente? No ha participado en nada. Tú eres testigo, Ivonne, que le voy a entregar a esta mamá dos boletos para que vaya a Raúl Di Blasio. Estos son para el año 2030, pero se los vamos a dar de una vez. ¡No, no se crea! ¿Cuándo es el concierto de Raúl Di Blasio?
3: El sábado.
0: El sábado en el Teatro del Estado
3: a las 21 horas.
0: A las 9 de la noche, ahí en el teatro. ¡Felicidades! ¡Felicidades! Oiga, tienen que traer a sus hijos a la IHOP, ¿eh? ¿Ok? ¡Adiós!
3: ¡Adiós, Hueveto!
0: El Gorilón, el Hueveto y Panqueque. Oye, Maestro Neri, mándame a la música, si no me emociono y no están llegando más coches. Vamos contigo, Maestro Neri, a la música. Adelante, vamos contigo ya.
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2: Maestro Neri, muchas, muchas, muchas gracias. Ya se fueron los boletos para Raúl Di Blasio. Ya se fueron un par de boletos más para la Filarmónica, pero me queda otro par de boletos para el concierto de la Filarmónica de Mexicali, que es hoy, y dos limpiezas dentales. Una para una mamá, mamá ya actualmente, y una que esté esperando, bebé. Aquí los esperamos en las afueras de IHOP, la Gran Vía. Abierto todos los días de 7 a 3, pero hoy 28 de mayo, Hueveto, Panquequi, hasta las 8 de la noche. Voy a platicar con Ivonne. Ivonne nos visita desde nuestra ciudad hermana de Tijuana, de IHOP Tijuana para IHOP Mexicali. ¿Cómo estás, Ivonne?
3: Ay, increíble. Estoy muy contenta, la verdad, de que estén aquí con nosotros el día de hoy.
2: Es un honor, de verdad. Teníamos años, ¿sí o no, Hueveto? Queriendo hacer un programa aquí. ¿Qué tal responde el público de Globo y Omelette Sensacional, Ivonne, a estas dinámicas, a estas interacciones?
3: Pues se está viendo muy muy padre, la verdad. Ahorita se hacen las filas de carros, todos los pequeños aquí saludando a Hueveto, al Paquequi. No, muy bonito, la verdad.
2: Qué padre ver que nos visitan. Y a todos les he dicho que hoy, 28 de mayo, hasta las 8 de la noche, va a estar abierto IHOP todo el día. O sea, ya está abierto, como todos los días desde las 7. Hoy hasta las 8, ¿por qué?
3: Pues hoy es el Día Internacional de la Hamburguesa. Entonces, todo el día vamos a estar vendiendo pues el menú original, todo va a estar disponible, pero específicamente hoy vamos a tener la promoción de las hamburguesas al 2x1. 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
3: No, para nada. Incluye también papas, se puede cambiar por pancakes, fruta. 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
2: Vamos a dar más detalles, no se despeguen. Ivonne, voy y entrego un regalo aquí a este carro que está enfrente. No te vayas, ¿ok?
3: Va, aquí los espero.
2: Panquequi, Hueveto, Gorilón, acompáñenme. 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Vamos a preguntarle nombre. ¿Cuál es su nombre, mamá?
4: Silvia.
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4: Gracias.
2: Por venir. Saludo al Gorilón, a Panquequi, Hueveto. Ayuden a empujar el carro a la señora porque se le cae el carro, por favor. Mire, le van a ayudar a empujar el vehículo 3. Están fuertes. Vamos, niños, a la cuenta de 3. Ahí está. Vamos, vamos. Ponte a trabajar. Ponte a trabajar. Hueveto, ya. Gracias. Qué buena onda. Nos queda otra limpieza dental para una futura mamá. Oye, Ivonne, ¿cuál me recomiendas de las cuatro? 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
2: ¿Qué teléfono tienen? ¿A cuál tienen que marcar? Se los vamos a dar en breve, prepárese. Estoy en control remoto en La Gran Vía, abierto todos los días. Yo tengo una gran duda, se lo voy a preguntar a la inteligencia artificial, a ver qué me dice, no me voy a quedar con la inquietud. Vamos a preguntarle, ¿cuándo y dónde se inventó la hamburguesa? Me va a contestar la inteligencia artificial. En 1895, un chef llamado Louis Lassen de Estados Unidos elabora la primera hamburguesa en Norteamérica. La receta se la dieron unos marineros provenientes de puerto de Hamburgo. A lo mejor por eso de ahí viene Hamburgo, hamburguesa.
3: Claro, no sabía, no tenía ni idea.
2: Ahora ya lo sabes, se creó en 1895. Estamos en 2026 y hoy están aquí en promoción al ¿cuánto?
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2: Te agradezco mucho, Ivonne, toda esta información que nos das. Voy a ir a cabina a una pausa comercial, pero volvemos con más música.
3: Súper, aquí los esperamos, muy contentas.
2: Único día hoy hasta las 8 de la noche, IHOP La Gran Vía, Maestro Neri. ¿Qué te parece si adelantamos el clima? 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Vamos al clima en 3, 2, ahora.
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2: 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Llegué yo aquí antes de las 7 de la mañana, dije, Dios, ¿por qué no me traje una chamarra? Cueveto, ¿qué onda con este clima, loco? Ivonne se siente como en Tijuana porque está fresco, un tanto frillito, pero cachanillas, tranquilos, que el lunes primero de junio, el lunes que viene, Dios mediante, 40 grados centígrados. Se le va a cocer la yema al hueveto. Panquequi no, porque Panquequi se la vive aquí en IHOP. Y el gorilón en dental Anáhuac. Gorilón, no le vas a sufrir. 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
2: 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Hoy hasta las 8 de la noche vamos a continuar con el corte. Volveremos directo a música, estimado maestro Neri. Una salsita, ¿no? Una salsita para bailar cuando volvamos del corte, si se puede. Gracias, maestro Neri. Vamos contigo a cabina.
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8: Gracias, maestro Neri. 20 minutos y las 9 de la mañana. Hoy en vivo desde IHOP. Aquí estamos desde las 7. Güebeto y Gustavo Camacho. Pero también se sumaron las botargas, el gorilón y panquequi de IHOP. 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La bebida es así, esa parte. 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Hace ratito me mandó mensaje Ana España y dice: Calzada Carranza, Carranza y Robledo Industrial es un caos, dice, demasiado tránsito. Y eso que hay una subcomandancia en la Robledo Industrial y no hay patrullas ayudando a fluir. Es que, por si no sabían ustedes, amigos, que apenas sintonizaron la radio, hubo un incendio. Se incendió otra vez por allá una fábrica. ¿Dónde está la foto? ¿Dónde está la foto que me mandaron? Y entonces cerraron carretera a San Felipe en ambos sentidos. Y pues bueno, las zonas o vías aledañas están también congestionadas ahí, para que tome precaución por si apenas va encendiendo la radio y se dirige hacia carretera a San Felipe, lo tome en cuenta y se informe. 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Maestro Neri, vamos a una canción. Gracias por la anterior con Juan Luis Guerra y su 20 para las 5. Muchas, muchas gracias. Una canción y al regresar voy a entrevistar a Marta. 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Vamos contigo la música, Maestro Neri. Volvemos.
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2: Maestro Neri, se acaban de llevar el último par de boletos para la Filarmónica. ¿Su nombre es?
3: Patricia Prado.
2: Gracias, Patricia Prado. Me comparte la señora Patty que sus hijos nos escuchaban de niños. Ahora uno de ellos ya es médico. Desde hace tanto nos escuchan. Alejandro Fimbres, muchas gracias por escucharnos.
3: Gracias, muy amable. Y mi niño anda de vacaciones, pero seguramente hubiéramos llegado a saludarte.
2: Dice que vino aquí con Omelette Sensacional con el buen Gustavo. Muchas gracias y disfrute sus boletos. Y al rato se vienen las hamburguesas, ¿eh? 2x1 hoy, en el Día de la Hamburguesa, hoy todo el día. Son las 8 de la mañana con 47 minutos, Maestro Neri. Tenemos una pausa comercial más, ¿te parece? Vamos a ir al corte y volvemos. ¿Estamos de acuerdo? ¿Te parece bien, estimado Maestro Neri? Vamos contigo allá, cabina. Adelante.
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0: Gus, Bebeto, atentos en 3, 2.
2: Alejandro Becerra, gracias por venir a saludar. Venía por foto con el hueveto, pero ya no alcanzó, ya se fue el hueveto al 2x1 de las hamburguesas. 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

0: 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Voy a platicar con Angie. ¡Angie! 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
0: 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Estimado Nery, 3 minutos y nos vamos. Vamos a pedirle a Ivón que dé una invitación final para el público de Globo. 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Mensaje final del programa de hoy, Ivón, para el público.
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0: Ya lo dijo Ivonne, que viene desde Tijuana para iHop Mexicali, iHop Tijuana, iHop Mexicali, y ya lo dijo Angie en la sugerencia aquí de iHop La Gran Vía. Gracias, estimado Neri, gracias a Omar Rocha, gracias Fernando Abarca, ingeniero Ernesto Cueva y a todos los que hicieron posible esta transmisión, y sobre todo gracias a usted por su sintonía, su atención. Que tengan un excelente resto del día. Nos escuchamos de nuevo a las 11, o sea, al ratito, en Si Ese Tiempo Pudiera Volver. Enseguida estarán en los micrófonos Mariana Ochoa y Bazooka en Café Globo. Adelante, estimado Neri, soy Gustavo Camacho y creo que es hora de desayunar. ¿Aquí en dónde? Pues, por supuesto, en iHop La Gran Vía. Adelante, maestra Nelly, en cabina.
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0: Gracias.
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1: 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Amigos de Café Globo, bienvenidos un día más, jueves 28 de mayo. Saludamos a nuestras plazas, a Guadalajara, Monterrey, Tijuana, Mexicali, Piedras Negras, a Torreón, a Poza Rica y a todos los rincones donde nos escuchen de esta bellísima República Mexicana. Buenos días, Bazooka, ¿cómo
3: buenos
1: estás?
3: Buenos días, Marenita Ochoa, buenos días. Mira, estoy como para hacer del país de exportación, fíjate. Para hacer del país como de exportación.
1: Me parece muy bien, me parece muy bien.
3: Como mango petacón, fíjate.
1: Bueno, pues el día de hoy va a estar con nosotros Pablo Preciado. Wow, qué gran compositor. Nos va a anunciar hoy su primer álbum en solitario. Y también estará con nosotros Alfonso Betancourt, que nos va a hablar de su libro El Alacrán y el Tigre.
3: Y... muy bien, y hoy es Día Internacional del Juego. Jugar es una actividad recreativa que generalmente se asocia a la niñez, aunque el juego es importante en todas las etapas de la vida del ser humano. Y un día como hoy, pero de 1937, se funda la empresa de fabricación de automóviles Volkswagen en Alemania. Hoy también recordamos a Chayito Valdés, esta cantante mexicana reconocida y conocida porque hubiera cumplido el día de hoy pues añitos, ¿verdad? Y vamos a estar hablando de qué significa hogar para ti. ¿Qué significa hogar para ti?
1: ¿Qué significa hogar? Pues déjame pensar. Pero bueno, ya tienen el tema del día. Nos pueden escribir al WhatsApp 5533-060109. Y mientras, vámonos a música, mi querido Bazooka.
3: Lo que tenías conmigo.
1: La amo, Josa. Te adoro.
3: Yo también te adoro. Te amo.
1: María José, y lo que tenías conmigo aquí en Café Globo, donde hay éxitos.
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2: Mis queridos Café Lovers, ya estamos aquí de regreso con la sección más dulce de Café Globo. Esta palabra que nos crea conciencia, que nos enciende los motores. Y la endulzada del día de hoy es la palabra sabiduría. ¿Qué es la sabiduría? Pues es el aplicar conocimiento, experiencia y comprensión con inteligencia y equilibrio, tomando decisiones que aporten crecimiento, paz y claridad a tu vida. O sea, se... elegir lo correcto para estar en paz, para avanzar, para llegar a tus objetivos, para que te sientas en armonía y que te llegue felicidad.
3: Ay, qué bonito hablas, Mariana, qué bonito hablas. Con qué sabiduría, fíjate. ¿Con qué sabiduría hablas?
2: Por eso el día de hoy, regálame una S.
3: S.
2: Regálame una A.
3: Ah.
2: Regálame un biduría.
3: Biduría.
2: ¿Y qué dice?
3: Sabiduría.
2: Sabiduría.
3: Sabiduría.
2: Pues sí, con sabiduría hay que dar los pasos que damos en todo momento, ¿no?
3: Sí.
2: Con sabiduría hay que resolver problemas, pero contestarle a nuestro compañero, pero salir de algún imprevisto. Y nos vamos a sentir contentos, tranquilos y con pasos hacia adelante.
3: Exacto, hay que ser sabios. El día de hoy lo invitamos a que usted sea sabio y actúe con sabiduría. Vámonos con más música. 5533-060109 es nuestro WhatsApp para que siga participando de ¿qué significa hogar para ti? Volvemos al Café Globo, donde hay éxito
2: todo el día.

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2: Amigos de Café Globo, ya estamos de regreso. El tema del día de hoy es: ¿qué significa hogar para ti? Y recuerden que nuestro WhatsApp es el 5533-060109. Ahora sí, ya hay mucho mensajito. Este dice: hola, Mariana y Bazooka, soy Estel. Solo quiero ver que te caigas de la silla, Bazooka. Solo quiero ver que te caigas de la silla.
3: Es que me duele mi cuello y entonces me estoy automasajeando. Pero como estamos aquí en las Temu Chairs.
2: Ponte de pie y entonces estira el cuello hacia un lado, así jálatelo con la mano derecha, luego hacia el otro, hacia la izquierda. A ver, tú solito, pues no te vaya a tronar el cuello. Bueno, ya tenemos mensajes. Dice: hola, Mariana y Bazooka, soy Estela y los escucho desde Guadalajara. Para mí, hogar es el lugar donde puedo descansar sin sentir que tengo que fingir nada. Muy bonito, me gusta esa definición. Al final vamos a hacer una definición global. A ver, vamos a poner: no fingir.
3: No fingir.
2: A ver, ¿qué sigue? ¿Qué sigue?
3: Sigue. Buen día, chicos. Espero que encuentres muy bien. ¿Qué? Que se encuentren muy bien. Les habla Arturo desde Tijuana. Yo siento que hogar no siempre es una casa. A veces puede ser una persona.
2: Persona.
3: Compañía.
2: Exacto. A ver, este otro dice: hola, Café Lovers, soy Megan, los escucho desde Monterrey. Para mí, hogar es donde me siento entendida, incluso en silencio. Entendida. ¿Qué más dicen?
3: Volvemos, esto también es compañía. ¿Cómo están? Soy César y los escucho desde Torreón. Yo creo que hogar es regresar a un lugar donde todavía te esperan con cariño. Te vas a poner ahí, regresar.
2: Te esperan.
3: Cariño, te esperan.
2: Puse te esperan. Mira, este otro dice: aquí le saluda Marlene desde Ciudad de México. Para mí, el hogar es donde puedo llorar tranquila sin sentirme juzgada.
3: Juzgada.
2: No,
3: llorar.
2: Juzgada.
3: Llorar. Apunta, puedo.
2: Llorar.
3: Para mí. Marlene.
2: Un lugar a donde llego a llorar. A ver, este otro dice: hola, gente bonita en cabina. Gracias, gracias por las porras. Les habla Adriana y los escucho desde Mexicali. Para mí, hogar son las personas que me hacen sentir segura siendo yo misma. Persona, ah, no, ¿verdad?
3: Yo misma.
2: Segura.
3: Segura, seguridad.
2: ¿Quién te hace los resúmenes de cuando leías un libro?
3: Mi papá.
2: Sí, se ve que... Se ve que tú no.
3: Se ve que yo no hacía nada. Nada hacía.
2: Nada, bueno.
3: Pero bueno, tenemos que ir a un cortecito comercial. Ahorita regresamos. 5533-060109 es nuestro WhatsApp para que siga participando. ¿De qué significa hogar para ti? ¡Volvemos al Café Globo!
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2: Es jueves, señoras y señores, jueves de estreno, jueves de ir al cine, señoras y señores, y para eso tenemos a nuestro experto, embajador de Hollywood.
3: Así es, así es.
4: ¿Cómo están, queridos amigos?
3: Oscarito Uriel, bienvenido.
4: Oigan, vamos a empezar ahora sí que duro y directo con el Mandalorian y Grogu, esta película que obviamente es uno de los títulos más esperados, sobre todo por el carácter que tiene esta producción, que es para toda la familia. Okay. Es dirigida por Jon Favreau, obviamente proviene de la serie de televisión, que a mi gusto es la mejor serie que han hecho dentro del universo de Star Wars. Obviamente, tratando de capitalizar, queridos amigos, Disney lanza esta propuesta cinematográfica para la vi y es una vil intención que digo están en su derecho de irse por las nuevas generaciones y crear un público nuevo a partir de los niños. Es una película realmente de carácter de kindergarten, o sea, no le vi mucha complejidad a la historia y discutía muchísimo con una compañera que es fan de Star Wars y me decía, es que tú no entiendes. Le digo, no, sí me queda claro que pertenece al universo, la mitología, yo crecí, yo soy hijo de la primera trilogía de George Lucas, por ejemplo, y aunque eran películas para niños y para toda la familia, tenían una complejidad las películas, o sea, tenían una estructura de largometraje. Aquí lo que me parece con el Mandalorian y Grogu es que es una película que está compuesta de 4 episodios de la serie y tiene que ver con la, según mi teoría, con la estructura del corto tiempo, o sea, es una aventura y luego fin. Otra aventura, fin. Otra aventura, fin. Porque ahora los chavitos no tienen esa capacidad de atención.
2: Claro, está la comparsa al TikTok, que todo es rapidísimo.
4: Totalmente.
2: Entonces es una película en 4 pedazos.
4: No hay nada de malo.
3: O sea, son como 4...
4: Son como 4 episodios del Mandalorian.
3: Son como, sí, serie. O sea, es 4 capítulos pegados. Ahora,
2: 4 TikToks.
4: Es crítica y no, ¿sabes? O sea, por un lado entiendo que así es la forma hoy en día
2: en la que se consume el contenido.
4: Totalmente, y vaya, ellos finalmente están en su derecho de capitalizar en sus producciones. Me dijo, pude entrevistar a Jon Favreau, quien vino aquí a México, me contó que estuvo preparando esta película por 8 años. Es la serie definitivamente más exitosa en todos los aspectos creativo y de audiencia de Star Wars, y creo que Jon Favreau tiene muy entendido el gusto del público. Él dice, mira, yo puedo pensar, hice una muy buena película, pero si no conecté con el público, algo está mal. Que otros directores piensan, no me importa, o sea, es mi propuesta, si conecto o no con el público, eso es aparte, eso lo he escuchado todos los días. Pero Jon Favreau no, Jon Favreau está muy entendido del gusto que pueda tener la gente y la aceptación.
2: ¿Y esta propuesta es de él o es una onda de Disney?
4: Pues él tiene mucho que ver, fíjate, la verdad. O sea, haz de cuenta, él fue el showrunner y director de varios episodios de la serie. Él coescribió el libreto de esta película y la dirigió. O sea que él tiene mucho que ver. Me impacta porque no es un tipo joven, o sea, ya es un tipo grande y está muy conectado con los chavitos, o sea, con el gusto de los niños.
2: De la juventud, más que de la juventud, de los niños.
4: Sobre todo de los niños, o sea, la juventud ya todavía creo que pide algo mucho más sofisticado y complicado, y siento que esta película es realmente para infantes.
2: ¿Tendrá hijos pequeños?
4: No tengo idea. Mira, la verdad, es evidente
2: porque cuando tienes hijos pequeños como que te mimetizas en su mundo y lo entiendes mejor.
4: Total. Y mira, por ejemplo, todas estas, las K-pop, las Demon Hunters. Ajá. Yo vi la película y me gustó muchísimo. Dije, esta es una gran película animada. La vi hasta que se convirtió en un fenómeno y porque todo el mundo me decía, y sobre todo los padres de familia, amigos míos, me decían, tienes que ver la película. La vi y dije, ojalá todas las películas para niños tuvieran esta calidad, tiene un guión súper bien estructurado, pero siento que esta no tanto. Esa es mi apreciación. Ahora, ya pasó el primer fin de semana de estreno, le fue bien, pero no va a sacar del hoyo a la ahora sí que a la marca, honestamente creo que llevaba como 160 millones de dólares el primer fin de semana, que realmente es bajo considerando el,
2: o sea,
4: el
2: tamaño. ¿Cuánto costó la película?
4: Pues yo creo que debe haber andado como unos 120 más o menos. O sea, no son, no es caro porque el reparto pues prácticamente desconocido, salvo Pedro Pascal, que sabemos que interpreta al Mandalorian. Ahora, aquí hay una parte donde no voy a spoilear la historia, pero se quita el casco, el Mandalorian, y ves perfectamente a Pedro Pascal, y Pedro Pascal lo ves actuar. Eso sí me gustó, porque el pretexto va con el guión, podemos decirlo, no se lo quitó nada más para fanservice. Ahora, el diseño de las criaturas, que es diseño digital, es alucinante, pero a mí tanto diseño digital me cansa. O sea, llega un momento donde digo, ya caray, o sea, ya, y la vi en IMAX la película, entonces sí es un poco perturbador. Las que vimos tú y yo en nuestra época eran puppets. Los mandaba a hacer George Lucas con Jim Henson.
2: Y quien
4: era el mejor.
2: Asesino.
4: Totalmente. Eran puppets manejados por actores.
3: Y las ciudades eran maquetas, ¿no?
4: Totalmente, y eran miniaturas.
3: Era artístico, totalmente.
4: Eso es increíble.
3: Sí.
4: Vaya, no es que me ponga nostálgico ni mucho menos, pero hay otra forma de hacer cine que es mucho más artesanal. Y siento que esta sí es como un demo de digital, pues, ¿no? Pero
2: es que también cuando hacen cosas digitales parece que es concurso de ver quién hace el mono más acá.
4: Pues mira, en ese aspecto, por ejemplo, yo sí he visto, no creo que el Mandalorian sobresalga. O sea, sí siento que apenas llegaron a entregar la película, con todo de que se tardó 8 años en hacerla a Jon Favreau, ¿no? Eso fue lo que me contó. Pero ahora también hay que reconocer que yo no soy el público del Mandalorian y Grogu. Disfruté, yo vi las 2 temporadas, ¿eh? Y las disfruté muchísimo. Y las vi no por asignatura, sino porque quise verlas y la pasé bastante bien. Pero bueno, tenía que platicarles que ahí está la película del Mandalorian y Grogu.
2: ¿Cuántos Urielitos?
4: Pues le vamos a dar 3 de 5.
2: 3 de 5.
4: 3 de 5. Ahora, esta, ¿ya la vieron la de Ladies First? Esta película que está en Netflix.
3: No.
4: Las chicas primero, las mujeres primero se llaman, ¿no? Está fantástica, fíjate que está, la pueden encontrar en Netflix, estaba en los primeros lugares de popularidad, creo que estaba en el segundo en películas. La película es protagonizada por Sacha Baron Cohen, que es la verdad un actor que a mí me ha intrigado mucho. Obviamente sabemos que hace muchos personajes, Borat, ¿no? Es el como el más popular, a partir de sus sketches, y realmente cuando lo vemos actuar en una película donde no tienen que ver sus personajes se siente muy raro. Ya lo habíamos visto en la serie de Alfonso Cuarón, pero aquí está en comedia, entonces siento que está a 5 segundos de interpretar un personaje que él ha diseñado, y el tipo se sostiene todo el tiempo. La película es fantástica, es protagonizada por él y por Rosamund Pike, y tiene que ver con este mundo moderno donde pues el machismo imperante sigue presente, ¿no? La misoginia, el que no sea, que no haya un equilibrio, ¿no? Equitativo entre lo que gana un hombre y lo que gana una mujer, entre el lugar de un hombre y una mujer dentro de una empresa. Y un buen día, este hombre se pega un golpe en la cabeza y despierta en el mismo universo, solamente los roles cambiados. Las mujeres son las que están en el poder y los hombres son los que están sometidos. Él sigue siendo el mismo. Entonces le toca a él vivir el lugar que, por ejemplo, esta persona interpretada por Rosamund Pike, que es una... Todo sucede en una agencia de publicidad, en el Londres financiero. Van a hacer una campaña de cerveza. Entonces, imagínate las ideas que tiene que ver la cerveza, obviamente, con la figura
2: hombre
4: masculina. Es correcto, con el hombre.
2: Qué bueno, ahora las mujeres beben más que el...
4: Es correcto, pero a la hora que empiezan... a la hora que empieza el pitch, o sea, las ideas de los comerciales, pues son sumamente misóginos. Y yo creo que la película, a pesar de que es una comedia y te la pasas fantástico, es una comedia romántica, ¿no? Y de circunstancia. La película sí arroja temas bien interesantes sobre la mesa que tienen que ver con el machismo intrínseco. O sea, estas cosas que nosotros no nos damos cuenta. Yo puedo estar platicando contigo, Bazooka, y te puedo decir, yo no soy machista, ¿no? Pero eso, ¿quién lo dice? Lo digo yo.
2: Claro.
4: Hay que ver cómo te ves.
2: Claro.
4: O sea, ves esto y dices, esto no pasa hoy en día.
3: Pero sí.
4: Pero sí. La verdad, sí. Entonces, son dos muy buenas recomendaciones. Una, queridos amigos, es El Mandalorian y Grogu, para que vayan al cine.
3: Les llevaré a mis hijos.
4: Y la otra, las mujeres primero, Ladies First, la pueden ver en Netflix y... ¿puedo aventarme un golazo?
3: Sí.
4: Hoy jueves, en la noche, en el Cinépolis Diana, voy a estar conduciendo una charla con Ángela Molina, quien es una de las actrices españolas más importantes en la historia. Es una leyenda, o sea, trabajó con Buñuel, imagínate. Vienen, forman parte ellos de la muestra de cine español en la Ciudad de México, que está patrocinada por Cinépolis. Entonces, 30 títulos increíbles, la verdad. El título de la película por la que es protagonizada, que protagoniza Ángela Molina, es Polvo Serán. Es una película muy poderosa, es un musical sobre la eutanasia, si así lo pueden creer. Y vamos a tener...
3: ¿Un musical sobre la eutanasia?
4: Ah, sí, está bien padre la película. Si quieres acompañarme, estás invitada.
3: No estoy.
4: Hoy jueves 8 de la noche en Cinépolis Diana. Después de la película, amigos, va a haber una sesión de preguntas y respuestas que voy a tener la oportunidad de conducir. Entonces los espero a todos por allá. Y el martes 2 de junio vamos a tener la grabación del episodio de temporada de Blancos Perfectos sobre los éxitos y fracasos de los veranos, que es una película de verano, cuando nacen las películas de verano y lo que viene este verano para ver y no ir a ver al cine. Eso va a ser en el Foro Shakespeare, amigos, a las 8 de la noche. Quedan muy pocos boletos. Realmente, pues gracias primero por su preferencia. Y quedan unos por ahí, unos huerfanitos. Unos huerfanitos. Queremos que esté lleno el Foro Shakespeare.
3: Muy bien. Muy bien.
4: Entonces,
3: muy bien.
4: Nos vemos hoy en Cinépolis, Mariana, a las 8 de la noche. Ver Polvo Serán y platicar con Ángela Molina en la muestra de cine español que trae Cinépolis y la Embajada y The Collector, que es una agencia.
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4: Uriel 71 en Instagram, Oscar Uriel en X, Oscar Uriel Cines en Facebook y TikTok.
2: Perfectamente.
4: Bueno, gracias, amigos. Nos vemos el próximo jueves.

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2: No, bueno, qué energía traes este jueves, mi querido Bazooka. Disculpen.
3: No traigo energía. Disculpe usted, querido público.
2: Pero bueno, estamos en el tema del día, que es: ¿qué significa hogar para ti? Y la gente dice: hola, gente bonita en cabina. Ya ese ya lo leí. Retuiteando. Este dice: desde Piedras Negras, les mando saludos. Soy Alan y yo creo que hogar es sentarte con alguien y sentir calma automática. Híjole, Alan, estás bien equivocado. Deja que tengas hijos. No manches.
3: Pero es que dice:
2: y sigue siendo hogar.
3: Sentarte
2: con alguien y sentir calma. Ajá, no.
3: Ajá. Por ejemplo, yo me acuesto ahí, me siento y llega mi perro.
2: No, a ti te dicen: siéntate y te acuestas, güey. O sea. Pero bueno.
3: Y me piden la mano y les doy hasta el pie.
2: Este dice: hola, Café Lovers, ¿cómo están? Yo soy Annette y los escucho desde Guadalajara. Para mí hogar huele a café, música tranquila y conversaciones largas.
3: Se me antojó
2: largas.
3: Un café, fíjate. Se me antojó un café ahorita que salga.
2: Ay,
3: me
2: a mí
3: voy a
2: también
3: dar
2: un capuchinito.
3: Un capuchinito con leche deslactosada para 40 y más.
2: Fíjate. A ver, ¿para ti qué es hogar, Bazooka?
3: Para mí hogar, no sé.
2: Ay, tra la la la la.
3: Voy a llorar.
2: La la la la la la la la la la la. Bazooka no tiene un hogar.
3: No tengo una casa, pero no tengo un hogar.
2: Bueno, este otro dice: saludos.
3: Se busca la mujer que pueda hacer sentir esa casa como hogar.
2: ¿Ya no tienes novia o qué?
3: No sé.
2: ¡Ah! ¡Fuertes declaraciones!
3: En exclusiva para Café Globo, Bazooka dice que no sabe si tiene mujer o no.
2: ¡Sas! ¡Fuertes declaraciones!
3: ¡Tan, tan, tan!
2: Mejor seguimos con los mensajes. Este dice: saludos a todos los que escuchan, soy Iván y les escribo desde Tijuana. Yo siento que hogar es volver con alguien después de un día horrible y sentir alivio. Para eso puedes usar la cafetería, eso no es hogar. O sea,
3: dice por acá: hola, Marianita y Bazooka, soy Teresa y los sintonizo desde Monterrey. Para mí hogar son los abrazos donde todo deja de sentirse pesado. Los abrazos donde...
2: Abrazos.
3: Abrazos. Pesado, pon.
2: A ver, este otro dice...
3: Sí, un abracito, sí, cómo no, si te va... Sí, sí, sí puedes sentir.
2: Los abrazos son mágicos. Sí.
3: Mágico.
2: Te cambian el estado de ánimo, te sientes apapachado.
3: Dame un abrazo.
2: Entendido.
3: Dame un abrazo.
2: ¡Vámonos a corte!
3: Ahorita volvemos.
2: ¡Ayuda!
3: Ven, abrázame. Ven.
2: Voy al baño, Dios.
3: Pon tu pechito aquí en mi pechito. Ven.
2: Se quedan en Café Globo, donde hay éxitos todo el día.
3: Ven, Mariana, ven.
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2: ¿Qué tal, amigos de Café Globo? Bueno, pues ahora tenemos un invitado que ustedes conocen perfectamente porque pertenece a una agrupación que ustedes dominan.
3: Es muy querida.
2: Es muy querida, ¿no? Matiz. Pero ahora, pues pues uno de sus integrantes decidió, pues como que hacer un proyecto paralelo. Contando todos esos dolores que ha tenido que pasar pues en esta larga carrera, que no es nada fácil, ¿no?
3: No, y además divorciarse, y más cuando sigue habiendo amor en la pareja. En fin, la verdad son un montón de historias que tiene para nosotros. Estrena este primer álbum el 28 de mayo y está con nosotros Pablo Preciado, nominado al Grammy además como el mejor compositor. Querido Pablo, ¿cómo estás?
4: ¿Cómo están, mi queridísima Marianita y mi querido Basut? Todo bien por acá. Los escucho y digo, y ya hemos vivido historias similares todos nosotros.
2: Claro, claro. ¿Sí? Es lo bueno. Yo sí. Es lo bueno de identificarse, ¿no? O sea, como que, pues entre tú cuentas tu historia y pues un montón de gente se identifica, porque pues como bien dices, todos hemos pasado por ahí. Si no por un divorcio, pues sí, una separación que te duele hasta
4: totalmente
2: la médula.
4: Claro. Para mí es eso. Para mí este álbum, como bien dicen, historias dedicadas. Es justo eso, en mi caso fue haber pasado una separación complicada durante la pandemia y con hijos y demás, pero definitivamente creo que el propósito de historias dedicadas de este álbum es justo eso, es si hay alguien por ahí que está viviendo lo mismo. No todo el disco trae eso, hay canciones, justo la que sale este jueves que se llama Preguntas sin Sentido, es sobre la muerte del papá de un amigo muy cercano. Hay otra canción sobre que se llama Adulto, que es sobre lo mucho que le batallamos con crecer. Y creo que es eso, al final historias dedicadas es, como bien dices, mi bazooka, es encontrar gente que esté pasando por lo mismo o algo similar.
2: Claro.
4: Y se sienta acompañada. Eso es lo único que busco hacer, que sienta acompañada, sienta escuchada y que sienten que no están solos en este proceso que estén viviendo, ¿no?
2: Hablando de crecer, o sea, ¿cuántos años llevas ya en la música creciendo?
4: Creciendo, o sea, llevo de toda la vida, ¿no? Si yo tengo, según yo, desde morrito.
3: Sí, toda la vida.
4: De manera profesional, por así decirlo, de manera profesional, yo creo que tengo, que estamos 26. Uh-huh. Pues sí, por lo menos yo creo que desde el 2008, tal vez, desde unos 15, 16 años, uh-huh, haciendo ya esto, ¿no? Y escribiendo canciones para la raza o para mí. Y es un rato, pues.
3: Oye, justo yo te quería preguntar, porque, bueno, tienes una manera muy, muy peculiar y muy bonita de escribir, además de Matiz y este disco que en el que compusiste tus propias canciones. ¿A quién más le has dado canciones?
4: ¿A quién más? Uy.
3: A un montón.
4: ¿Este año o en la vida?
3: En la vida, presúmenos.
4: En la vida, bueno, pues, he tenido la fortuna y la bendición de poder participar en muchos discos, ¿no? De muchos, pero muchísimos artistas. He sido muy bendecido. O sea, no sé, Ricky Martin, Cristian Castro, Intocable, Karim León.
2: Nada más.
3: Sí, Alejandro, sí, sí está. Guzmán,
2: Mariano Ochoa quiere una canción.
3: Ya la obvio, vi. Obvio, quisiera una canción de él.
2: Mariano
3: obvio.
2: Ochoa quiere una canción.
4: Ajá, bueno, listo. Gracias a Dios que hemos tenido la fortuna de poder dedicarnos, entre comillas, a esto, ¿no? Al trabajo, sea hacer canciones para ellos.
3: Oye, Pablo, ¿le hiciste video a alguna de estas rolas?
4: Les hice video a todas las cuatro canciones.
2: ¡Hay billetes!
3: Pero a veces, ¿qué? No es el billete, a veces es el tiempo.
2: Pues aquí hay, exacto, tiempo y billetes, porque cuando hay billetes hay tiempo.
3: No, pues mira, está en Matiz, siempre escribe canciones para los más grandes, está haciendo su disco, ¿a qué hora hace el video?
4: Bien dicho, Maranita.
2: Pero las hace a las 2 de la mañana, le llega la inspiración.
4: Otras 8 no le hice ni madres.
3: Pero bueno, 4 es un buen número. Y también lo vamos a poder ver ya el 28 de mayo.
4: Así es, así es. Okay. Va a salir el 28 de mayo también el video con él, junto a Karim León.
3: ¡Ay, qué chingón!
2: Pues ya lo quiero ver. ¿Dónde lo grabaron?
4: Allá en Hermosillo estuvimos el otro día ya.
2: Bueno, pues.
3: Ay, Pablo, no, espérate. ¿Para cuándo los conciertos? Porque va a salir el álbum y te van a empezar a pedir.
4: La idea sí es, la idea, sí. Para serte honesto, estoy totalmente feliz y agradecido y emocionado por sacar este.

0: También estamos en el mundial que nos está haciendo que todo sea, váyanse por periférico y solo ves a Rafa Márquez y a Jared Borghetti y a solo es fútbol.
1: Que ni van a
0: Solo
1: jugar, que ni van a jugar, fíjate.
0: Exacto, pero sí, justo
1: Román. Porque nadie sabe quiénes son los nuevos.
0: El Román me acaba de decir exactamente lo mismo. Me dijo, te das cuenta que toda la publicidad que ves son es de los futbolistas pasados porque nadie conoce a los nuevos. Fíjate.
1: Exacto.
2: Y de Checo Pérez, que está en todos los Pérez, anuncios.
0: Pero bueno, Checo Pérez, si Dios permite, sí, voy a hacer un par de
2: presentaciones. Pero no juega fútbol.
0: Exactamente.
1: Oye, y entonces Román y
2: Melissa
1: apoyan estos proyectos en solitario.
0: Claro, imagínate.
1: No se están poniendo celosos de que, uy, te va a quitar tiempo para el grupo.
0: Al contrario, ¿no? Están emocionados porque saben que esto es una necesidad, cabrón, una necesidad artística que tenía. De tiempo, de contar, de mira, Matisse es una chulada y me dedico a hacer canciones y no estoy diciendo que no tenga, pero también estas canciones son demasiado, demasiado personales, demasiado cantautor. Entonces también me siento muy contento de poder tener el espacio, de poder ser vulnerable, entre comillas, y poder compartir esto para quien sea que se sienta en el proceso que esté viviendo, ¿no? Y que sienta acompañado, porque sí creo que vivimos en tiempos de muy poca honestidad real, real. Y creo que está bien, las generaciones, así es, y las nuevas generaciones está bien, pero yo no comulgo con casi nada de lo que está pasando con los chamacos. Está bueno, pero yo no comulgo. Y creo que hace falta un poco de... como decía García Márquez, la honestidad honesta, pues. Y creo que hace falta eso.
1: Perfectamente.
2: Totalmente. Me encanta este momento tuyo, Pablo Preciado. Necesitamos, pues sí, canciones reales, con sentimientos reales, ¿no? Y eso incluye el dolor, la tristeza, la separación y de todo lo que hablas en este álbum. Así que estaremos esperando ahora que nos anuncies que vienes a tocar en vivo.
1: Y ahí, ándale, pues. Y ahí te escuchamos cada semana.
0: Ahí estamos. Muchas gracias por todo siempre. Te mando abrazotes.
1: Hombre. Abrazo. Tus redes sociales, rápido.
0: Pablo Pre, creo.
2: ¿Pre?
0: Creo que sí, Pablo, ahí te lo sé.
2: Perfecto, pues muchas gracias, Pablo. Ya sabes, Café Globo es tu casa. Y nosotros nos vamos con más música. Regresamos aquí a Café Globo, donde hay éxitos
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2: Mis queridos Café Lovers, ya estamos aquí de regreso y tenemos muchos mensajes. Recuerden que estamos hablando de qué significa hogar para ti. Y este dice, me alegra mucho escucharlos. Soy Julio y los escucho desde Torreón. Yo creo que hogar es donde puedes bajar la guardia completamente. Déjame anotar, bajar la guardia.
3: Bajar la guardia.
2: ¿Qué más dicen los Café Lovers?
3: Luego dicen, espero que se encuentren muy bien. Soy Nailea y los escucho desde la Ciudad de México. Yo siento que hogar es donde tus problemas se sienten menos enormes. Como un Porsche, por ejemplo. Que tienes 100 problemas y mientras te acercas a tu Porsche, los problemas van disminuyendo. Y cuando entras, ya tienes cero problemas.
2: No, no funciona así.
3: ¿Sí funciona?
2: No.
3: ¿Sí?
2: ¿No?
3: Sí.
2: Tú ni tienes hogar, tú ni opines. Tú tienes casa.
3: Ya me di cuenta. Cuando tu coche puede ser tu hogar, fíjate. Ahí se te acaban los problemas.
2: Ándale también. Bueno, este dice, hola a todos. Les habla Brenda desde Mexicali. Para mí hogar son las personas que hacen sentir simple hasta los días difíciles. Mira, esa me gustó más. Personas.
3: Difíciles.
2: Simples.
3: ¿Qué más?
2: Este dice, hola a todos, saludos desde Piedras Negras, soy Sael. Yo creo que hogar es tener con quien compartir incluso los silencios incómodos.
3: Puros silencios incómodos, ¿ves?
2: ¿Y si vives solo qué? Ah, ¿por eso dices que tú no tienes hogar?
3: Tengo casa, no tengo hogar.
2: Ah.
3: Así que entre y huele a
2: su. Pero si tienes caliente. Perro que te ladre.
3: No ladra.
2: ¿Qué más dicen los Café Lovers?
3: Dice, buen día para todos los Café Lovers. Me llamo Ernesto y los saludo desde Tijuana. Yo siento que hogar es ese lugar al que siempre quieres regresar, aunque estés lejos. Puede ser una persona o un lugar. Sí.
2: Sí, estoy de acuerdo, me gusta.
3: Hay personas que te hacen sentir en casa o en hogar, según sea el caso.
2: Es correcto, Bazooka. Bueno, este otro dice, gracias al programa, soy Samantha, los escucho siempre desde Monterrey. Gracias, Samantha, un beso hasta Monterrey. Y siento que hogar es donde el tiempo pasa rápido porque te sientes feliz.
3: Sí, cuando sí. Te sientes feliz, te sientes es en verdad. Casa, sientes en tu hogar, cuando estás feliz, Felipe feliz. Y con tenis.
2: Exacto.
3: ¿No?
2: Este otro dice, hola a todos los que escuchan, soy Anabel y los sintonizo desde Mexicali. Para mí hogar es la persona, alguien que conoce tus versiones más rotas y aún así se queda.
3: Cálmate rota.
2: Ah, eso está bonito.
3: Cálmate rota, muñeca rota.
2: Versión rota. Versión rota. Al final les voy a hacer mi resumen, van a ver.
3: Por favor.
2: Este otro dice, qué gusto escucharlos, soy Rodrigo y los saludo desde Piedras Negras. Yo creo que hogar es sentir tranquilidad apenas llegas a un lugar. Tranquilidad sí, pero eso de que apenas llegas a un lugar, pues sería tu casa.
3: Es que hay lugares,
2: hogar, ¿no?
3: Es que hay lugares, o sea, es que no estamos hablando de que tu hogar es tu casa. Si no hay lugares que te hacen sentir como en un hogar.
2: Sí, sí, sí.
3: ¿No? Eso, o sea, me acuerdo una vez que estaba yo ahí en las faldas del Popo, llegué a una aldeita y desde que entré dije, ay, ya está, me sentí en un hogar. Chimeneita, buena vista, buena compañía. No era mi casa, pero me sentí en un hogar.
2: ¡Qué bonito, Bazooka! ¡Qué bonito!
3: Tengo sentimientos.
2: Ah, mira, este otro mensaje dice, espero que todos los oyentes estén teniendo una gran semana. Soy Rubén desde Torreón. Yo creo que hogar son las personas que hacen que ya no te sientas solo. Ah, ese me gustó. Hogar son las personas. ¿Pero qué crees? Nos tenemos que ir a un corte.
3: Las que hacen que no te sientas solo.
2: Exacto. Pero tenemos que ir a un corte.
3: Ven, abrázame.
2: ¡Vámonos un corte! Están aquí en Café Globo donde hay éxitos
3: y abrazos todo el día.
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2: Amigos de Café Globo, ya estamos aquí de regreso. Y el día de hoy, bueno, es que a mí me encantan las historias. Y tenemos a alguien que escribe, la verdad, precioso, conocido como Tigre de Mar, un buscador incansable del sentido de existir. Podrían haber muchas formas de describir lo que es, lo que ha sido, sus victorias y derrotas, pero para él, lo más importante aún, que su nombre es el mensaje impreso en su historia, develada plenamente en este libro que viene a presentarnos hoy. Se llama El Alacrán y el Tigre. Bienvenido, Alfonso Betancourt. ¿Cómo estás?
23: Muchas gracias. Muy bien, muchas gracias.
2: ¿Cómo surge este libro? Cuéntanos.
23: Bueno, el libro surge como una recapitulación, como una necesidad de encontrar el sentido de vivir, de sanar. No pretendía hacer un libro, pero al cabo de un año de escribir y de reflexionar y de estar en contacto con lo más profundo de mi ser, surgió.
2: O sea, ¿empezabas como a poner reflexiones tuyas?
23: Bueno, en realidad tiene que ver mucho, o tiene que ver todo con mi historia. Es una historia, pues, muy especial, ¿no? Mi padre era narcotraficante, entonces yo vengo de una familia de narcotráfico, de violencia brutal. Wow. 15 años viví una historia, pues, de lo más dura que se puede imaginar, porque la gente idealiza este mundo, hoy más que nunca están, piensan que es un mundo heroico, pero es un mundo horrible.
2: Sí, como ahora ya están en las series y en, o sea, sí, está romantizado en la televisión.
23: Así es, pero la violencia excede los límites de lo que puedes imaginar. Entonces, viví 15 años ahí, una vida muy, muy dura. A los 15 años me escapé. Me escapé el día que mi padre dinamitó mi casa. Sí, sí, sí. Bueno, wow. Todo eso está narrado ahí, después de 15 años de torturas y una vida muy, muy fuerte. Y de ahí inicia mi camino para no ser él, para no ser narcotraficante, para no vivir de la violencia, para no ser delincuente y para encontrarme a mí mismo. Y ese camino fue, o ha sido un camino larguísimo, con muchas etapas, y el libro narra todo eso. Sin embargo, el libro empieza, tuve la fortuna de llegar a ser, después de escaparme, empresario y tener una empresa muy grande y ser muy exitoso, y ser muy famoso también en el mundo del marketing en México y a nivel mundial. Y después tuve la fortuna, y así lo digo siempre, la fortuna de perderlo todo. Un día perdí todo lo que tenía, mi empresa, durante el COVID. Resultó que había habido un desfalco en mi empresa muy grande, perdí la empresa, perdí propiedades, perdí todo. Y entonces me preguntaba por qué, después de haber sido tan exitoso, después de haber escapado de las drogas, de mi padre, del narcotráfico, de la delincuencia, lo perdía todo. Y ahí inició este camino, porque me di cuenta que en realidad toda mi vida había escapado de mí mismo, había tapado mis heridas, me había creído fuertísimo, y en realidad seguía siendo un niño herido y tenía que reconocer mis heridas. Y este libro es el encuentro con mis heridas.
2: Y narras también parte de tu historia, ¿no?
23: Narro toda mi historia. Realmente hay momentos y hay datos y hay nombres, pues, conocidos, reales. Hay situaciones también, todas son reales. Lo narro todo en primera persona. La recapitulación no es recordar, es volver a vivir. Entonces, me vi obligado a enfrentarme a mí mismo. Haz cuenta que te pones unos lentes de gran aumento de repente y te volteas a ver a ti mismo. Y tú que te creías hecho y completo, te das cuenta que estás todo roto. Entonces decides ir a tocar cada herida y abrirla y vivirla. Y esa herida abre otra y abre otra y abre otra. Y lo maravilloso de todo esto es que el libro no se centra ni en lo malo ni en lo negativo, sino en los aprendizajes, en el despertar de la conciencia. Pero bueno, sí, mi interés más importante es llevar mi historia, y lo estoy haciendo, a reclusorios, a centros de adicciones, a cárceles y a lugares que están sumergidos en este ambiente de violencia, narcotráfico. Me preguntaba una persona ayer, di una conferencia ayer también a empresarios, me preguntaba uno de ellos cómo hacía, por ejemplo, un campesino para no decidirse por irse al narcotráfico. Y yo le respondí que hasta ahora todos los narcotraficantes, gracias a las series, son héroes. Estamos llenos de héroes, pues, que no lo deberían de ser, y entonces claro, para ellos es lo que buscan y lo que quieren seguir. Y yo les dije, creo que ahora necesitamos más héroes como yo, que les muestren que hay otro camino, que la espiritualidad es maravillosa, que vivir libre, que vivir en conciencia, pues es el mejor camino que pueden tomar.
2: Sí, hay todo un mundo detrás. O sea, ¿a qué me refiero? Han prohibido, por ejemplo, los narcocorridos, ¿no? Ojalá prohibieran las series de narcos donde los pintan como héroes. Un documental, estoy totalmente de acuerdo, pero de eso a que se convierte en un superhéroe para las nuevas generaciones, mi familia es de Michoacán, por ejemplo, y en los pueblitos que hay alrededor, pues desgraciadamente antes dejaban, cuando era necesario, a los niños con los abuelitos, y ahora se los roban para ser parte de estos grupos. Pues es tristísimo, como alguien así que se roba a tu hijo puede ser un héroe, ¿no? Ojalá puedas llevar este mensaje a muchos lugares más. ¿Cuáles son tus redes sociales para seguirte?
23: Tigre-de-mar. Tigre de mar con dos guiones bajos. Me gusta mucho la fotografía. Cuando empecé con el libro, empecé a hacer fotografía de naturaleza y de mis experiencias. Tuve contactos así muy místicos con colibríes, etcétera. Pero ahí están esos momentos, los tengo grabados en foto y en video. Entonces, de repente acompañan el libro.
2: Oye, ¿y por qué el alacrán? El tigre me queda claro que eres tú, pero ¿y quién es el alacrán?
23: Mi papá era conocido como el alacrán blanco. Era de en Guerrero, en Acapulco, es el alacrán más venenoso. En la época de los 70s, él era un narcotraficante muy poderoso en Guerrero, y le decían el alacrán blanco.
2: Oye, y en toda esta entrevista, no sé si en el libro lo hagas, pero no has mencionado a tu mamá. ¿Ella sigue con vida? ¿Sigues en contacto con ella?
23: Bueno, mi historia familiar, como te puedes imaginar, es compleja. Mi madre ya falleció. Yo puse como centro de mi historia a mi padre, y porque él era el más violento y él era claramente era el delincuente o el enemigo a vencer. Hoy no lo es más, está integrado en mí, debo decirlo. También me pasó que tuve que integrarlo. Sin embargo, durante la historia comprendí que mi mamá también era igual o más violenta, y que había condicionado muchísimos de esos momentos y que los había aceptado. Entonces, la historia de ella es muy difícil. Mi historia familiar en general es muy difícil. Mi mamá, su papá suicida, el papá de mi papá con una granada paralítico en la Segunda Guerra Mundial, mi abuela de mi papá pistolera y era la guardaespaldas de mi bisabuelo, que era el presidente municipal de Acapulco. Te puedes imaginar todo lo que genéticamente o ahora lo que se ya va a ser.
2: Claro, las guardar la información genética de una generación tras otra.
23: Lo que teníamos era brutal. Mi madre desafortunadamente no logró superar esta necesidad de violencia. Vivió siempre con esa necesidad de violencia porque toda su vida fue violenta. Mi hermano, que está aquí en la historia, pues terminó con esquizofrenia, epilepsia, retraso mental. Tengo un proyecto actualmente también para ayudar a los enfermos mentales, porque mucha gente que vive esas situaciones terminan con adicciones o locos, y no hay nada en México ni nadie en México que te ayude. De hecho, no hay. Yo con mi hermano, que después me convertí como en su papá, pues era imposible. Tienes que llegar al psiquiátrico casi. Tendría que estar matando en ese momento para que
2: Estados Unidos tratan a los que van del ejército a las guerras, por ejemplo, viven este tipo de cosas de otra manera, pero sí, aquí no hay.
23: Aquí no existe. Entonces, yo sé que hay mucha gente que no ha superado. Yo tuve la fortuna de superarlo, mucha gente que no, y creo que también hay que ayudarlos.
2: Completamente. Oye, ¿Qué joya tienes en tus manos y qué joya estás haciendo con eso a tu alrededor? Ahora sí que tienes un camino hermoso por recorrer. Gracias por venir a presentar tu libro, El Alacrán y el Tigre, que pues me imagino que está disponible en las librerías. Y
23: así es, Amazon, Gandhi, sí.
2: En todos lados.
23: Sí.
2: Pues éxito, mi querido Alfonso Betancourt.
23: Muchas gracias.
2: Café Globo es tu casa siempre. Y nosotros nos vamos a música y regresamos con más. 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
2: ¿Qué crees, Bazooka? Se nos acabó el tiempo y no te pude dar el abrazo, chin. Pero mira, tengo el resumen ejecutivo del tema del día, que fue: ¿qué significa hogar para ti?
3: A ver, ¿qué significa?
2: Hogar es donde sientes tranquilidad, donde no finges, donde te esperan y están las personas que no te juzgan, donde te sientes seguro o segura y a veces huele a café, donde te dan esos abrazos que no encuentras en ningún otro lugar. Es donde puedes bajar la guardia y donde siempre puedes regresar. Así seas la versión rota, más rota de ti mismo.
3: ¡Ay, qué bonito!
2: ¡Qué bonito!
3: ¡Qué bonito!
2: Hice un buen trabajo, la verdad.
3: Ni ChatGPT se lo hubiera aventado tan bien, fíjate.
2: Pero bueno,
3: ChatGPT o Gemini.
2: ¿Qué tuvimos el día de hoy?
3: El día de hoy tuvimos, mira, programón, que si tu Oscar Uriel, ya sabes, que nos habló del cine, como siempre y cada jueves. También que tuvimos que si a tu Pablo Preciado, que nos anunció su primer álbum en solitario. Y también estuvo Alfonso Betancourt, que nos habló de su libro El Alacrán y el Tigre. Además de pues, sonrisas, regalos, alegría. Y estuvimos hablando de qué significa hogar para ti. Gracias a Joe Cervantes, que estuvo al otro lado del cristal.
2: Gracias, Joe.
3: Gracias a Anita, que estuvo en las redes, a Fabi en la cámara. Y a usted, querido público, porque sin usted no seríamos nada. Así es que yo siempre digo, ya suéltame. Pero usted, público, no nos suelte. No nos suelte de su regazo. Oh, gracias. Nos escuchamos mañana a la misma hora, en la misma frecuencia, aplicación o plataforma. ¡Adiós!
2: ¡Adiós!
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0: Bienvenidos amigos, bienvenidos. Globo presenta Si ese tiempo pudiera volver. Me siento raro porque apenas inicio en cabina. Lo que pasa es que hoy estuvimos a control remoto desde IHOP, la Gran Vía. Y el día de hoy apenas inicio aquí en cabina. Es extraño, ¿no? Es que esto mismo lo hago, pero a las 6 de la mañana. En fin, lo importante es que están ustedes en sintonía. Y estamos nosotros con ustedes. Nery Ortega en la operación, Gustavo Camacho en la conducción. Y este espacio ofreciéndole el catálogo musical de Globo. ¿Qué has seleccionado hoy, Nery? ¿Qué has elegido para iniciar nuestro programa? Si ese tiempo pudiera volver. Le recuerdo WhatsApp en el estudio. 201-8971. ¿Quién canta esa canción? Chayanne. El papá de todo México, dice Nery. La canción se llama En el centro de mi corazón. Efectivamente, es Chayanne. Recuerden, amigos, WhatsApp en el estudio 201-8971. Estuvimos en IHOP, la Gran Vía, porque es día del 2x1 en hamburguesas todo el día. Día de la hamburguesa. 1992, Chayanne, el papá de todo México, lanza esta canción. Escuchémosla.
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0: 1992, del álbum titulado Provócame, se desprende este éxito de Chayanne.

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0: 7, mientras que Pandora, con el tema Solo Él y Yo del año 1986. Década de los 70, década de los 80, el catálogo de Globo, si ese tiempo pudiera volver. Deseando estén ustedes disfrutando de estas canciones mientras realizan su trabajo, o tal vez en el auto, en el trayecto, donde quiera que estén. Valle de Mexicali, sur de California, en la ciudad, en La Rumorosa. Sigamos disfrutando de la música en Si Ese Tiempo Pudiera Volver.
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9: 11:28. Hace días que no compartimos un tema en inglés como usualmente lo hacemos a la media hora. Hoy lo vamos a compartir. Una de las favoritas de mi compañero y amigo Neri. How deep is your love? ¿Cuán profundo es tu amor? Una canción grabada por los Bee Gees en el año 1977. Originalmente escrita por Barry Gibb, coescrita por Robin Gibb y Maurice Gibb. Y fue finalmente usada como la banda sonora de Fiebre de Sábado por la Noche. Fue número 2 en la lista del Reino Unido. En los Estados Unidos alcanzó el número 1 de Billboard Hot 100 el 25 de diciembre del mismo año, del 77, y se mantuvo en el top 10 durante un tiempo récord de 17 semanas. ¿Cuántos son 17 semanas? Neri. 4, 8, 12, 16. 4 meses, ¿no? 4 meses y una semana. Así. 1977, estamos en 2026, escuchamos esta canción y sigue siendo muy bonita, bellísima canción. ¿Cuán profundo es tu amor? How deep is your love? Bee Gees, 1977.
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15: Diecinueve minutos para las 12 del mediodía. Si ese tiempo pudiera volver... WhatsApp en el estudio, 201-8971. Estamos ahora en el momento oportuno para complacerles a ustedes, amigos radioescuchas, amables oyentes. Solamente escríbanos en el WhatsApp o mensaje de voz, como usted prefiera, y nos dice qué canción de catálogo, qué canción del catálogo de Globo les podemos poner, complacer, para hacer su momento, pues, más al gusto. Y con mucho cariño se los vamos a poner. Sé cómo duele. ¿Te refieres a la canción de Karina, estimado Neri? Sé cómo duele es una exitosa canción de la cantante peruano-venezolana Karina, incluida en su primer álbum de estudio titulado Amor a Millón. Fue lanzado en el año 1985. ¡Wow! La canción fue escrita y producida por el reconocido artista Rudy La Scala. Esta canción se convirtió en uno de los hits más escuchados en el año 1985 en varios países de Latinoamérica como México y Perú. Y también estuvo en la lista de las 100 mejores canciones en español de los 80s, según VH1 Latinoamérica. ¿Qué te parece? Yo me acuerdo de esta canción cuando en su momento, en los 80s, o más bien finales de los 80s, 90s, se mantuvo por bastante tiempo. Vamos a escuchar a Karina con su éxito Sé cómo duele, 1985.
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0: La convocatoria a recibir mensajes, escuchar sus canciones. ¿Qué canciones quieren? Maestro Neri no se hizo esperar y dice: perdón, estoy hablando como comentarista más que nunca porque estaba grabando un spot del Mundial y... disculpen, me quito. Dice Karina Jaime que escuchándonos en la oficina, pero se prepara para tirar y... No, ya en serio. Dice, aquí escuchándote en la oficina, Karina Jaime, ¿podrías poner la canción de La Gata Bajo la Lluvia? Ahí te va la primera canción, Eri. Yo creo que esa que tienes ahí la vas a tener que omitir porque hay más peticiones. Después dice, buenos días, Gustavo, y me comparten el video aquel de Perro de Cuerda.
1: ¿Voy a poner una canción?
2: Buenas tardes, señorita, claro que sí.
0: ¿Quiere la de
2: canción sería?
0: Tu cárcel?
1: ¿Puedo poner esa que dice El Perro de Cuerda?
0: ¿Quiere usted decir que pongamos la de Tu Cárcel? Sí, ya habíamos visto ese videito muy simpático. Vamos con la primera petición y fuera del aire escucho las otras dos para alcanzar a poner más canciones. Vamos a la música, La Gata Bajo la Lluvia, Rocío Dúrcal.
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0: Una bellísima canción del año 1981. Rocío Dúrcal, Si ese tiempo pudiera volver. Amor.

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0: A su juevesito, juevesito cortavenas, Neri Marín. Hay que sacar la colección privada, Neri. A ver, de la colección privada de Neri Marín, dime una cortavenas así. ¿Qué dices tú? Ah, esa. De la Neri colección privada, Neri. De quien tú quieras, a ver. Así que digas, esta rolita. Lágrimas, como no, buenísima. A ver, prepárala, Neri, ya que ya nos andas, recomendando, ándale. Es que iba a decir otra cosa, pero si iba a escuchar, nos andas incitando a escuchar esa canción. Oye, 28 de mayo 2026, bienvenidos. Aquí en Globo 101.9, soy tu servidora Tere Coronado. Gracias por estar con nosotros. Bienvenidos patrocinadores, colaboradores, capitana Itze en los controles. Nuestro querido Neri Marín aquí, mira, sacando de la Neri colección privada, lágrimas. ¿Cómo no? Es un poema esa canción, hermoso, hermoso. Ahí le hablan a Bad Bunny para que aprenda de buena música. Ya, no voy a decir nada. Yo sé que son los gustos de hoy. Ya, tienes que entender. Bueno, quédense con nosotros. 201-8971, WhatsApp de cabina, redes sociales de Globo 101.9 Mexicali. Descarga la app en tu celular y llévanos contigo. Tere Coronado, locutora, Facebook, Instagram, TikTok y YouTube. Y está lista Gaby Vargas y nos dice: tu propio espacio. Ándele. Empezamos.
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2: Mónica, una buena amiga, me dio un día un consejo singular. Ella tenía 4 hijos y un buen matrimonio, así como cierto equilibrio profesional. Cuando le pregunté cuál era el secreto de todo ello, con una gran sonrisa me dijo: dormir a los niños temprano. Reflexioné en su respuesta y entendí que lo verdaderamente vital para alcanzar ese equilibrio en la vida es precisamente eso: crear tu propio espacio. Hay otra historia que quiero compartirte. Silvia y su esposo tienen 2 hijos que ya han crecido lo suficiente como para volar. Ella me dijo un día que experimentaba el nido vacío y que aunque amaba profundamente a su esposo, muchas veces se encontraba con él en un espacio hueco sin tener nada que decirle. Parece que no tenemos ya nada en común, me dijo. Lo que nos mantenía juntos eran los hijos y ellos ya se fueron. Eso me lleva también a reflexionar que estar en pareja o en familia no implica perder la individualidad o la independencia de cada uno. Si en familia o con nuestra pareja somos capaces de mantener un espacio individual, cuando nos reunamos tendremos la oportunidad de compartir con ellos lo que cada uno experimenta y enriquece la relación aún más. Tanto Mónica como Silvia se dieron cuenta de ello. A veces pensamos que lo ideal es compartir todo nuestro mundo con la pareja o la familia, a fin de afianzar la relación. Y cuando nos quedamos solos, no tenemos nada que nos interese o nos llame la atención. Por eso es importante nuestro espacio, porque ello hace que se enriquezcan las relaciones familiares y de esta forma podemos aportar. Es muy importante tener un espacio con nuestra pareja y familia, claro, pero también es esencial tener cosas propias, amigos, hobbies, espacios determinados, porque ello mejorará nuestra autoestima, tan necesaria para estar bien en pareja. Imagino a Mónica con su esposo y los niños dormidos mientras miran una serie de televisión o platican de su jornada diaria. Pienso también en Silvia, que luego de que los hijos crecieron, tiene su propio espacio donde aprendió a pintar, o en su esposo, que luego de la jubilación adquirió la afición de la bicicleta y se reúne cada sábado con sus amigos para practicar el deporte. Investigaciones demuestran que aproximadamente 2,3 millones de personas, es decir, el 5.9% de la población, enfrentan problemas de ansiedad y estrés, y es la falta de tiempo la principal causa. Cuando cada integrante de la familia tiene sus aficiones y momentos independientes, todos crean, más o menos en igualdad de condiciones, y la relación se nutre. Es necesario sentir que pertenecemos a otros grupos de personas en los que nos sintamos integrados y plenos, tanto como nuestra propia familia. Si llenamos nuestra vida de momentos con otras personas, de actividades divertidas y aprendemos cosas nuevas, es más fácil que nos sintamos plenos e interesados, incluso motivados. Regalarnos tiempo para nosotros mismos es vital a fin de relajarnos y volver a integrarnos al grupo con nuevas vibras. Hacerlo ayuda a gestionar emociones, reduce el estrés y la ansiedad, pero sobre todo nos lleva a conectar con nosotros mismos y contribuye a tener una vida más equilibrada y satisfactoria, tanto de manera individual como en familia. ¿Tú qué opinas?

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0: Amigos de En Cabina con Tere Coronado, soy José José, aquí el Globo. Me congratulo de poderlos abrazar a través de estos micrófonos, agradeciéndoles que sean tan amables de estarnos escuchando.
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3: 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Bueno, nos vamos a música. Esta canción te la comparto, colección privada de una servidora. Del álbum Amarte es un placer, del año 1999, Luis Miguel cantaba, de la autoría de Armando Manzanero, Soy yo.

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3: Tú también comparte tu colección cortavenas privada con nosotros. Comparte, convídanos. Solicítala aquí, dime cuál es esa canción que, dice, no, Tere Coronado. Este está ideal para el jueves cortavenas. 686-201-8971. Lolis Rojas en Divino Universo nos habla hoy de la filosofía Juna. El origen del Ho'oponopono, de ahí viene el Ho'oponopono, entonces no te lo pierdas. Es muy sanador, dice mi querida Lolis Rojas. Ahorita llega ya con nosotros. 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Bueno, aquí está Divino Universo con Lolis Rojas.
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0: Angelitos, ¿cómo les va el día de hoy? ¿Ya vieron qué hora es? ¿Ya vieron qué día es? ¿Ya se dieron cuenta que casi se termina este mes y comienza otro? ¿Qué tanto hace que estábamos festejando el año nuevo? Qué curiosos somos los seres humanos, que nos vamos rigiendo, nos regimos por el espacio y por el tiempo, a esto que le llamamos cosmología filosófica. Es curioso cómo cambia tu percepción de las cosas de un día para otro o de un momento para otro. Y qué bueno, porque nos damos la oportunidad de llegar, de llenarnos de esperanza y de fe. Nos llena de consuelo saber o pensar siempre que lo mejor está por venir. Entramos en un año nuevo y sentimos que todo quedó atrás y que todo puede cambiar y por supuesto mejorar. Y eso lo podemos sentir cuando termina un mes, cuando comienza otro, cuando termina una semana, cuando comienza otra, cuando termina un día y esperamos al día siguiente. Sin embargo, es fundamental que entendamos que lo mejor no está por venir. Lo mejor no está en el futuro, en el mañana, sino que lo mejor ya está aquí, ya es. Visualizar todo esto está muy bien, que lo que viene conviene y lo que crees lo creas. Creer eso te lleva a soluciones. Creer eso te ayuda a abrir puertas de éxito y de abundancia, crecimiento espiritual. Y cuando tienes eso, la conciencia es más grande, es aquí, es ahora. Y la consecuencia de eso es una vida llena de amor, de paz y de felicidad. Para poder lograr este bello equilibrio en tu vida, existen filosofías, religiones y maestros espirituales, muchos elementos más que nos ayudan a lograr esto, que nos permiten aprender y entender lo importante que es encontrarnos o vivir el momento presente. Existe especialmente una filosofía que en lo personal me gusta mucho, que es una filosofía hawaiana de la antigua Polinesia que se llama Huna, el cual tiene como base el amor incondicional. De hecho, lo que ahora le llamamos o le conocemos como Ho'oponopono. ¿Lo has escuchado? Y es que esta procede justamente de esta bellísima filosofía que es el Huna. Pues ahorita córrele por pluma y papel, mijito, porque te voy a decir 7 puntos principales en los que se basa esta hermosísima filosofía. Fíjate. Número 1, Ike. I-K-E. Que significa que el mundo es lo que uno cree que es. Si tú crees que el mundo es un lugar terrorífico, oscuro, peligroso, pues eso es lo que va a ser para ti. Eso será lo que tú estés enfrentando y cómo veas las cosas. Si tú crees que el mundo, a pesar de estar pasando alguna situación difícil, es un lugar de paz, de amor, es un lugar seguro, eso es lo que va a ser tu vida o es tu vida, lo que vas a estar atrayendo hacia ti. El otro punto de esta bella filosofía se llama Kala, y es que no existen límites. Los límites a la hora de ser, hacer o tener, los pones tú, los ponen tus creencias y tú decides. Está otro punto que se llama maquia, que es la energía fluye hacia donde va la atención. ¿En qué enfocas? ¿En qué enfocas lo que tú piensas o en qué enfocas tu energía? ¿En lo que te falta? ¿En lo que te duele? ¿En lo que no has podido alcanzar? ¿O en lo que no has podido lograr en tu vida? ¿En lo que eres capaz de lograr? ¿En lo bendecido que tú estás? Recuerda este principio siempre. Donde tú pones tu atención, pones tu energía, y donde pones tu energía, pues creas tu realidad. Está otro que se llama Aloha. El amor es la energía más poderosa del universo y lo único que nos mantiene en un verdadero equilibrio es el amor. Por último viene maná. Todo el poder proviene del interior. Vivimos nosotros centrados en el ahí, afuera. Andamos perdidos buscando alegría y satisfacción en las cosas, las luces, lo material, lo que se ve, lo que creemos que sentimos y escuchamos. Y olvidamos que es desde dentro donde comienza la verdadera transformación. Así que en vez de ver mucho para afuera, pues hay que empezar a ver un poquito hacia adentro, hacia esas emociones, hacia tu corazón, hacia el amor. ¿Qué es lo que te hace vibrar verdaderamente? ¿Qué tal si exploramos por nosotros mismos nuestro interior y a partir de ahí creamos nuestra realidad? Bueno, mijitos, mijita, esto es un poquito de lo que es la filosofía Juna, ahora conocida como Ho'oponopono. Si por ahí tienes la oportunidad de estudiarlo, de tomar un taller, vívelo, porque es bellísimo y te cambia tu vida. Te deseo que este mes que viene sea maravilloso y bendecido. Te veo cuando te vea.
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0: Ahorita a la una llega Padel Time con Dayan García, el cubano, no se lo pierdan. También ya tenemos listo a nuestro bariatra consentido, el doctor César Medrano, que nos va a hablar sobre la ansiedad, el tema de la ansiedad. 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Ahora sí, listísimos con nuestro bariatra favorito, el doctor César Medrano Pérez. Ay, ¿cómo le hacemos con la ansiedad de comer? Familia, ¿cómo le hacemos, doctor? Díganos.
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3: Hola, ¿qué tal? Muy, muy buenas tardes. Tere, muchas gracias por permitirme estar contigo una vez más, como todos los jueves, en este tu tan gustado programa. En tu tan gustada sección de El Mundo de la Bariatría, por tu servidor, el doctor César Medrano. Déjame decirte, Tere, que el día de hoy vamos a abordar un tema que me pidieron muchas personas, me enviaron muchísimos mensajes solicitándome que abordara este tema. Bueno, fueron dos personas nada más, pero creo que es importante darles importancia a todos. Y me hablaban de algo que toda la gente me comenta en la consulta. Cuando les pregunto cómo están nuestros hábitos alimenticios, les puedo asegurar que casi que un 90% me dicen: ay, doctor, es que a mí me da mucha ansiedad por comer. Es que me sentía ansioso y solamente comiendo se me quita. O a veces necesito estar consumiendo algo dulce porque estoy estresado. O incluso no tenía hambre, pero terminé comiendo porque tenía mucho estrés. Entonces, de aquí surge la pregunta muy importante: ¿realmente existe una ansiedad por comer? ¿O solamente es falta de control? ¿O solamente estamos dando explicaciones o tratando de justificar que nos gusta comer? En realidad, es que sí existe una relación muy fuerte entre nuestras emociones y la alimentación. ¿Por qué? Porque nuestro cerebro no solamente come por hambre física, también busca un alivio emocional en la comida. Cuando una persona está estresada, anda triste, trae frustración, cansancio, incluso cuando está aburrida, el cuerpo libera unas sustancias como el cortisol, que la conocemos como la hormona del estrés. Y aquí ocurre algo muy interesante: el cerebro comienza a pedir alimentos altos en azúcar. Por ejemplo, yo digo a mi paciente: doctor, es que me da ansiedad por comer. Le digo: señora, pues ¿por qué no se come pepino, jícama, con limón, chilito? No, doctor, es que me da ansiedad, pero por algo dulce. Entonces uno puede decir: ah, mira, qué conveniente tu ansiedad. Pero no. Muchas personas sienten esta necesidad por algo dulce. Cosas como el pan, el chocolate, las bebidas endulzadas, postres, comida rápida. Porque estos alimentos activan el centro de recompensa en el cerebro y nos generan una sensación momentánea de calma. El hambre física puede aparecer poco a poco y empieza a dar sensaciones como vacío en el estómago, como que ya me siento medio cansadón, y empezamos a ubicar que tenemos horas sin comer. Sin embargo, cuando el hambre es, por así decirlo, emocional, llega de un de repente y suele enfocarse en un alimento específico. Como por ejemplo, estoy, ay, ¿sabes qué? Necesito algo dulce, ocupo un dulce, o necesito un pan, o en las mañanas el panecito con café. Otro mito muy común que existe es pensar que la ansiedad por comer es simplemente falta de voluntad. Y no, no es así. Hay factores, ustedes saben, psicológicos, en la mujer hormonales y hasta hábitos que hemos aprendido desde la infancia. Muchas personas han crecido relacionando la comida con un consuelo. Por ejemplo, si lloras, te compro un dulce para que dejes de llorar. Si te portas bien, te voy a comprar una pizza. Mereces un premio porque tuviste un día difícil. Y empezamos a convertir los alimentos altos en calorías como un premio, y poco a poco lo vamos adoptando. Entonces, sin darnos cuenta, este cerebro lo enseñamos a utilizar la comida como una recompensa emocional. Y de aquí viene que hay un punto importante: sentir ansiedad ocasional por comer es completamente normal. El problema empieza cuando la comida se convierte en la única herramienta para manejar nuestras emociones. Y para cerrar, ¿qué podemos hacer? Primero, identifica si tenemos hambre o estamos sintiendo estrés por algún alimento. Segundo, evita pasar demasiadas horas sin comer. ¿Para qué? Para que el cuerpo siempre tenga una reserva de calorías. Y tercero y muy importante, duerme bien. ¿Por qué? Porque el mal sueño altera las hormonas relacionadas con el apetito y hace que el cuerpo nos pida más azúcar y carbohidratos porque nos dan energía rápida. Y por último, entender que ningún alimento está prohibido. La relación saludable con la comida no se basa en castigo, sino en un equilibrio. Hay que saber cuánto y cuándo. Y igual, cuando tengas alguna duda, con mucho gusto puedes ubicarme ahí en Facebook como Dr. César Medrano. Vas a encontrar dos, uno Prieto, ese soy yo, el güerito no, ese es por allá por el lado de Perú. Cualquier cosa, escríbeme y con gusto los veo ahí en la consulta. Nos escuchamos el próximo jueves en tu tan gustada sección. Hasta la próxima.
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Seguimos en Globo 101.9, nuestro juevesito cortavenas. Limpia tu mente, porque la mente es como un imán. Si piensas en cosas buenas, atraerás cosas buenas. Pero si piensas en problemas, atraerás problemas. Si todo el tiempo estás en negativo, nunca podrás atraer lo positivo. ¿De acuerdo? Así que a pensar en positivo, a pensar bonito. A pensar bonito, querida familia. Betty Navarro, saludos allá desde el Centro California. Quiere la canción de Víctor García y Carlos Macías, Tu Olvido. Ya te la tengo lista. Ahorita la vamos a escuchar, mi querida Betty. Saludos allá hasta el Centro California, que está escuchándonos Betty. Bueno, vamos a darle la bienvenida a mi queridísima Maggie Quiroz. Ella

0: Ahí estás. Muy okay. Bien. Perfecto. La bolita, ¿le quieres subir o le quieres bajar?
1: Ahí está bien.
0: Ahí está ahí bien. Está. Perfecto. Muy bien, mi Maggie, ya sabes, un puñito de diferencia entre tú y el micrófono.
1: Un puñito de diferencia entre yo y el micrófono, de acuerdo. Aquí estoy.
0: Hoy la idea con Maggie, porque ella es escritora, ya tiene sus libros, entonces le digo, Maggie, pues tienes que hablar de tus libros. ¿Cuál es el que elegiste, cuál es el que elegiste hoy, Maggie?
1: Bueno, solamente quiero pues saludar primero que nada al público y reiterar la invitación a los compañeros exalescentes, que es una palabra que les agradó mucho a mis amigas por lo pronto. Uh-huh. Y pues para que participen en este taller de locución, voy a hacer la propaganda desde ya. Uh-huh. Porque la verdad es que se siente uno muy a gusto de poder tener un micrófono en donde puedas expresar algo de tu pensamiento, algo de tu vida. Porque si algo tenemos que compartir los seres humanos, creo yo, pues es la experiencia. Y los jóvenes necesitan saber esas situaciones por las que pasamos. Y ese fue el origen de mis libros. Así es que la invitación para que participen en tu taller de locución.
0: Ay, mi vida, muchas gracias. Sí. Sábado 6 de junio, 12 de mediodía, aquí en MBS Radio. Mándenme mensaje para que usted como Maggie después esté aquí sentada o sentado compartiendo.
1: Pues muchas gracias por el espacio también. Y pues vine precisamente a platicar la motivación que tuve para escribir los libros, ¿no?
0: El primero que nos vas a compartir hoy es el de...
1: Te voy a compartir el de Mujeres de 60 y más.
0: Ok, muy bien.
1: Es este que está acá. No tenemos cámaras, ¿verdad? Para que lo vieran, que es
0: aquí
1: una mariposa.
0: Aquí te estoy poniendo, mira, ponlo, porque aquí te estoy transmitiendo en vivo y ahí sí lo pueden ver.
1: En 2014 creo que fue este libro. Yo estaba por cumplir o ya había cumplido los 60 años.
0: Ajá.
1: Me asusté.
0: Van
1: mucho
0: a hacer cuentas, Maggie.
1: No, a mí no me interesa.
0: No importa.
1: Yo presumo mis 74 años.
0: Eso, muy bien.
1: Y pues me da mucho gusto poder compartir que después de mucho pensarlo, yo tenía historias desde que estaba, yo creo que practicando en la normal, ¿no? Uh-huh. Pero no las había compilado y pues resultó este libro de 138 páginas.
0: Okay.
1: Que se llama Cuentos, Poemas, Historias de Mujeres de 60 y Más.
0: Muy bien.
1: Pero esto lo escribí como un tributo a esas madres y padres de familia, las mujeres sobre todo, que son nuestras mamás, las que abrieron brecha para que nosotros estuviésemos aquí. Uh-huh. Entonces voy a leer esa primera parte y luego les comparto alguno de los poemas o alguno de las historias que hice. ¿Sale?
0: Perfecto. Ok. Escuchamos.
1: Mujeres de 60 y más. Las mujeres tenemos el gran privilegio de procrear, de gestar, de parir, de dar a luz. Claro que sin la colaboración del género masculino, biológicamente, esto no sería posible. Ya sabemos que ahora es posible gestar utilizando complejos sistemas médicos, pero de manera natural, no. Yo soy la sexta hija de una familia de 9, 7 mujeres y 2 varones. Igual que nosotros, las familias forjadas antes de los 60, década cuando aparecieron los anticonceptivos, mexicanos por cierto, la llamada píldora que vino a regular los nacimientos, todas las familias eran muy numerosas. Quienes tenían solo 1, 2 o 3 hijos, hasta eran mal vistos. Siguiendo el patriarcal estereotipo, el primero debería ser hombre, varón, macho, varón, masculino, para que el apellido se preservara. Si era niña, muchos padres hasta se enojaban y utilizaban una muy fea expresión por lo grosera, despectiva y discriminatoria. Ay, artículo para caballero. Desde allí generaban la desigualdad entre géneros. Aunado a eso, era frecuente que, continuando con el patriarcal papel, el macho varón masculino podría tener a la esposa, pero esto no le impedía en absoluto tener 2 o 3 o más novias, amantes o queridas, como se les decía entonces. Y aquí era indistinto si eras pobre, obrero o millonario empresario, las que pudieras coleccionar. De allí surgían otras frases, las consejas populares como

0: Como si tiene esposa es la catedral, pero si cohabita con más, estas son sus capillitas, y hasta les aplaudían. Eso cuando solo existían infidelidades, porque había otros casos en donde era frecuente que el susodicho macho varón masculino, así sin más, saliera de casa por cigarros y ya no regresara nunca jamás. ¿Y la familia? Pues a ver, mujer, ¿cómo te las arreglas? ¿Cuántas mujeres, sobre todo del pueblo raso, tuvieron que sufrir, trabajar a brazo partido para sacar adelante a la numerosa prole? Porque a la usanza patriarcal, si había oportunidad en la familia para educar a alguien, el padre decidía que se educara al hombre, porque la mujer, ser de segunda, seguramente se casaría, dependería de su marido y pariría los hijos que Dios quisiera concederle. ¿Cuántas de nuestras abuelas, bisabuelas, tías, comadres pasaron por esa lamentable situación? Muchas reincidieron en el matrimonio, no siempre para mejorar, solo porque no sabían más que tener hijos y atender casa y marido. Muchas otras encontraron el espacio para prepararse y aprendieron un oficio. Otras más vendieron comida, lavaron ropa, cosieron, plancharon, trabajaron en casa. ¿Y cuántas otras, sin más alternativa, se orientaron al oficio más viejo del mundo? De cualquier forma salieron adelante, luchando contra adversidades, discriminación y crítica implacable de la sociedad, aunque, aquí hay otro punto, era peor ser divorciada que abandonada o viuda. Estas eran víctimas, pero la divorciada había decidido separarse. Así que muy fregona, ¿no? Si puede sin un hombre que la proteja, pues que se chifle. Y para las mujeres, las congéneres divorciadas representaban un peligro, pues ellas podrían hasta quitarles al marido. En fin, que la capacidad de decidir ha sido un reto y también una meta para todas las mujeres. El adagio expresa, el saber nos hará libres. La capacidad de decidir sobre nuestro ser, nuestros gustos y preferencias, nos conduce hacia la no dependencia de otros, cualquiera que estos sean. En un paulatino proceso, la mujer se fue emancipando y tomando decisiones sobre su sexualidad, su reproducción, su preparación, su manera de ser y hasta de vestir. Decidir sobre su pensamiento, aunque, como la educación misma, es un proceso inacabado, y aún existen casos como los presentados anteriormente, grandes cambios que se han dado respecto de la función y derechos de la mujer. Ambos libros, estos que estoy presentando, cuentos y poemas, historias de mujeres de 60 y más, e historias que tejen la historia, fueron como un homenaje a esas nuestras ancestras, quienes desde la fábrica, la maquila, la escuela, la profesión, desde el campo y la casa misma, desde su ejemplo, abrieron caminos de conocimiento para que nosotras y nosotros enfrentáramos la vida buscando siempre no la preponderancia de un género sobre el otro, sino buscando una sociedad igualitaria y más justa. Cuando cumplí mi sexta década, me di cuenta de que ya tendría credencial del INSEN. ¡Qué horror! ¡Ay, qué miedo que tuve! Más cercana a la abuelez, a la decrepitud y hacia el final de la vida. Solo pretendí en ambos libros honrar el desempeño y valentía de esas mujeres. Después comprobé que a los 60 apenas comienza el verdadero aprendizaje. Por ello escribí las historias que faltaron en el primer libro, Historias que tejen la historia, transfronterizas de este alejado estado que se inserta con las mismas problemáticas a la narrativa de las historias de nuestro México lindo y querido.
1: ¡Qué bonito, Maggie! ¡Qué bonito! Muchas gracias. Sí, gracias, gracias.
0: Entonces, si puedo compartir uno de los...
1: Ya el tiempo nos comió. Ya nos comió. Pero la tercera visita, ahí sí nos... Muy compartes bien.
0: Claro, son dos libros y pues para servirles soy literariamente soy Margarita Mariposa Quirós.
1: Ay, bonito.
0: Que es un, tu seudónimo, un título que me dieron los niños cuando yo fui cuentacuentos en la Feria del Libro en Nezahualcóyotl.
1: Ay, ellos te pusieron,
0: así nos,
1: qué bonito.
0: Así nos pusieron.
1: Ay, Maggie, pues muchas gracias.
0: No, pues gracias
1: a ti. Muchas felicidades como siempre, muy exitosa.
0: Gracias.
1: Te esperamos pronto en tu tercer práctica.
0: Gracias, hasta luego.
1: Volvemos.
0: Nos vemos.

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0: Sí, gracias, Tere. El abrazo para ti y también para toda tu audiencia. Hoy quiero hablarles sobre un fenómeno que ha crecido muchísimo en los últimos años y tiene que ver con los torneos de pádel y la enorme influencia que este deporte tiene en la vida de los cachanillas, en los equipos y también en el mundo empresarial. El pádel ya no es solamente un deporte recreativo, no. Hoy es considerado uno de los deportes de mayor crecimiento en el mundo, con millones de jugadores y presencia en más de 90 países. Ya se estiman que son más de 60.000 canchas en el mundo, lo que hace que el pádel ya se haya convertido en una tendencia global. Pero lo más interesante no es solamente su crecimiento, sino el impacto social y humano que genera. El pádel tiene algo especial, y es que une a las personas. A diferencia de otros deportes más individuales, el pádel se juega en pareja. Eso obliga a comunicarse, a confiar en el compañero, a aprender a trabajar juntos, y justamente por eso muchas personas encuentran en este deporte amistades, también motivación y hasta una forma de mejorar su salud emocional. Los torneos de pádel generan comunidad. No importa la edad, el nivel o la profesión, dentro de una cancha todos comparten la misma pasión. En muchos clubes vemos cómo familias completas participan, cómo los jóvenes encuentran espacios sanos de convivencia y cómo adultos logran desconectarse del estrés diario. Distintos aspectos destacan que el pádel fortalece las relaciones sociales y crea un verdadero sentido de pertenencia. Y en Palestra Club Deportivo tenemos varios torneos que son referencia dentro de la ciudad, como el Circuito Magno. También tenemos las series nacionales de pádel, tenemos la Liga Index con una competencia sana entre empresas, entre otros torneos. Además, jugar torneos ayuda a desarrollar disciplina, resiliencia y confianza. Cuando una pareja pierde un partido, aprende a levantarse. Cuando gana, entiende el valor del esfuerzo y la preparación. Y eso tiene un impacto directo en la vida cotidiana, en la escuela, en el trabajo y en las relaciones personales. Ahora bien, quiero detenerme especialmente en los torneos de equipo. Los torneos de equipo tienen una magia diferente. Ahí ya no juegas solamente por ti o por tu pareja, no. Juegas por un grupo entero que depende de todos. Cada punto cuenta para el equipo y eso genera un sentimiento de unión muy fuerte. En estos formatos aparecen valores muy importantes como la solidaridad, el compañerismo, el liderazgo y la motivación colectiva. Muchas veces vemos cómo jugadores que normalmente compiten de forma individual se convierten en grandes apoyos emocionales para sus compañeros. En los torneos por equipos se aprende a celebrar juntos y también a enfrentar las derrotas unidos. Y eso conecta directamente con otro tema muy importante y tiene que ver con el contexto empresarial. Hoy en día muchas empresas están utilizando el pádel como herramienta de integración y networking. El deporte ayuda a mejorar la comunicación, fortalecer relaciones laborales y reducir el estrés. ¿Por qué sucede esto? Bueno, pues porque dentro de la cancha desaparecen muchas barreras. Un director puede jugar con un empleado nuevo. Diferentes áreas de una empresa pueden convivir y las conversaciones se vuelven más naturales. El pádel crea ambientes relajados donde nacen ideas, conexiones y relaciones de confianza. Incluso muchas empresas organizan torneos corporativos y actividades de team building basadas en el pádel porque entienden que un equipo unido fuera de la oficina también trabaja mejor dentro de ella. Además, el pádel ya representa oportunidades económicas importantes. Los clubes generan ingresos mediante torneos, eventos, patrocinios y actividades sociales, convirtiéndose en espacios deportivos y de negocio al mismo tiempo. En conclusión, el pádel es mucho más que una pelota y una pala. Es una herramienta de convivencia, salud, amistad y crecimiento personal. Los torneos fortalecen el carácter de las personas. Los torneos de equipo enseñan unión y compromiso. Y en el mundo empresarial el pádel se ha convertido en un puente para conectar personas y construir mejores relaciones, porque al final el verdadero valor del pádel no está solamente en ganar un partido, no, sino en todo lo que aprendemos y compartimos dentro y fuera de la cancha. Desde Palestra Club Deportivo, fue Dayan García, el cubano, para En Cabina con Tere Coronado.
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0: Saluditos, dice acá Lupita. Saluditos, Lupita, muchas gracias por escucharnos en este juevesito cortavenas. 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Me parece más que excelente. Gracias, gracias. Bueno, pues el día de hoy vamos a estrenar una nueva sección. Convencimos a la queridísima Paula Matus, nuestra compañera acá, que también nos apoya en los controles, así como la capitana Itze. La convencimos, aceptó y fíjate que se creó esta nueva sección que la vas a poder escuchar los jueves aquí en tu programa, y se llama Cultura Pop. La capitana Itze también acá anduvo en la producción y fue la que bautizó la sección como Cultura Pop. Entonces, a partir de todos los jueves la vas a poder escuchar aquí. Hoy vamos a escuchar el primer capítulo. Memes, estrenos, artistas virales, moda, fandoms y tendencias digitales. La cultura pop conecta a millones de personas a través de lo que está de moda y define el momento. Cultura Pop con Paula Matus, aquí en cabina con Tere Coronado. Vámonos.
1: Hola, ¿qué tal? Yo soy Paula Matus y sean bienvenidas y bienvenidos a su cápsula de Cultura Pop, donde les traigo lo más relevante del entretenimiento, la música, la moda y las tendencias digitales. ¿Qué les parece si iniciamos con el mundo de la música? Y es que el K-pop continúa consolidando su impacto global. El grupo Twice hizo historia en los American Music Awards 2026, reafirmando el alcance internacional del género y su presencia constante en plataformas digitales, además de su influencia directa en la moda y las tendencias estéticas actuales. Y en cuanto a momentos virales, uno de los más comentados fue el reencuentro de Fergie con Black Eyed Peas, creando una fuerte reacción nostálgica y a lo mejor reactivando una conversación sobre una posible colaboración futura. Crucemos los dedos de que esto pase, ya que Black Eyed Peas con Fergie es un exitazo. ¿Y qué les parece si vamos al mundo ahora del BookTok? La historia de Off Campus de Elle Kennedy ha dado el salto a la pantalla con su adaptación a serie, la cual ya fue estrenada y rápidamente se volvió tema de conversación en redes sociales. Esta tendencia de BookTok nace principalmente en TikTok, donde usuarios han impulsado su popularidad. La serie puede encontrarse en plataformas de streaming, donde ha captado la atención de nuevas audiencias. Y en el mundo de cine y televisión, el 2026 ha sido un año relevante para las producciones de superhéroes. Series como The Boys, Invincible y Daredevil se han mantenido en tendencias generando conversaciones constantes en redes sociales. Finalmente, en el ámbito visual y de moda, la película María Antonieta de Sofía Coppola ha resurgido como referencia cultural, siendo interpretada por nuevas audiencias e influyendo estéticas actuales que combinan lo clásico con lo contemporáneo. Yo soy Paula Matos y esto fue su cápsula de Cultura Pop. Nos escuchamos en la próxima. Muchas gracias.
0: Ya sabes, gracias Paulita Matos. Todos los jueves a partir de hoy la puedes escuchar aquí en cabina con Tere Coronado. Nos pidieron a Carlitos Macías y Víctor García. Esto es Tu Olvido.

0: El maestro Carlos Macías.
1: Víctor García.
0: ¿Dónde están mis niñas? ¿Dónde?
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5: Dicen aquí, muy bien, Paula Matus, qué bonita voz. Ah, muchas gracias. Ahí ella nos está escuchando ya. Ya llegó el mensaje. Perfecto. Gracias, llegamos al final. 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Gracias, gracias, colaboradores, Capitana Itza en los controles. Gracias a ustedes, a nuestros patrocinadores, por hacerlo posible. Se quedan con el túnel del tiempo a continuación. Y ya sabes, una linda y muy, muy bendecida tarde. Los quiero.

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0: Hola, ¿cómo están? Muy buenas tardes, bienvenidos. Hoy que ya es jueves. Jueves, chicos, ya estamos listos para iniciar nuestro programa. Ay, con estas noches tan agradables que han estado, la neta sí se antoja estar en, ya sea que tengas jardincito o afuerita de tu casa o en el tu balconcito, terraza o simplemente, pues así en un lugarcito al aire libre, echando el chal y echándote. Miren, ahorita con este clima se antoja desde una cheve, se antoja un vinito así con unas tapas o con un quesito. Ay, una plática de esas. Pero bien sabrosas, ¿verdad? Ya estamos listos para empezar nuestro programa. Esto es El Túnel del Tiempo. Nos sintonizas a través de Globo 101.9. Y pues ya está Itz en los controles. Ya anda por acá mi comadre. Yo soy la Rana y te vamos a acompañar hasta las 4 de la tarde. Ya te vi que vienes hasta enchamarrada. Uy, yo tengo calor. Como bueno, pero yo vengo de la calle. A ver. Ay, muchas gracias, comadre, mi cabello lo necesita. Y bueno, ya estamos listísimas el día de hoy para empezar nuestro programa. Hoy es jueves, tenemos Nutri Túnel, tenemos también Túnel Agenda, tenemos el Tiki Túnel y el tema del día de hoy. Pero comenzamos con las efemérides. Hoy es 28, ¿verdad? Es verdad, es jueves 28 de mayo. Y fíjate, hoy es el Día Mundial de la Hamburguesa. Así que si a ti te encanta, yo creo que a casi todos nos gustan. ¿En dónde están a un peso? ¿La de la Estrella o en cuál?
1: La de la Corona.
0: Ah,
1: del Rey. Del Rey, sí.
0: Ah, pues mira, por acá les pasamos el tira. Ya me imagino que estará hasta las chanclas. Ay, además ya no hay el que teníamos aquí cerquita, ya no está. No, ahora están los pollos, los del coronel, ahí donde estaba ese lugar. Pero bueno, entre otras cosas también, un día como hoy, pero del año 1928 en los Estados Unidos se fusionaban las automotrices Chrysler y Dodge. Un día como hoy también, pero del año 1948 en La Habana, tiene lugar la primera función pública de Alicia Alonso en La Siesta de un Fauno y el segundo acto del Lago de los Cisnes. También un día como hoy, pero de el año 1998, realiza Pakistán 5 pruebas nucleares y decreta estado de emergencia reaccionando a amenazas no especificadas de agresión externa. También un día como hoy, pero del año 2009 se produce un fuerte terremoto en Honduras, cuya onda sísmica alcanzó también los territorios de Guatemala, El Salvador, Belice y poblaciones como Chetumal y Cancún en México. Y bueno, el tema el día de hoy, dicen por ahí, y no es necesariamente que te arrepientas, porque dicen que uno no se debe arrepentir de nada, porque eso es lo que te ha llevado a estar en el lugar que estás ahora, pero hay cosas que dices, no, si volviera a ser joven, pues ya no haría esto. Entonces, ese es el tema el día de hoy. ¿Qué cosa que hiciste de joven o qué cosas que hiciste de joven no volverías a hacer si tuvieras la oportunidad? A lo mejor dices,
1: ay, el ridículo, comadre, hice el ridículo muchas veces.
0: Ah, pero yo de ese no me arrepiento, la neta.
1: Ay, no, yo sí.
0: O sea, ¿qué cosas? Por ejemplo, a lo mejor, bueno, y tú, Itze, dices que ya tiene rato que te quieres quitar un tatuaje que te hiciste de muy joven.
2: Sí, no me lo haría.
0: Y que, ajá, pues dice ya.
2: O sea,
0: ya,
2: sí me lo haría, pero ese no.
0: Ah, ok, que sí se tatuaría porque ya trae otros tatuajes, Itze, pero que ese no. O sea, que si volviera a ser joven diría, no. Ese, fíjate que yo.
1: O sea, el dengue fue el proveedor.
0: No volvería a intentar pintarme el pelo yo sola hasta llegar a un, según yo, rubio platinado, porque sí me desgracié el pelo. En ese caso que digo, es pelo. Pero ¿sabes qué no haría? Porque yo tenía el pelo, y eso sí no lo...

o sea, si tuviera la oportunidad, mi cabello cuando tenía como 15 años era como el de las asiáticas, así lacio, lacio, pesado y grueso, ¿no? Y ya de ahí una vez, y convencí a mi mamá, porque tenía, te digo, como 14, iba a cumplir 15, que me hicieran la base permanente, esa que te hacían como con huesitos. Ah, que es el, es la base que traía en mis 15 años, ya ves que parecía afro. Yo sé que todavía se hace, pero después ya me dijeron, no, pues por eso ya, o sea, ese químico que, no sé si ahorita ya no son químicos tan agresivos, pero en ese entonces el químico que te ponía ya no te dejaba el pelo igual, o sea, me ha crecido, me lo he cortado, me ha salido obviamente desde ese entonces hasta ahorita mil veces el pelo, o sea, me ha crecido mucho. Pero ya no, o sea, después de ahí me sale como, sí muy grueso, pero como crespo, como, o sea, yo me acuerdo que mi cabello sí era así lacio, me salía de bañar y se así lacio, lacio, y a partir de ahí, entonces si fuera joven, ya no, esa parte sí me la saltaría. Así que cuéntanos, a lo mejor dices, ay, ¿qué otra cosa no haría, no volvería a hacer si fuera joven? Pues no sé, el desobedecer a mi mamá en algo que me llevó consecuencias de por vida, en embarazarme joven, en este, pues en casarme a lo mejor, o en no casarme con alguien, porque pues viviría otra vida completamente. Ese es el tema el día de hoy. ¿Qué cosa que hiciste de joven no volverías a hacer? 686-201-8971 y nos vamos con más música.

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0: yo sí lo creo. Continuamos acá en el túnel del tiempo. Ay, si así sigue mi gustadísima sección. Ay, habla porque la dejé ahí en mi lugar. Estamos hablando de cosas que hice de joven y que no volvería a hacer. Fíjate que de joven también una amiga que estudiaba conmigo la carrera también estudiaba cultura de belleza. Entonces me dijo, pues ven, yo te pinto el cabello. Sí, gracias. Yo te pinto el cabello, yo me quería meter como un rojizo. Entonces me dijo, sí, yo te lo voy a pintar y sirve que pues practico. No. O sea, me lo dejó todo veteado horrendo, se me maltrató horrible, nunca me quedó el tono que yo quise, me lo tuve que cortar así cortitito. O sea, no, me hizo una porquería. Entonces, moraleja, dije, no voy a ir con alguien que está aprendiendo apenas, y menos para eso. O sea, una cosa es que si yo le he dicho, píntame el cabello, pero como que del mismo color que lo tengo y me está retocando una cana, es diferente. Yo lo tenía negro azabache y lo quería rojizo, entonces no, pues, ay sí, no me lo desgració, gracias.
1: Ay, ay, ay, oye, y ese es el tema el día de hoy, ¿qué cosas que hiciste de joven o qué cosa no volverías a hacer? Y tenemos un servicio social, fíjate que desde la mañana está circulando esta nota y pues al parecer sigue sin controlar. Ayer en la noche, en la carretera a San Felipe, se estaba quemando, o creo que todavía no está controlado, alguien me comenta que todavía no, una cartonera, una empresa de cartón. Entonces, ahorita todavía me están poniendo, hola chicas, muy buenas tardes, un placer escucharlas. Ahí nomás para que avisen y estén enteradas. Hay un despapalle por toda la carretera San Felipe, toda la carretera San Luis, en la entrada de Pórticos del Valle, todo el área de Rivera Campestre. Es un desastre total por el incendio de la cartonera. Te digo, yo en la mañana ya había escuchado las noticias que efectivamente había un despapalle porque estaba cerrada, nada más está abierto un carril. Entonces imagínate toda la gente que circula diariamente por ahí. Alguien ponía que había hecho 40 minutos en un semáforo, o sea, para atravesar una calle. Y al parecer todavía sigue así, ¿eh? Sí. También nos comentan, chicas bellísimas, buenas tardes y feliz jueves. Yo, si pudiera ser joven de nuevo, sería más responsable con los estudios y los trabajos que tuve en esos ayeres. Así como cuidaría más a las amistades que tuve y que no me guiaron por mal camino. O sea, que a lo mejor él se iba por las desastrosas y a las que de verdad valían la pena, como que las tiraba Lucas y no las valoró. Pues sí.
0: Fíjate que yo también, si volvería a mis años de juventud, me hubiera quedado a estudiar una maestría. O sea, hice la carrera, luego hice un diplomado, porque con el diplomado me titulaba, y ahí debía haber. Me metí al curso de la inteligencia artificial 2 horas. 2 horas sentada oyendo a la mujer que me estaba explicando. Éramos como 80 en línea. O sea, toda la empresa a nivel nacional. Entonces, pues, no. Habían dicho en el correo que tenías que tener cámara encendida y el copilot abierto porque como que ibas a estar haciendo ahí algo práctico. Ejercicio. Pues no, gracias a Dios no nos pidieron que prendiéramos la cámara. Y digo gracias a Dios porque de repente empezó a explicar unas cosas que yo no le entendía y haz de cuenta que estaba oyendo al duérmase. No, estaba cabeceando, hasta soñé. Entonces después dije, definitivamente, dije, yo ya me voy a sentar en un salón de clases. No, yo iba a estar con unos bostezos, me iban a sacar. Porque ya, neta, ya
1: no es falso.
0: Y luego llegó el neto y me dijo, a ver, ¿le estás entendiendo? Porque te eran varios que nos... Me dije, la neta, no, pues peor. Porque como me empezó a platicar, me está diciendo cosas, ya. Me desconecté otro rato de lo que estaban explicando. Espero que los demás módulos es uno por mes durante 4 meses. A ver cómo nos va. 2 horas y garra.
1: Así estaba yo en mi diplomado. Ay. El que te platicaba que... Pero ahí eran los sábados como 4 horas.
0: Ay, y luego me puse, te digo, lo que más o menos se me da, porque todo lo que estaban diciendo no lo entendía. Dije, bueno, voy a meter una foto y pedirle, porque decía, tú puedes meter, por ejemplo, la foto del locutor y decirle que le ponga los logotipos y que está en la cabina y que guagua. Entonces, puse una foto mía y luego le puse, ponme en la cabina de XFM. Ya te enseñé la foto, ya les enseñé. O sea, pues no era yo, haz de cuenta, era yo como en el disquetude del tiempo y viajé como 30 años para atrás. O si le puse, no soy yo, o sea, quiero mi foto original, que le pongas así. No, no se puede, todavía pues me contesta. O sea, no puedo yo, ¿cómo? Yo no te puedo asegurar que va a ser con todos los rasgos con la foto original. O sea, la IA te hace cambios y que...
1: más es copy-paste.
0: Que los cambies y que... Y yo, ay, no. No, esa cosa, dije. No, está muy extraño. No like.
1: Oye, y nos pone postdata. Yo ya fui por mi hamburguesa, pero al de la estrellita sonriente y estaba llenísimo, a pesar de que era de mañana. Y
0: o sea, entonces quiere decir que todos los lugares donde vendan hamburguesas sí, a lo mejor tienen promoción. Sí.
1: Y en efecto, chicas, sí se arrepiente uno de no valorar a las buenas amistades.
0: Pues sí, o luego de andar con personas que pues sí, en su momento decías, ay, está guapísimo y ay, le gusta la fiesta con a mí, y le dices, no, neta que desperdicié el tiempo.
1: Bueno, entonces él no volvería a pues a dejar pasar esas buenas amistades. 686-201-8971 y ahora sí, vámonos con el Nutritú.
0: Ay, yo no volvería a levantar la chancla tantas veces con una persona. Ay, no.
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0: Ya era la primera que tiré la chancla. Bueno, ponle tú.
1: A las... que yo te hago.
0: Me secunda a la segunda todavía. Ay, pero ya la tercera, la cuarta. Ay, ya
1: bueno, yo no más dos. No, o sea, la segunda vez ya no la hubiera repetido.
0: Yo sí me aventé varias temporadas ahí, la neta.
1: Que como dicen, pues uno no se tiene que arrepentir porque de esas cosas aprende.
0: Pues que aprendí, que no lo hubiera hecho.
1: Ajá, no, y lo bailado. A ver. Y los buenos momentos sí
0: no,
1: lo bailado.
0: Es que no fueron tres de esos, creo que fueron como cuatro. Por eso te digo, o sea, ay. Bueno, ya, ahora sí, entrando al NutriTunnel. Fíjate que estaba leyendo que recomiendan mucho la vitamina D para nuestro sistema inmunológico. Y yo dije, ay, pues... que no es la C, la que nos ayuda para que no nos dé gripe, catarro, tos y demás. Entonces, bueno, pues dije, a ver, si, por ejemplo, hablando de gripa, ¿cuál nos conviene más, si la vitamina D o la vitamina C? Y bueno, fíjate que la vitamina C es la que, pues, supuestamente liderea el ranking cuando se trata de darle batalla a la gripa. La ciencia apunta hacia un nuevo, pero, o sea, es la que lideraba todo el tiempo las listas, ¿no? Pero ahora, haciendo más estudios, ya cambiaron el protagonista de estas listas. Y ahora te dicen que la vitamina D, pues, está ganando terreno contra la vitamina C. Así que investigadores de la Universidad de Oxford revelan en un reciente estudio que los niveles adecuados de vitamina D disminuyen significativamente el riesgo de infecciones respiratorias, incluyendo la influenza estacional. La investigación publicada en The American Journal of Medicine abre un nuevo debate sobre cuál es realmente el mejor refuerzo contra, pues, para nuestro sistema inmunológico contra los virus. Y durante años, pues se decía que la vitamina C había sido el sinónimo de prevención, pero ahora múltiples estudios están volteando los reflectores hacia la vitamina D, una hormona liposoluble que el cuerpo produce naturalmente con la exposición solar. El análisis encontró que las personas con deficiencia de la vitamina D tienen un 33% más de probabilidades de contraer gripa o infecciones respiratorias agudas en comparación con quienes tienen los niveles adecuados. La vitamina D actúa como un regulador del sistema inmune innato y adaptativo, o sea, estimula la producción de péptidos antimicrobianos con la catelicidina, que combate los virus, las bacterias y los hongos en las vías respiratorias. También ayuda a reducir las respuestas inflamatorias excesivas que pueden empeorar las infecciones virales. Así que, en resumen de expertos, la vitamina C ayuda a mantener la función inmunológica. La vitamina D parece tener un rol más preventivo, específicamente en lo que respecta a infecciones del tracto respiratorio inferior. ¿Y cómo podemos obtener la vitamina D? Bueno, pues esta se encuentra en algunos alimentos, aunque en cantidades menores a las que el cuerpo pues debe de tener, y también en menor nivel que si tú te expones al sol. Digo, tampoco es de que nos vamos a exponer al sol horas, ¿verdad? ¿Cuáles son los alimentos que la contienen? Están los pescados como el salmón, el atún, la caballa, el hígado de res, la yema de huevo, leche y cereales fortificados y hongos expuestos a la luz ultravioleta. Aún así, es muy difícil alcanzar los niveles óptimos de vitamina D solo con la dieta, específicamente durante los meses de otoño y de invierno. Y aquí es donde la exposición solar y en algunos casos los suplementos juegan pues un papel clave. Así que actualmente el interés por la vitamina D sigue creciendo, no solo como una medida adicional para protegernos pues de los virus, sino también como una estrategia integral de salud preventiva. Así que la ciencia ha hablado que aunque la vitamina C sigue siendo aliada del sistema inmune, la vitamina D está demostrando tener un rol más profundo y eficaz en la prevención de la gripa y otras infecciones respiratorias. Y no se trata de elegir una u otra, sino entender que el cuerpo necesita un equilibrio y que pues debes de tener las dos en los niveles adecuados.
1: A mí me da la ginecóloga con la que tú y yo vamos una dosis una vez al mes de una que son 100,000 unidades.
0: ¿De la D?
1: De la D. Y pues me explicó que también es para, independientemente de sí, para todo lo que tú dijiste, para que todos los suplementos que tomemos y vitaminas los absorba mejor el cuerpo. Entonces en vez de estarme tomando una diaria, me da una pastilla que me la tomo una vez al mes. Porque son 100,000 unidades. Así que hay que consumir vitamina D.
0: A mí me dijo que la comprara la vitamina D3, pero son unas capsulitas y te echas una diaria.
1: Ah, no, esta te digo, esta es una vez al mes. Así que, pues bueno, hay que consumir vitamina D. Y también hay que irnos con más música.

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0: Ay, pues seguimos acá en el túnel del tiempo.
1: Platicando
0: de qué es eso que hiciste en la juventud que no lo volverías a hacer. O sea, igual dices, ay, si regresó el tiempo, neta, no lo hubiera hecho.
1: Así que participa y tenemos ya un audio, a ver qué nos dice. Ya está corriendo. No sé si está abierto el canal.
2: Es que
1: ¿no?
2: Sí,
3: ¿te gustaría teñirte el cabello en 30?
1: El 6381 termina, a ver. O sea, ha estado fallando el canal aquí. A ver, vamos a tratar de ponerlo de ahí del celular.
4: Hola chicas, buenas tardes. Yo lo que no volvería a hacer es haberme casado con el papá de mis hijas. Ay, qué drástica. Pero, pues, tenía tres opciones y escogí mal. Por eso no lo volvería a hacer. Si estuviera joven, no lo volvería a hacer.
1: Bueno, pero no tendrías a tus hijas ahorita. Sí, pues sí. Uno diría, y luego es que también te vas con el que, ay, todo el mundo decía, ah, está bien guapo y todo, y a lo mejor tú decías, ah, pues es medio tóxico, pero, o es medio borrachito y yo se lo voy a quitar, o es medio codito y yo se lo voy a quitar, o es medio, y no pasa. Consejo para la gente joven que nos escucha, que está por casarse, ese defectito que como que no te acaba de encajar de tu pareja, no se va a quitar. Entonces tú decides, no te digo que no te cases o que no te juntes, porque ahora ya ni siquiera se casan, se juntan. No te digo que no lo hagas, pero analiza si puedes vivir con eso o si dices no, o si te estás pensando como todas de que cuando se case conmigo va a cambiar. Se le va a quitar lo mujeriego, se le va a quitar lo borrachito, se le va a quitar lo flojito que no le gusta trabajar, se le va a quitar lo codito, miserabilito. No se les quita, chicas, no se les quita. Pero, pues te digo, uno igual no se arrepiente, pero sí se podría haber escogido el que a lo mejor no estaba tan guapo, ni era tan popular, pero pues era una persona que era bien trabajada, bien chambeador, o era bien cumplido, y luego te enteras al paso de los años de que, ah, o te lo encuentras y mira, puso su empresa, ay, ay, ay, ¿por qué no le hice caso? A ver, 686-201-8971, y fíjate que también alguien nos está poniendo aquí que si volviera a ser joven no se tatuaría las cejas y los labios. Oye, y es que yo he visto videos en TikTok de gente sobre todo los párpados, o sea que ya ves que te ponías como el delineado permanente en la parte de arriba y luego se te va poniendo como verdecito o de otro color y ya no te lo puedes quitar, o sea, lo que ya y se te queda de por vida, es como un tatuaje pues de los que te haces en el brazo o en la pierna que te los tienes que estar retocando cada cierto tiempo. Entonces pues hay gente que a lo mejor ya no le gustó y ya no se te quita por completo, digo, no sé. Ya ves que con láser te quitan los tatuajes del cuerpo, pero creo que en los ojos no te lo pueden hacer. Creo, ¿eh? Entonces ella dice, y de las cejas que tampoco se lo haría. Y mi tía, yo tengo una tía, bueno, no sé si se lo quitó, pero ya se las va y se las pinta con henna semipermanente, porque también cuando se le cayó la primera vez, mi tía Rana, se le veía como verde. O sea, y aparte, como el proceso era pues largo y todo, el poquito pelo que tenía en las cejas se le cayó. Entonces ya vive esclavizada a hacerse que el tatuajito de henna o el ¿cómo se llama?
0: Microblading. Oye, y fíjate, a las que nos sale hasta canas en las cejas, ya venden un tinte especial para las cejas. Yo lo tengo.
1: Fíjate que mi hermana
0: como pintura de pelo, pero para las cejas.
1: Fíjate que mi hermana, ella dice que también, si pudiera volver el tiempo, ¿te acuerdas que hace muchos años, como en los 90s, principios, usaba la ceja como de hilo, delgadititita? Pues ella ya no le volvió a salir. A mí, yo también me la delineaba, porque no, digo que no, yo también me la delineaba, pero más gruesita de aquí, como una gotita en el centro, y de ahí salía así toda delgadita. De hecho, veo fotos de la primera vez, yo creo que fuimos a Vallarta, y todas traemos la misma cejita, ¿no? Pero a mí sí me volvió a salir. Bueno, y a mi comadre, pues siempre.
0: Bueno, yo nunca me la hice tan delgadita.
1: No,
0: porque
1: pero
0: yo tengo cejas sí. de gusano quemado.
1: Sí, pero pues, o sea, a mi comadre nunca ha padecido de la alopecia en las cejas.
0: Pues te diré que una vez me salió como un hoyo en las cejas.
1: ¿Y qué te ponías?
0: Ay, pues me pintaba y luego compré el.
1: Minoxidil.
0: Aquel entonces yo ni sabía eso. Una pomadita. ¿Cómo se llamaba? Color. Un azul que te daba talica, milica, ay, no me acuerdo cómo se llamaba.
1: Ah, que te ayudaba también para que te crecieran sí, las
0: porque
1: pestañas.
0: Porque te salió un hoyo en las pestañas, ¿te acuerdas? Que
1: tenía sí,
0: un hoyo,
1: eso sí me acuerdo.
0: Sí, de nervios, yo creo.
1: De estrés, de nervios, ay, sí. Y de verdad que yo sí recuerdo que era la moda y veías a las señoras con el delineado así, de la boca y con los ojos delineados, que miedo también, imagínate que te dejaban todo chueco ahí.
0: Fíjate que yo fui hace muchos años con una amiga a que le hicieran, cuando empezaba el microblading, y a que le hicieran el tatuado en el párpado superior, nada más. Pero era, ¿cómo te puedo decir? Muy pegado a donde te crece la pestaña. De la pestaña. Entonces se veía padre. Uy, pero yo de verle la cara, porque le pusieron, o sea, neta, no sé cómo aguantó. Como que una pomadita. Como gilocaína, de cuenta. Pero pues era. Ahora las técnicas, digamos, que son menos invasivas y de todas maneras te duele. No, yo te estoy diciendo que fue hace como 20 años. No, no. Ay, dije, yo nunca me haría eso.
1: Como cuando yo dije, ay, a mí quítenme el vello de la
0: ándale, sexy. Ándale. Ay, no. Yo creo que si regresamos tampoco, el tiempo, tú no lo harías.
1: No, ya no lo haría.
0: Pero por necia. Mira. Un día fuimos a un spa con un patrocinador, sí. Y cada quien tenía que elegir qué es lo que se quería hacer, qué es lo que nos iban a dar para estar platicando aquí al aire. Entonces, no me acuerdo si yo elegí que me depilaran con cera o me hicieran un facial, no me acuerdo. Pero la rana dijo, yo quiero que con la máquina me quiten el vello de la axila.
1: ¿Has
0: y yo
1: escuchado
0: le dije,
1: el epilady?
0: Y yo le dije, no lo hagas, porque una amiga mía en Guadalajara tenía esa máquina. Y un día yo le dije, intenté depilarme las piernas, o sea, y empecé de abajo hacia arriba, es de donde están los tobillos. Nomás le di una pasada, con eso dije, esto es una tortura, porque era una máquina como que daba vueltita, un rodillito que daba vueltita, y te va jalando los vellos de raíz. Entonces yo le dije, duele horrible, y la rana, a mí no me... A mí no me va a doler.
1: En las axilas. En las axilas.
0: Y yo, rana, yo me lo puse en la pierna, duele un montón, imagínate las axilas. No me va a doler. No, se tarda porque te lo quitaba de raíz, entonces pues ahí te vamos, ¿no? A mí me hicieron lo mío y yo, muy feliz. Y yo por más que le dije a la rana, no lo hagas porque yo ya lo intenté y duele mucho. Ella no me creyó. Pues ahí está la mujer con los brazos levantados y va el brazo uno. Yo la veía llorar.
1: De hecho, nomás me lo hicieron en una.
0: Lloraba. Y yo, así, ¿qué hubo? ¿Qué te dije? Y nomás.
1: De donde me iban arrancando el vello, me iba saliendo así gotitas de sangre de todos los poros. No, ya dije, la otra no, ya gracias, bye. Pero si volviera a ser joven diría, no, gracias. Escucharía a mi comadre.
0: O sea, le iba a doler.
4: Existe, ¿verdad?
0: Le iba a doler.
1: Esa maquinita, según yo, sí existe. Y en las piernas, si tienes el vello delgadito, pues sí te duele, pero luego como que te acostumbras. Pero si tienes el vello muy grueso, y yo, mi vello de axila era como barba de vato. O sea, me rasuraba y me quedaba verde. Hasta que después ya me hice la depilación definitiva. Y ya,
0: no me sale, mira. Le hubiera dolido mil veces menos si le hubieran puesto ceras de cuenta y le hubieran depilado con cera, porque eso es de un fregazo, salen todas. Aquí no es toda. Era como por partecita. Ay, no.
1: No lo volvería a hacer. Dinos
0: tú, ¿qué es eso? Que hiciste la juventud y no lo volverías a hacer. 686-201-8971 y vámonos con más música.

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0: Y pues, ¿cómo? Hay cosas de las que uno se arrepiente, Rana. 686-201-8971. ¿Sabes qué es otra cosa que hice de joven? Y, ay, neta, sí, no me la volvería a hacer. Y no la hice una vez, la hice tres veces. Y dije, ay, conforme, o sea, la primera vez, bien, y la aguanté bien. La segunda vez ya me dolió un poco más. La tercera vez, ay, no sentía que me estaban despellejando. Era lo de... Despellejando, eso que estaba desollando, ¿cómo se dice? Sí. Que el plasma, eso que te quitan la sangre, la centrifugan y te la inyectan en la cara. Ay, no, qué cosa tan dolorosa.
1: El PRP, le dice. No. El plasma rico en plaquetas.
0: Ay, bueno, a lo mejor ya ahorita hay otras técnicas, pero la última vez que yo me lo hice, no. Dije, ¡nunca más!
1: Ay, ¿de qué estamos hablando? Estamos hablando que... ¿Qué cosas hiciste de joven que... que no volverías a hacer, que dices, no, pues ya no lo volvería a hacer. También por acá ya nos están comentando, mira, alguien que también dice que se acaba de hacer la línea superior de así como tipo delineada. Me la hice pegadito al párpado, así súper delgadita y nada de dolor. Bueno, es que también decimos que ahora hay pues más técnicas para hacerte muchas cosas. Y fíjate que hace rato que andaba... Ya haciéndome las uñas, estábamos platicando, no recuerdo de qué, porque ya ves que cuando uno va aquí al salón de belleza, que al facial, bueno, al facial no puedes hablar mucho, pero en cuando vas a las uñas y tú ahí echas el chal, que qué arrepentidota también se ha dado Alejandra Guzmán, de que cuando era joven se fue a poner nachas, también dijimos, pues ella no era como que delgada, no era plana, pero pues... Tenía bonitas piernas, tenía cinturita. Yo me acuerdo cuando cantaba la de Eternamente Bella, que traía unas falditas así como con crinolina y las piernas, pues toda la vida hizo ballet y todo. O sea, no tenía cuerpo feo, que aferre de querer ponerse más retaguardia. Y pues que hasta la fecha, porque ya ves que todavía hasta hace poco, o sea, se ha sometido a N número de cirugías. Para que le, porque todavía le encuentran el biopolímero, que ese es el nombre del, pues de lo que le inyectaron, y que, pues ya ves que ahora se le ven como unos hoyitos, pues porque le tuvieron que raspar el músculo, y pues es una sustancia que como no es apta para ponerla dentro del cuerpo, pues se le metió por todos lados. Ay, y le han tenido que hacer un chorro, pues te digo, o sea, ¿hace cuántos años de eso? Yo creo que 30 por lo menos. Pues yo creo que Alejandra Guzmán sí diría no, si fuera joven no volvería a hacerme eso, porque cuántas operaciones, y aparte dicen que es dolorosísimo, cuántos problemas de salud le ha ocasionado, y pues todo, pues por una vanidad, o más bien pues por averiguar bien. Mira, uno no tiene que decir nunca, pero ya cuando te dicen, ah, yo te puedo poner, por ejemplo, el Botox en $1,000, ay, poquito rojo, porque la verdad es que...
0: Digo, a menos de que sea una super amiga o super amigo tuyo, bueno, y si sea un doctor que te esté diciendo precio, super amigo, ¿no?
1: Sí, pues pero si te lo ponen en un lugar o casi ahí en un tianguis, de que, ay, aquí ponemos y todo. Fíjate que el otro día estaba escuchándole y me preguntó a que no sé de qué medicamento, de los que andan ahora de moda, de los GLP, GLP-1. Y me...
0: Ah, para adelgazar.
1: Ajá, y alguien me dijo, es que he visto que los venden en marketplace. Y yo dije, no, el otro día yo vi ya una nota que también ya hay piratería eso. Sí, sí, y quién sabe qué es. O sea, compren, si ustedes quieren probar alguno de estos fármacos que ahorita son la moda, pues primero vayan con un médico que para que ustedes sean candidatas, que les diga, ah, pues sí. Si tienen, sobre todo si tienen un problema de salud, como diabetes o presión no controlada o algún otro epilepsia, no sé, lo que sea.
0: Triglicéridos.
1: Sí, todo lo que sea. Y segundo, pues no se quieran ahorrar unos pesos y lo compren así de dudosa procedencia. Todo lo que se van a meter en el cuerpo, pues sí tiene que ser de pues ahora sí que de patente, donde te diga tu médico. Y también comentan, hola chicas, yo lo que no volvería a hacer si fuera joven es haber dejado la prepa y no haber estudiado una carrera por rebelde. Ah, fíjate, mi hermana mucho tiempo, bueno, ya después, ya grande, terminó sus estudios, pero también igual, pues por andar en el par y todo. Y la verdad es que combinándolo y de manera dosificada todo se puede hacer. O sea, puedes seguir de party, pero puedes seguir estudiando. Y mucha gente que cuando se sale de la escuela, sobre todo por cuestiones de party, cuando son cuestiones económicas, dices, bueno, pues los papás a lo mejor ya no lo pueden pagar, o tú tuviste que ponerte a trabajar por cuestiones ajenas, pero no dejen la escuela a los jóvenes. De verdad que el papelito o el... la educación les va a servir mucho en el futuro. 686-201-8971. Ya es la hora del túnel agenda. Ah, vámonos con túnel agenda.
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1: Oye, y fíjate que pues vienen muchos eventos aquí en Mexicali. El próximo 5 de junio se va a estar presentando La Gusana Ciega, este grupo que pues bueno, tuvo bastante auge por ahí de finales de los 90s y principios de los 2000s, y que hasta sabemos que hay mucha gente que igual le gusta, así que si tú eras fan o quieres pasar una noche padre con música en vivo y todo, pues te invitamos a que vayas este próximo viernes 5 de junio a un lugar allá donde era un restaurante.

0: mira.
1: Padre. Y el 27, que es el no, este es en junio. Ya me fui muy lejos, a junio. Pero...
0: pues no, ya estamos a la vuelta de la esquina con junio. No, y el lunes...
1: iba a ser 27 de junio.
0: Ah, ¿no? Yo hace en un mes.
1: Y el 6 de junio, en el sábado 6 de junio, también ahí en la explanada y también es entrada libre y todo, va a ser el tributo a mi banda El Mexicano.
0: Ay, ay, ¿de cuál es la banda que...?
1: Esa.
0: ¿Que no baila? Digo, sí, que no esa, hace nada más que esa, baila.
1: Banda Toro, Banda Machos y Banda Maguey.
0: Entonces, o sea, deben de... si es el tributo... deben de tener al que nomás baila.
1: Va a estar ahí moviendo el tambo. Ay, ay, ay. Y bueno, pues estos son algunos eventos que vienen próximamente aquí a Mexicali. Viene también, pues creo que este fin de semana también es el Piñatita Fest. Este evento que se va a llevar acabo ahí en el bosque de la ciudad, así es este sábado, que va a haber, van a estar pues diferentes exponentes de la música y va a haber cheve artesanal, cheve comercial, va a haber comida y lo encuentras el evento en Facebook como Piñatita Fest. Oye, estoy viendo, pero ese luego igual les comento que van a poner también ahí en el Fest toda una... como un fan fest del mundial y va a haber pantallas gigantes y que va a haber diferentes eventos para los niños y también para los adultos, todo en el marco del mundial de fútbol. Entonces, pues bueno, también es una buena opción. Digo, no, el mundial se celebra en tres países, Canadá, Estados Unidos, México. Aquí lo más cerquita pues, que nos va a tocar, yo creo que es que Guadalajara, Monterrey. Bueno, pero no, no toca.
0: Pantallas y ponemos aquí en el trabajo.
1: No, pero aquí en Mexicali sí va a haber pantalla gigante, ahí te digo, en el Fexito, entonces, pues, bueno, si te gusta ir a armar borlote y todo, y pues en mi casa, pues sí me gusta, pero pues sí va a haber dónde ir a hacer.
0: El día de la inauguración vamos a estar trabajando. Ya le dije yo al Conta que debería organizar algo, pero pues no lo vi con muchas ganas.
1: Yo me quiero llevar a mi trabajo la tele también, para en ese horario ponerla y también, pues, pedir, aunque sea, llegaron las pipsas.
0: Yo ya tengo mi camiseta de México.
1: Ah, muy bien. Tú muy bien, yo no tengo. Dila, repórtate.
0: Ah, no, yo compré una de una marca de ropa deportiva. O sea, no es la oficial.
1: Ah.
0: Bueno, pero dice sí, México.
1: Pero tú tienes y yo no tengo. Uh-huh. Yo no tengo ni de ninguna. Bueno, vámonos con más música aquí en el Túnel del Tiempo.

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0: Yo deduzco que ya no. Bueno, seguimos acá en el túnel del tiempo platicando de cosas que hice de joven y no volvería a hacer. Cuéntanos, 686-201-8971.
1: Ay, pues yo digo que no, pero rogarle a un vato.
0: ¿Le rogaste? ¿Cuándo le rogaste?
1: Pues a uno, sí, de joven.
0: A ver, dame tips para saber quién.
1: Ahorita fuera del aire.
0: Oh, qué lata.
1: Digo a quién.
0: ¿En la prepa, la carrera, en dónde? Para más o menos saber.
1: No, después de la prepa. No pégame, porque no era así, pero pues no me dejes, por favor. Ay, sí, ya después dije.
0: Pero no era alacrán.
1: Ay, la neta, no. Oigan, y pues estamos platicando el día de hoy precisamente de eso que hiciste de joven y que dices, ay, no, ahorita ya no lo volvería a hacer. Ya comentaron que dejar la escuela, que hacerse algún tatuaje. Alguien dijo que hacerse el tatuaje, porque no era microblading, tatuarse las cejas. Cuando la primera generación de la tatuada de cejas, digamos, ¿no?
0: Pues es que es lo que te digo, las técnicas que existían para todo ese tipo de cuestiones hace 20 años son súper distintas a lo de ahorita. Entonces, a lo mejor ahorita tú puedes, y aparte ya también hay muchas técnicas, o sea, tú puedes pedir efectivamente que te pongan un tipo tatuaje, pero ya hay otras técnicas como, haz de cuenta, microblading, pero que te dicen es como un sombreado nada más. Cuando sí tienes ceja, yo me hice eso, yo sí tengo ceja, pero había unas partes que se veía así como ralita, no sé cómo explicarte. Entonces me dijeron, a ti te conviene hacerte un sombreado, que es como cuando tú te pintas con sombrita la ceja.
1: Pero es, digamos, bueno, te dura un tiempo, ¿no?
0: Pues sí, sí es permanente, pero digamos que la aguja no te penetra tanto.
1: Pero sí te duele, o te pusieron...
0: Sí me pusieron, pero sí me dolió.
1: Anestesia.
0: Pues sí, según esto me pusieron, pues sí duele. Pues ya ves que la belleza cuesta, comadre, cuesta y duele.
1: Pues, ¿para qué te digo que no? Sí. Oigan, y ese es el tema el día de hoy. Alguien dice, volviera a ser joven, no escribiría esas cartas todas intensas a mis novios. Ja, ja, ja, ja, ja. Bueno, pues sí, pero es que en su momento uno se apasiona.
0: Pues sí, ¿no? Pero mira, lo bueno es que esas cartas ya no existen. ¿Estás de acuerdo? O sea, por ejemplo, ya ahorita con lo digital, ya lo que esté lo digital se quedó. Y ahí. Y esas cartas como estaban escritas a mano, la persona a la que se la diste, sepa ya que...
1: Capaz de que ya no luego los hijos del ex... Y estas cartas...
0: Pero, los hombres aparte menos son de que se van de su casa. Ay, mire, ven mis cartas de amor. Menos son. Uno todavía.
1: Pues, sí.
2: Que yo tengo... Oye,
1: también alguien dice que...
0: ¿Acabas de qué? Por eso, pero eres mujer, yo te digo, los hombres no son de que cargan esas cosas.
1: Dice alguien también acá que no sería tan migajera, que de joven era muy migajera. Ay, pero te digo, de joven sí, uno
0: es muy menso.
1: Sí, pues sí, y dicen, ay no, por favor, no me dejes y todo, y luego ya al pasar del tiempo te quedas ahí tan tonta, o sea, que tenía que andar ahí rogándole. Sí, hombres hay muchos y también aplica para los hombres, ¿eh? Mujeres hay muchas. Y comentan también, chicas, yo no volvería a maratonearme una noche de antros. 5 en una noche. Ay, yo sí.
0: Ay, pues digo, yo digo que no, porque no creo aguantar los 5 antros en una noche. Pero si tuviera la energía, pues sí. Bueno, mira, si en Guadalajara nos aventamos la jornada laboral en un antro. O sea, estuvimos 8 horas en un lugar. O sea, pueque esas 8 horas las hubiera dividido entre los 50, ¿no?
1: Sí. Hola, chicas, buenas tardes. El Lupillo Rivera diría que algo que no volvería a hacer es tatuarse el nombre de la Beli.
0: Ay, no, pero es que sí, fatal. Aparte, peor, cuando lo quiso arreglar.
1: Aparte, o sea, peor aquí porque no era joven. Uno en aras de la juventud o en pos de la juventud hace muchas tonterías. Pero ya estaba grandito.
0: Sí, o sea, es que yo, Estoy de acuerdo que si quieren tatuarse, si quieres el nombre de un hijo, bueno, toda la vida va a ser tu hijo.
1: Aunque te pelees con él.
0: Sí, o ay, que mi papá, mi mamá. Bueno, toda la vida van a ser tu mamá, tu papá. Pero tatuarse el nombre de una pareja, ay, no.
1: Yo creo que muchos jóvenes sí se arrepienten. Bueno, no se arrepienten, pero no lo harían, pues. Porque, pues igual te lo puedes, ya ves que ya hay técnicas para hacerte otro diseño de tatuaje sobre un nombre o sobre unas iniciales o algo, pero pues no. ¿Qué es lo que tenía el Lupillo? ¿Los ojos?
0: Ay, no sé.
1: ¿Toda la cara?
0: No me acuerdo si era todos los ojos nada más o toda la cara.
1: Porque el que tenía los ojos era Nodal en el pecho, ¿no? De Belinda.
0: Y cuando se lo quiso quitar el Lupillo, nomás se cuenta que se rayó todo de negro horrendo. Le salió peor de veras el remedio.
1: Así parecía que le habían dado como un brochazo así.
0: Ay, sí, horrendo, horrendo.
1: Sí, muy feito. Pues bueno, vámonos con más música en lo que tú nos sigues comentando. ¿Qué cosas, si fueras joven, no volverías a hacer?

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14: Ay, oye, pues no, de todas maneras ese individual con el que fuiste migajera, yo ni lo conozco.
15: Pues no, pero pues si tampoco, si volviera a ser joven, no sería migajera. Y Guille por acá nos está comentando que, bueno, ya pasó la sección de Túnel Agenda, pero hoy también es el ciclo de música de cámara íntimos. Hoy, jueves 28 de mayo a las 7 en la Casa de la Cultura, fíjate, están las estaciones de Vivaldi.
14: Ah, es el que creo que ponen así como con velas y todo. Okay.
15: Pero va a ser con, obviamente, música de cámara. Entonces...
14: Ay, y la Guille, déjame te digo que ahora luego organiza también unas tertulias. La otra vez no viste, creo que con alguien que toca ahí. Muy buenas.
15: Ah, sí, de los que tocan aquí en el...
14: No sé si uno es su sobrino, algo así.
15: Pues bueno, es el día de hoy... A las 7 son las estaciones de Vivaldi. El próximo jueves es Candle Jazz. El jueves 11 de junio, Boleros en las Velas. Y el viernes 19 de junio, Andiamo, Italia. ¿Qué tal, eh? Oye, pues se ve bien a la gente que le gusta la música clásica. Y aunque no, luego los niños ya no se saben de otra más que, digo, oye, aquí esos gustos, no más que la música que oyen en sus playlist, pero también pues hay que enseñarles, hay que cultivarlos, aunque sea una vez al año, con buena música de cámara. Y pues estamos platicando de cosas que si fuera joven no volvería a hacer. Y vámonos también con la sección de Tiki Tuner.
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15: Oye, fíjate que antier, dentro de sus redes sociales, la cantante Katy Perry puso: México, les dije que regresaría. Ya ves que hace poco estuvo en México, dando conciertos en Ciudad de México. Pues ahora, nada más y nada menos que el próximo 25 de agosto se va a estar, presentando en la Feria Nacional Potosina, esto obviamente en San Luis Potosí.
14: Mira, ahí sí tienen harto presupuesto.
15: Sí, porque va a estar en algo así como la Isla de las Estrellas. O sea, gratis. Bueno, con tu acceso a la feria vas a poder ver a Katy Perry. Ay, mira, lo hacen en Aguascalientes, ya han llevado que a Il Divo, que a Andrea Bocelli, que a Scorpions, que a... hasta creo que a Maroon 5 llevaron en una ocasión también al escenario de la Feria Aguascalientes. Y ahora, pues también ya se anunció que en esta feria, en la Feria Nacional Potosina, pues se va a estar presentando gratis. ¿Qué tal?
14: Fíjate, aquí que nomás no... una vez en la Kenia os pudo venir.
15: Ni... ¿quién más iba a venir? Iba a venir Matiz, que iba a estar padre. Bueno, pero igual y nos esperamos para las Fiestas del Sol. Y también hablando de Maroon 5, anuncia su regreso a la Ciudad de México. Han pasado 4 años desde que Maroon 5 visitó por última vez nuestro país y esta ausencia llegará a su fin el próximo otoño, ya que a través de sus redes sociales los músicos estadounidenses confirmaron que volverán a tierras aztecas como parte de su gira Love Is Like Tour. Y dijeron: estamos muy emocionados de volver a México este año, no podemos esperar para verlos. Esto a través de su cuenta de Instagram, y se van a estar presentando en la capital mexicana el próximo 30 de septiembre. 30 de septiembre se van a estar presentando y bueno, los boletos se empiezan a vender el próximo 2 de junio a través de la, pues ya sabes, ¿no? De la empresa esta de boletaje que les hace preventa a los de una tarjeta, ahí mero. Y también Bella, la primogénita de Alejandro Markovich, envió un mensaje a todas las personas que han mostrado su afecto y su preocupación por el guitarrista, que en este momento sigue atravesando un delicado episodio de salud. Y aun cuando el estado sigue siendo reservado, el estado de salud, su familia se mantiene hermética y su hija únicamente... pues dijo que queremos agradecer de corazón todas las muestras de cariño, buenos deseos y oraciones que le han hecho llegar a mi papá y que, bueno, pues hacen que él siga
14: echándole ganitas.
15: Ajá. Estamos seguros que toda esta energía tan bonita que le está llegando le dará fuerzas para superar esta prueba tan difícil. Sin decir si ya está mejor, te digo, aunque pues por ahí trascendió de manera extraoficial pues que la situación del músico pues sigue siendo muy delicada. O sea, todavía no sale del peligro y pues esta es la información que hasta el día de hoy se tiene y esperemos pues que pronto mejore. Así que vámonos con más música aquí en el Túnel del Tiempo. 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
2: Entonces, ¿qué pasó? ¿Se eliminó? ¿Lo borró?
17: Se eliminó. Alguien cuyo celular termina en 08 mandó un audio y luego se eliminó este mensaje. ¿Tú lo eliminaste, amiga, o se borró de acá? Ya no supe. Pero bueno, de cualquier manera, ya son las 3 de la tarde con 58 minutos, así que ya nos tenemos que despedir. Gracias, Itze, gracias a todos ustedes por participar. Y nos vamos porque hay que darle paso a la programación de Globo. Y a las 5 aquí me van a tener dando lata de nuevo en el programa del Baboro. Nos vamos el día de hoy. 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Ya nos vamos, ahora sí, te dejamos con la buena música de Globo y mañana regresamos aquí al túnel del tiempo. Bye.

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